Regresando a casa. Vamos a través de Regresando a casa y la compañía genial de Dinámica para todos ustedes, por supuesto, en esta transmisión. Para quienes nos están escuchando siempre en la sintonía en este instante y a esta hora. Vamos ahora a Simple Red.

Chris the Pretender. Y el sonido de Dolly Parton en este Regresando a Casa de este día. Solamente música para tu regreso confortable después de tener un día de mucho trabajo, por supuesto, de mucho laburo. ¿Qué mejor? Buenas canciones como esta del grupo Scorpions. Así es la radio dinámica. Contigo en el aire.

Así es la Radio Dinámica, que te acompaña con toda la música en este el regreso que emprendes tú a tu hogar. La familia te está esperando, por supuesto, y tú ya has cesado las horas de trabajo que te corresponden, por supuesto. Y si usted va camino al trabajo también, desde aquí le saludamos, porque Dinámica

regresando a casa en la compañía genial, por supuesto, cuando la casa está cerca, ya comienza a caer la jornada, por supuesto. Para eso, siempre la compañía, ¿sabe de quién es? De nosotros, pues de la Radio Dinámica desde la Comuna de Coronel del 100.7. En la Comuna de Arauco estamos conectados también con otra señal para que nos quieran seguir escuchando para allá, en el 101.3. Señal online www.dinamica.cl. Así que todo a pedir, nos escuchan por todos lados acá en la Radio Dinámica. Ahora vamos a ir al sonido de R.E.M.

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¿qué tal? ¿Cómo están ustedes? Tengan ustedes muy buenas noches. 21 con 24 minutitos, un placer de poder estar en esta noche nuevamente junto a ustedes, compartiendo este espacio con toda la música, es lo que está quedando prácticamente de esta jornada, compartiendo con ustedes en todo lo que es la programación, y saludar a todos nuestros amigos que están ya regresando a casita en este día martes. Reitero el saludo para todas las damas que llevan por nombre Elena y Nelly. Así que un saludo ahí para nuestra colega de la radio Catalina, Elena Carrillo. ¿Está? Hoy están de onomástico. 21 con 25. Saludamos también a nuestro colega Felipe, que ya se va rumbo a casita para nuevamente mañana estar junto a nosotros. 21 con 25, vamos viendo, actualizando también el informe del tiempo para nuestra intercomuna Concepción. En estos momentos la temperatura alcanza los 11 grados, pero va a ir bajando durante el transcurso de la madrugada, llegando a 3 grados la mínima y la máxima a 14. El pronóstico para la jornada de ya de mañana miércoles, nubosidad parcial durante todo el día. El jueves, ¿saben? Mire, lo voy a adelantar un poquito. El jueves 20, la mínima alcanzará 5 grados, la máxima 14, y va a estar cubierto todo el día y por la tarde nublado, pero sin, digámoslo, presencia de precipitaciones. Solamente cielos cubiertos y nublados. El viernes 21, mínima 3 grados, máxima 15, nubosidad parcial en la madrugada. Y después nubosidad parcial todo el día y viento entre 25 y 40 kilómetros por hora. Hasta el domingo, tengo acá el domingo para adelantar un poco, el día sábado 22, mínima 3 grados, máxima 15, nubosidad parcial en la madrugada. Durante toda la jornada del sábado también va a estar con nubosidad parcial. Y el domingo 23, mínima 4 grados, va a ser frío durante la madrugada, tanto el sábado como el domingo. Y la máxima 14 grados para el domingo, con cielos nublados y con nubosidad parcial. Ese es el pronóstico entonces de cómo viene el tiempo para nuestra intercomuna Concepción. Estamos compartiendo toda la música en lo que está quedando de esta jornada de este día martes 18 de agosto.

21:36, 21:36, compartiendo prácticamente lo que está quedando de esta jornada junto a ustedes. Bueno, se nos viene ya a pasos agigantados ya el mes de septiembre. La pregunta del millón, que muchos se la hacen, sobre todo los trabajadores públicos, este 18, el aguinaldo de fiestas patrias para el sector público, ¿cuánto es lo que se va a recibir? Vamos rápidamente con la información. Ya prácticamente casi a muy poco, una semana y un poquito más del mes de septiembre, en la celebración del 18, muchos funcionarios públicos se preguntan cómo será el aguinaldo de fiestas patrias, si lo recibirán o no, y cuánto, cuándo podrían recibirlo. La misma interrogante rodea a quienes desempeñan labores en el ámbito privado. Bueno, en febrero pasado se publicó la ley de reajuste de remuneraciones del sector público, que definió los montos que les corresponden en cuanto a salarios, pero también los nuevos montos de aguinaldos, bonos y otras asignaciones. Lo más medular de esto es que, sobre la línea de lo que viene, fiestas patrias, se definió que los trabajadores del sector público van a recibir 91.682 pesos este 2026 por el concepto de aguinaldo de fiestas patrias, siempre que su remuneración líquida sea igual o inferior a 1.060.493 pesos en agosto. Si los funcionarios superan esa cifra, baja el en este caso el aguinaldo a 63.645 pesos. Pero eso es para quienes ganan sobre el 1.060.493 pesos. Bueno, ¿qué funcionarios públicos van a recibir este aguinaldo? Según la ley, el beneficio se va a pagar en septiembre a los trabajadores que se desempeñan en cargo de planta o a contrata hasta el 31 de agosto de este año. Incluye a integrantes de Poder Judicial, Contraloría General de la República, Fiscalía Nacional Económica, personal de tribunales tributarios y aduaneros, Dirección del Trabajo, Superintendencia de Seguridad Social, personal de los municipios, personal de Fuerzas Armadas, personal de Carabineros, personal de la Policía de Investigaciones, personal de la JUNGI, personal de JUNAEP, trabajadores de las universidades estatales, profesionales del área salud, trabajadores y trabajadoras de astilleros y maestranzas de la Armada ASMAR, trabajadoras y trabajadores de fábricas y maestranzas del Ejército como FAMAE, trabajadores y trabajadoras de la Empresa Nacional de Aeronáutica de Chile, ENAER, asistentes a la educación pública en establecimientos dependientes de los servicios locales de educación pública, más conocido como SLEP, profesionales de la educación docente que se desempeñen en establecimientos que dependan también de SLEP, profesionales de la educación que han sido traspasados a los niveles internos de los SLEP, personal de servicio de biodiversidad y áreas silvestres protegidas, SBAP, y personal de Servicio Nacional Forestal, más conocido como SERNAFOR, ex CONAF antiguamente. Bueno, ¿qué pasa con los privados? Según la información, el aguinaldo para trabajadores del sector privado, los empleadores del sector privado no están obligados por ley a otorgar aguinaldo a sus trabajadores. Según un artículo del gobierno, los empleados solo tendrán derecho a recibirlo si está contemplado en su contrato de trabajo, existe un contrato o convenio colectivo donde el aguinaldo esté incorporado en la cláusula. En este sentido, el beneficio solo puede ser exigido al empleador como un derecho en estos casos, si en el contrato aparece incorporado como cláusula. Esto es para trabajadores privados de empresas productoras, por ejemplo, que producen. Bueno, lo demás, está el tema de la construcción, ¿no es cierto?, que comúnmente va acorde con el empleador. 21:40, ya se están dando entonces ya los lo que es este mes de septiembre, el aguinaldo 18-2. 21:40 minutos.

con 44 minutos. Bueno, todos siguen expectantes a la situación que está pasando en el norte de nuestro país. Senapred pide evacuar sector de Antofagasta por activación de quebrada. Hay una veintena de aislados por esta situación. Presidente Kast viajará este miércoles a Antofagasta en medio de estragos por el sistema frontal. En otras informaciones, nueva activación de quebrada obliga a evacuar al menos 6 sectores de la comuna de Tocopilla. Estamos con los titulares. En otra información que le estamos entregando a ustedes, que está en la compañía con nosotros. Comunas, 20 comunas del norte tendrán suspensión de clases este miércoles 19 de agosto. Cuanto a informaciones, lo más relevante que está pasando en el norte con la situación de estos aluviones o remoción en masa, como se conocen, ¿eh? Aluviones en Tocopilla, expertos apuntan a falta de prevención y piden revisar planificación territorial. No hay resumideros ni techos preparados, la advertencia del alcalde de Antofagasta por las intensas lluvias que afecta a la zona norte. Estas y otras informaciones que le estamos entregando a usted que está en compañía. Estamos aislados, cerca de 100 personas esperan ayuda en Caleta Huachán tras 5 aluviones en el sector. Secuelas que está dejando esta situación de este frente de mal tiempo en el norte de nuestro país. Son las 21:46. Estamos compartiendo toda la música en este espacio, en lo que va quedando de esta jornada.

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1: Son las 21:50. Estaba viendo esta noticia. ¿Sabe qué? Esto ocurrió, coronel. De serpientes pitón, bola a tortugas, patas rojas, rescatan 25 animales exóticos desde una casa en Coronel. Bueno, la policía de investigaciones se dice que rescató 25 animales exóticos desde una vivienda en la comuna de Coronel. Los ejemplares, que incluyen serpientes pitón, bola, una boga y guacamayos, entre otros, estaban en deficientes condiciones. Se trata de un procedimiento realizado por detectives de la Brigada Investigadora de Delitos contra el Medio Ambiente y el Patrimonio Cultural Videma de Concepción. Bueno, al interior de la vivienda se encontraron tortugas patas rojas, aves exóticas, chinchillas, dragones barbudos, serpientes pitón, bola, iguanas, geckos de leopardo, una boa constrictor, guacamayos y otros reptiles. Pero esta pareja exhibía animales en distintos puntos del país. El responsable de estos animales es un hombre mayor de edad, sobre quien se emite ahora una orden de detención por maltrato animal e infracción a la normativa vigente sobre protección y tenencia de especies. Por su parte, los ejemplares fueron trasladados al Hospital Clínico Veterinario de la Universidad Andrés Bello. La fiscal Ana María Aldana fue clara y explica que se trata de una empresa familiar que exhibían estos animales en distintos puntos del país. De momento, afirma, no se puede calificar como un zoológico itinerante ilegal. O sea, tenían permiso. Bueno, se encontraron personal del SAC que estos animales estaban hacinados y con nula alimentación. Por su parte, el subprefecto Rodrigo Arévalo también dice que describió que estaban en malas condiciones estos animales, asegurando que los contenedores donde fueron encontrados no reunían las condiciones propias para mantenerse en buenas condiciones, dada en la zona las altas temperaturas, escasa agua y prácticamente nula alimentación. Era un lugar prácticamente que no reunía las condiciones adecuadas para mantener este tipo de ejemplares, por cuanto al calor y al hacinamiento al cual estaban sometidos. Sin duda estaban en un extremo sufriendo, y eso obviamente causa y se tipifica esto como delito de maltrato animal. Sobre los detalles del estado de salud de estos animales, el coordinador de Área Fauna Silvestre, ONAP, médico veterinario Cayetano Espinosa, dice que llegaron en diferentes estados de salud, algunos en condiciones subóptimas de desnutrición, por ejemplo, pero otros en estados avanzados de ciertas patologías. En este momento se estabilizaron en el Hospital Veterinario de la Universidad Andrés Bello. El hombre que estaba encargado, ¿no es cierto?, de estos animales exóticos fue detenido y enfrentó hoy martes a la justicia por el artículo 11 de la ley 20.962, que implica la convención CITES sobre especies amenazadas y por maltrato animal. Eso ocurrió en Coronel. No teníamos idea que tenía esta persona tenía esta cantidad de animales exóticos para exhibición en la comuna de Coronel. Ahí se ve una evidencia, la serpiente, una pitón que tenía ahí enjaulada ahí para exhibirla. Son las 21:54.

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Estamos compartiendo este espacio Camino a la Medianoche a través de su radio dinámica 100.7 desde Coronel y 101.3 en Arauco. Saludos para Lota, toda la hermosa comuna de Lota, todos los amigos que están compartiendo también. Ahí está nuestro amigo René y así muchos que están acompañándose y compartiendo toda esta programación. Está bastante helado, pero no se prevé precipitación, ¿sabes? Bueno, después iremos dando a conocer el tema de noticia. CONAP abrió ya 536 cupos para brigadistas forestales para la temporada en el Biobío, de cara a la temporada de incendios que viene después ya a partir de noviembre hasta marzo, más o abril más o menos. Ya la empresa, en este caso la corporación, CONAP abrió oficialmente el proceso de postulación para integrar sus equipos de brigadistas forestales de cara a la temporada de incendio 2026-2027 en la región del Biobío. La convocatoria contempla 536 cupos distribuidos en las 33 comunas de la región para desempeñarse en las distintas bases que mantiene el organismo en la zona. 23:02, sigamos compartiendo este espacio Camino a la Medianoche en esta hora. Nos vamos con Elton John para usted que comparte con nosotros.

Este tema de Eglis Hotel California. Cuando son las 23:23 minutos, faltando 15 minutos para las 0 horas, estamos con un resumen de noticias en dinámica 100.7 desde Coronel y 101.3 en Arauco. Nos quedamos entonces con Eglis Hotel California.

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Y de esta forma, estimados oyentes, finaliza aquí El Camino a la Medianoche, con reflexiones, conversaciones y una agradable selección musical que regresa precisamente mañana, en este mismo punto del dial, en el 100.7, Dinámica, su estación favorita.

Bien, vamos con las informaciones en este resumen de noticias. La Seremi de Salud del Biobío confirmó un caso de tuberculosis en un estudiante de 14 años, estudiante de un establecimiento en Concepción. A través de un comunicado desde la autoridad sanitaria informaron que el pasado 11 de agosto ingresó al SAR Dr. Víctor Manuel Fernández, el adolescente en cuestión, donde se confirmó el diagnóstico de la enfermedad. Producto de ello se activaron los protocolos establecidos para el caso, tomando contacto con la familia y el establecimiento, donde realizó una jornada de educación sanitaria con docentes y apoderados. En el texto señalan además que ya se tomaron exámenes a quienes han tenido contacto intradomiciliario con el paciente. Asimismo, esta semana se someterán a las pruebas aquellos contactos extradomiciliarios para descartar la enfermedad. La Seremi de Salud agrega que pese a la confirmación del caso, no se requiere la suspensión de clases en el establecimiento al que asiste el adolescente diagnosticado. Como ya lo diéramos a conocer, en una sesión especial la Cámara de Diputados y Diputadas aprobó el proyecto de ley que prohíbe y penaliza las carreras de perros en Chile y rechaza la iniciativa que buscaba regularlas. De acuerdo con la sala, se aprobó el proyecto de ley correspondiente al boletín 15.387-12 ingresado el año 2021, el cual busca prohibir, sancionar penalmente la organización de estas competencias en todo el territorio nacional. Al mismo tiempo, los parlamentarios rechazaron de forma definitiva la propuesta alternativa del boletín 12.786-12 ingresado el 2019, que buscaba establecer un marco regulatorio y legalizar la actividad en canódromos. En consecuencia, el proyecto simplemente se archiva. El proyecto que penaliza estas carreras de perros culminó así su primer trámite constitucional, aunque recibió indicaciones, por lo que retorna a la Comisión de Medio Ambiente y posteriormente avanzará al Senado para continuar con su debate legislativo.

el viceministro del Interior de Sayop, Claudio Alvarado, junto a la directora Senapred, Alicia Cebrián, encabezaron una nueva mesa técnica para poder evaluar los daños y coordinar las acciones de respuesta ante los estragos causados por el sistema frontal en el norte del país. El frente mantiene en alerta a las autoridades, quienes han desplegado un amplio operativo para resguardar la vida de las personas. La situación más crítica se concentra en la provincia de Tocopilla, donde el presidente José Antonio Kast decretó estado de excepción constitucional de catástrofe. En Tocopilla la situación alcanzó una especial gravedad con afectaciones importantes también en Taltal e Iquique. El subsecretario del Interior se encuentra desplegado en la región de Antofagasta para coordinar en terreno todas las acciones necesarias, mientras que el presidente viajará este miércoles a Tocopilla para reunirse con autoridades locales y evaluar así los daños. El viceministro detalló que las clases se encuentran suspendidas en las regiones de Arica, Tarapacá y Antofagasta. En Atacama, la suspensión aplica para Alto del Carmen, Chañaral y sectores rurales de Tierra Amarilla y Diego de Almagro. Y sobre el mismo tema, el Servicio Nacional de Prevención y Respuesta ante Desastres, Senapred, activó hace poco el sistema de alerta de emergencia SAE para el sector Coloso en la comuna de Antofagasta, región de Antofagasta, por la activación de quebradas en la zona. La medida busca garantizar la evacuación de los habitantes y visitantes del lugar. En el mensaje difundido a través de la mensajería SAE, Senapred indicó: atención por activación de quebradas, se solicita evacuar sector Coloso en la comuna de Antofagasta, región de Antofagasta. El coronel Luis Muñoz, prefecto de Antofagasta, entregó detalles de la situación en el sector Puerto. El oficial de carabineros declara que ha sido requerido por vecinos tras la activación de algunas quebradas, específicamente en Coloso y Huáscar. Al respecto, precisa que se encuentran al lado de la quebrada en el sector de Roca Roja y que el camino se encuentra cortado de forma absoluta. Afortunadamente, los carabineros alcanzaron a cruzar a Coloso y están socorriendo a las personas que permanecían aisladas en el lugar.

Durante la tarde de ayer, de este martes, la Policía de Investigaciones notificó el hallazgo de osamentas humanas al interior de una obra en construcción en la comuna de San Miguel, región metropolitana. El suceso ocurrió en la intersección de Avenida Carlos Valdovino con San Ignacio. Las obras en cuestión corresponden a una futura estación de servicio. De acuerdo a la denuncia ingresada a Carabineros, fueron los propios trabajadores de esta construcción quienes encontraron los restos. Estos mientras realizaban distintas excavaciones en el sitio. Si bien ya se presumía de este tema, fue la Policía de Investigaciones la que confirmó que el hallazgo sí corresponde a osamentas humanas. Eso sí, aún falta esclarecer las circunstancias en que fueron enterradas.

Durante la jornada de este martes, el Servicio Nacional de Prevención y Respuesta ante Desastres, SENAPRED, ordenó evacuar al menos 5 sectores de la comuna de Tocopilla, región de Antofagasta, debido a la activación de quebradas producto de las intensas lluvias. A través de redes sociales, pasadas las 19 horas, SENAPRED pidió abandonar los sectores Pacífico Norte, Tres Marías, La Patria, 5 de Octubre, Calle Colón y Pasaje Esmeralda. Luego, a las 19:40, el servicio también solicitó evacuar la población Luis Cruz Martínez. Ante esta situación, y para reforzar el proceso, el ente activó el sistema de alerta de emergencia SAE vía mensajería. Recordemos también que el presidente de la República, José Antonio Kast, decretó estado de excepción constitucional de catástrofe para la provincia de Tocopilla, debido a los estragos generados por el sistema frontal en la zona.

En análisis, así se mantiene hoy el controversial proyecto Chile-China Express, impulsado por China Mobile Internacional para construir un cable submarino de fibra óptica de unos 20.000 kilómetros entre Valparaíso y Hong Kong. La idea es crear una conexión directa entre Chile y Asia, aumentando las rutas disponibles para transmitir datos. No obstante, la iniciativa generó molestia e incomodidad en Estados Unidos, lo que provocó una polémica que marcó la última etapa del gobierno del expresidente Gabriel Boric. Estados Unidos argumentó que el proyecto podría generar riesgo de seguridad, de espionaje, y acusó a funcionarios chilenos de contribuir a actividades que podían perjudicar la seguridad de la región. La situación escaló en febrero del 2026, cuando el gobierno de Donald Trump decidió sancionar con la revocación de su visa al, en ese entonces, ministro de Transporte y Telecomunicaciones, Juan Carlos Muñoz. Con el inicio de la administración José Antonio Katz, el tema se habría descomprimido eso hasta ahora. Por otra parte, The New York Times revela una corta reunión que sostuvo Guillermo Petersen con el jefe general del ex subsecretario de Telecomunicaciones, Claudio Araya, ambos militantes del Partido Comunista, con autoridades estadounidenses.

Finalmente, durante la mañana se realizó la audiencia de control de la detención del conductor del bus que la jornada de ayer en la comuna de Laja atropelló a una profesora oriunda de la comuna de Concepción. Cabe señalar que el trágico hecho ocurrió en el terminal de buses Laja, donde tras una maniobra que habría sido imprudente por parte del conductor, atropelló a la mujer de 66 años. Se dijo en la audiencia que la máquina estaba enganchada, por ende, cuando el chofer dio arranque, el bus salió en movimiento brusco y sorpresivo hacia adelante donde estaba la adulta mayor. Pese a la atención médica realizada por SAMU, la víctima falleció a consecuencia de la gravedad de las lesiones. La jueza Maruja Chávez confirmó estos detalles durante la audiencia de control de detención. Respecto de un conductor de buses que fue formalizado en esta misma audiencia por el Ministerio Público por el cuasi delito de homicidio, respecto a hechos que manifestó el ente persecutor, ocurrieron en la mañana del día lunes en el terminal de buses de nuestra comuna, donde se sostuvo por el Ministerio Público en la formalización de investigación que el imputado, no percatándose de que el bus del cual estaba a cargo, un vehículo de transporte de pasajeros, no se percató de que este no estaba enganchado. El conductor fue detenido ayer a disposición de la Fiscalía de Fragancia y pasó a control hoy de detención de la detención, en este caso en el Juzgado de Letra y Garantía de Laja, donde la magistrada Maruja Chávez decretó cautelares menos gravosa como arresto domiciliario nocturno y arraigo nacional por el delito de cuasi delito de homicidio.

dos operativos de búsqueda se realizan en la provincia del Biobío, debido a que dos adultos mayores reportados como desaparecidos, bomberos, carabineros, voluntarios y familiares, están desplegados para dar con sus ubicaciones. Un hombre de 74 años que sufre desorientación está extraviado desde la tarde del lunes en el sector Santa Luisa, en Negrete. Los organismos de emergencia, sumados a agricultores, han rastreado sectores ribereños y agreste. El superintendente del Cuerpo de Bomberos de Negrete, Julio González, informó que se trata de Sergio Saavedra Rocha, quien fue visto por última vez a las 16 horas 4 de la tarde del lunes en el sector Santa Luisa. La otra búsqueda es respecto de Luis Obreque Mardone, agricultor de 85 años que está extraviado hace 15 días en el sector Trupán de Tucapel. Efectivos del GOPE de carabineros, bomberos, grupos CAERSA y expertos en rescate y búsqueda de personas, además de familiares, participan de estos operativos al interior de un predio bajo una superficie de 150 hectáreas. En ambos casos, los operativos han sido instruidos por el Ministerio Público respectivo a las zonas donde se efectúan las acciones.

4 personas resultaron detenidas y 7 armas de fuego, además de abundante munición, fueron incautadas por personal del OS-9 de Carabineros en la comuna de Coronel. El operativo se originó tras una denuncia por una balacera efectuada contra una vivienda. Hasta el domicilio afectado llegó personal del OS-9 de Carabineros, luego de que una mujer denunciara haber sido víctima de disparos contra su inmueble. Tras recibir la denuncia, Carabineros tomó contacto con el fiscal de turno, quien instruyó que la sección especializada se hiciera cargo de las diligencias para esclarecer este hecho e identificar a los responsables. De acuerdo con el general jefe zona en el Biobío, Renzo Micono, la investigación permitió identificar a personas vinculadas al ataque y posteriormente concretar su detención, además de incautar armas y municiones. A raíz de esta investigación, se logró la detención de 4 personas vinculadas al hecho. Hay evidencia del caso. Tenemos la incautación de 5 armas de fuego, 2 rifles adaptados para disparo, más 180 tiros de diferentes calibres, sostuvo Micono. Los detenidos, las edades son 18, 27, 28 y 44 años, los cuales fueron ubicados al interior de un domicilio donde se negaron a salir, por lo que debió intervenir personal del Grupo de Operaciones Policiales GOPE, explica el fiscal jefe del Sistema de Análisis Criminal, Michelangelo Bianchi.

Son las 0:02. El Servicio Nacional de Geología y Minería, Senagiomin, reportó que el volcán Villarrica presentó la madrugada de este martes incandescencia nocturna persistente con una altura de columna de 40 metros. Lo anterior se informó con el reporte especial de actividad volcánica REAP con base en los análisis de los sistemas de monitoreo e imágenes de cámaras instaladas en las inmediaciones del macizo. A eso de la 1:48 del 18 de agosto se registró incandescencia nocturna persistente con una altura de columna de 40 metros, indicaron en el reportaje o en el reporte. Además se informó que la plataforma satelital Mirova Sensor reportó anomalías térmicas de 1.86 MW y la plataforma satelital 2L2A comunicó nuevos píxeles de anomalía térmica en combinación de banda de infrarrojo. Previamente, la noche del 16 de agosto, se observó incandescencia nocturna intermitente en el cráter activo, lo que presentó de forma persistente durante la madrugada del 18 de agosto, correlacionada con la aparición de anomalías térmicas satelitales.

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5:05. Damos la bienvenida a ustedes que están en nuestra compañía compartiendo este espacio tras noche. Viva la noche, cuando son las 0:06. Se mantienen las condiciones del tiempo en estos momentos en nuestra intercomuna. Estamos hablando de nuestra intercomuna Concepción. Se mantienen las condiciones climáticas. Eso sí, tomar precauciones, que eso es lo más importante para ustedes que están en nuestra compañía. Estábamos con toda la información que vamos entregando a ustedes para que queden clarito de lo que pasa con el tiempo. Todos quieren saber para actividades, en fin, tantas cosas que se realizan. Le estamos saludando y, por supuesto, también entregando la información como corresponde referente a nuestros sistemas por el tema de fuertes lluvias. Ahora ya como que los temporales se fueron al norte de nuestro país. En estos momentos la temperatura alcanza los 9 grados, pronóstico mínima 3 grados, máxima 14 para este miércoles 19. Nubosidad parcial en estos momentos, viento entre 25 a 40 kilómetros por hora. El resto de la jornada del miércoles, nubosidad parcial durante todo el día. Nos vamos rápidamente para saludar a quienes están de onomástico. En este día miércoles 19, saludamos a todos los Mariano, todos los que llevan por nombre Mariano, un saludo. Y también, ¿por qué no decirlo, las Marianas, pues? Esta es la semana número 34. Ya van 231 días de este año 2026. Restan solamente 134 días para que termine este 2026. Así que saludos para todos los marianos que están en nuestra sintonía. Después vamos a estar conversando un poquito con René, desde Lota, que siempre se comunica con nosotros y comparte la programación. El amigo que cuida los leones.

4:12, cómo se va la noche rápidamente, donde compartimos junto a ustedes algunos datitos, algunas cosas importantes. Detuvieron a un hombre que está acusado de dar muerte a su pareja e intentar incendiar la casa. Esto ocurrió en Collipulli, novena región. Un hombre de 31 años fue detenido por carabineros en Collipulli luego de ser denunciado por su pareja por, primero, amenazarla de muerte, tanto a ella como a su grupo familiar, con una escopeta de fabricación artesanal y un machete. El hecho se registró luego de que el imputado llegara en estado de ebriedad hasta el domicilio familiar, donde además habría intentado provocar un incendio mientras sus ocupantes se encontraban al interior. Por lo mismo, personal del retén Esperanza concurrió hasta el sector Huapitrio, correspondiente a la comunidad Mariano Tori, al norte de la comuna de Collipulli. En el lugar, la mujer de 41 años entregó los antecedentes de lo ocurrido a personal policial, que posteriormente logró detener al presunto agresor. El mayor Héctor Ibarra, de la segunda comisaría de Collipulli, detalló que el procedimiento se inició tras una llamada de auxilio al nivel 133. 0:13, mire cómo está avanzando la jornada junto en esta noche. Para ustedes, mis amigos, que están en compañía, a la una viene programa, sí, de nuestro colega Cristian, quien va a estar con otro tema importante esta noche a partir de la una hasta las 2:00 p.m. 0:13.

0: Alianza, la hora 0 horas con 19 minutitos. Después vamos a tener un espacio de la 1 a las 2 de la mañana. Ya tenemos listo todo para compartir Expediente Dinámica. En esta oportunidad, conocer parte de la historia vivida el año 1986. ¿Se recuerda el accidente de Playas Negras? Hay historia de eso. Los chicos que salían a los automovilistas en la noche. Y mucha, hay un reportaje que pude ver de ese tema, de una chica que un chico se enamora de una chica que le sale entre Schwager y Sector Maule en una disco. Después, cuando llega a dejarla, simplemente se desaparece a su casa y los departamentos. Es una historia que vamos a ir conociendo después a la 1 de la mañana, no sea parte de la sintonía. Sí, vamos a conversar un poquito con nuestro amigo que siempre se conecta con nosotros. Nos referimos a nuestro amigo René de Lota. Vamos a buscar por ahí el mensaje que nos envía nuestro amigo, que está compartiendo en esta jornada con nosotros. Así que el saludo para Renécito, lo digo yo. Así que un saludo para él, que nos está saludando muy temprano, está en sintonía ahí compartiendo con nosotros, y vamos a compartir este saludo con nuestro amigo René Venega de Sector Fundición El Lota.
1: Buenas noches, Tito Peña, que yo estuve a la señora a don Ramón Rey, a la señora Mancia y la señora Patti Mendoza, y para usted también, don Tito Peña, que Dios lo cuide y lo guarde con su familia. Me voy a colocar Daniela Roma, un saludo para la tercera, como sería Lota, un viaje para hermano Fabiana Aravena, que va para Brasil, que Dios lo cuide y lo guarde nomás, y que lo salga de vuelta para acá también, que lo cuide con hermano Pablo. Un saludo para la vecinita Elena, que es la Radio Catalina, y para Kirtia y el Miguel Huerta, que está haciendo el programa con el Kirtia. Un saludo para la señora Marcia también, la hija de la señora Marcia también, para toda la familia de la señora Marcia de Radio Catalina Dinámica. Y Daniela Romo, dime por qué.

21:26. Reitero entonces el saludo para René de Lota, que está en compañía y estaba saludando como siempre lo hace. Hace reporta este amigo en el día con nuestro colega Felipe, con Cristian, cuando está Cristian en la noche, o con Lautarito, nuestro colega de la mañana. 0:26, vamos a una pincelada de información. Quirós sincera, tiene que haber un alza de las bencinas y proyecta unos 90 pesos en el diésel. El ministro de Hacienda, Jorge Quirós, confirmó que a partir de hoy, miércoles 19 de agosto, se va a informar un alza en el precio de las bencinas, e incluso adelantó que en el caso del diésel se vería un fuerte incremento por unos 90 pesos por litro. Al ser consultado al respecto en el Congreso, la autoridad reconoce que tiene que haber un alza porque la verdad, dice, es que los pensiones, dice por acá, han seguido subiendo afuera y tenemos una guerra y vamos a ir subiendo, lamentablemente. Hoy tenemos las finanzas más ordenadas que antes. Vamos a ir subiendo un poco más paulatino. Esperamos alzas por el orden de 30 pesos o algo más en bencina y 90 pesos o algo más en el diésel. Los dichos del jefe de las finanzas públicas van en línea con los análisis de los expertos. Por ejemplo, desde XTV prevén ajuste de unos 32 pesos por litro y 37 para la bencina de 93 octanos y hasta 38 pesos litro la de 97. Sin embargo, el analista de mercado de la plataforma, Emmanuel Santos, estima una alza más mesurada en el caso del diésel, entre 30 y 35 pesos. Con todo esto, la magnitud final va a depender del cálculo del MEPCO y las condiciones del mercado consideradas al cierre del periodo de referencia. Durante la semana pasada, fuentes de Hacienda comentaron que los ataques a la refinería de Toneco en Rusia y a las instalaciones de Aramco en Arabia. Aramco es una empresa que está presente acá en Coronel, también tiene planta, o sea, tiene plantas o estación de servicio, centro de Coronel, por ejemplo. Está también el sector ahí donde está yendo al estadio Schwager.

también me parece que tiene ahí el sector de la donde está el líder. Antes de pasadito el líder hay una estación Aramco. Bueno, en el tema de la guerra hubo una situación de ataque a la refinería Tenneco de Rusia y a las instalaciones justamente de Aramco en Arabia. Esto puso pone en presión esta situación los precios internacionales de refinación, lo que deriva después en el bolsillo de todos los usuarios a nivel del mundo, no solamente de nuestro país, sino que del mundo, y que es una situación compleja en el tema de los combustibles a nivel local. Estamos ahí compartiendo toda esta información del precio, que no va a ser tan disparado, pero sí se va a proyectar algo en el tema de los combustibles para nuestro país. Bueno, eso en cuanto a la información. Pero ¿qué es lo que dice este hombre que quiere tener el control, como dice nosotros, dominar con un botón a todo el mundo, Donald Trump? Con esta situación de que siguen los encuentros en este caso luchas ahí entre Estados Unidos e Irán y todo esto, el petróleo Brent, que es el que en base a este parámetro se calcula los precios a nivel mundial, petróleo Brent sube $90 el barril mientras se estancan las conversaciones de paz entre Irán e Estados Unidos, y eso provoca que el combustible esté subiendo. Según los analistas internacionales, el precio del barril de Brent para entrega ya en octubre subió el día de ayer martes 0.17%, situándose en los $91.2 el barril al cierre de la sesión en el mercado de futuros de Londres, ante el estancamiento de las conversaciones de paz entre Estados Unidos e Irán. El crudo del Mar del Norte, referencia en Europa, avanzó también $0.15 en el Intercontinental Exchange londinense. Con respecto al precio de negociación, por último, en la última sesión, cuando termina y queda ya el valor del barril, en 90.87 pesos. Por otro lado, el petróleo de referencia en Estados Unidos, el WTI, subía 0.66 pesos, o sea, un 0.66%, llegando a los $85.6 el barril, o sea, 5 pesos más menos, menos que el combustible, ¿no es cierto?, el petróleo de lo que es del Mar del Norte. Para tocar los máximos de 85 a $94, ahí está el barril según datos Bloomberg. Bueno, el Brent reacciona ligeramente al alza, están todos expectantes por esto, después de que el presidente de Estados Unidos, Donald Trump, afirmase ayer martes que no hay conversaciones para llegar a un acuerdo con Irán en curso ni programadas con Irán, en una publicación en red social Truth. El bloqueo naval sigue plenamente vigente, que es el lugar donde pasan todos los buques con carburante, el gas y el petróleo para todo el mundo, que es el famoso Estrecho de Hormuz. Está abierto y operativo. Todas las minas marinas han sido retiradas o detonadas, agrega Donald Trump. Con respecto al Estrecho de Hormuz, vía marítima, por donde transita, para que usted sepa, el 20% del flujo de crudo a nivel mundial, el jefe de la Casa Blanca insiste que debería pasar a ser territorio estadounidense. O sea, el presidente de Estados Unidos quiere que esa franja de trazado del tránsito marítimo pase a ser mano de Estados Unidos. Es por ello que este martes o ayer martes posteó en su red social una fotografía en la que se ve un mapa del estrecho que separa el Golfo Pérsico del de Omán. En una imagen,
un círculo rodea el estrecho de Hormuz bajo la leyenda Nuevo Territorio de Estados Unidos, acompañada de una franja azul, roja y blanca con estrellas. El presidente del Parlamento y negociador jefe iraní, Mohammed Bekir Khalilov, insiste ayer martes y dice que Irán no va a reabrir el estrecho de Hormuz hasta que Estados Unidos cumpla sus condiciones, y advirtió que la República Islámica se ha reforzado durante la tregua. Están, como decimos nosotros, tira uno y ya tira el otro. Y así están, y esa situación hace que los precios de los combustibles no se mantengan en un parámetro, como decir, estancados, sino que una semana puede subir o puede bajar por esta situación que están, que, como decimos nosotros, este gallito entre Estados Unidos y Irán. Esperemos que se pueda llegar a un término esto, para que así no se esté escalando los precios de combustible en el mundo. 0 horas con 35 minutos.

con 41 minutos. El gobierno anuncia, sabe que a partir del próximo mes de septiembre eliminará el horario punta en el sistema eléctrico. Esto es una franja horaria entre las 18 y las 22 horas, considerada de mayor consumo eléctrico y que, como tal, de intentar descongestionar, digámoslo así, el sistema sube el costo de la luz. Desde el Ministerio de Energía defendieron la decisión al afirmar que estos cobros por horarios punta tienen un impacto en la matriz productiva del país. La ministra Ximena Rincón dijo que, justo con acoger la solicitud de eliminar las horas punta, desde el próximo mes van a revisar la situación para el próximo 2027. La hora punta lo que hace es subir el costo de la energía en un horario que es el que se ha señalado. Obviamente esto impacta el sector productivo, recalca la autoridad. El anuncio fue dado en el contexto de la visita a una panadería donde la secretaria de Estado ejemplificó que en horario punta el dueño debe decidir entre dejar de producir, desconectarse del sistema y recurrir a generadores diésel o seguir con normalidad y pagar el sobrecosto de la luz. Con ello, Rincón enfatiza en que van a iniciar los estudios para ver cómo enfrentamos el tema. O sea, quieren probar qué resultados va a tener, diga claramente el tema. Por eso fue muy enfática, en este caso, en Ximena Rincón, en el tema de que esperan ver qué resultados van a tener ya a partir del próximo año en el tema que se denomina horarios punta sistema eléctrico para nuestro país. Lo importante es que dé resultados para que así pueda no regolpear el bolsillo tanto de los chilenos. Bueno, hay una situación ahí que de una u otra forma hay que tienen que amortiguar toda esta situación. Bien, vamos avanzando rápidamente. Dice rápidamente la información que le estamos entregando para poder compartir todas las informaciones y todo para cada uno de ustedes, amigos y amigas, que se están acompañando. 0 horas 43 minutos. Recuerde que a las 0 horas, perdón, a la 1 de la mañana viene programa, igual que anoche, con historias como expediente, dice por acá, caso accidente Playas Negras, conocer detalles de cómo ocurre este hecho que enlutó a nuestra zona, pues, con los estudiantes que murieron muchos por inversión en ese taxi en camino a Lota. 0 horas con 44 minutos. La gota fría, Julio Iglesias.

con 54 minutitos, ya estamos momentos previos para dar inicio, ¿no es cierto?, a lo que será el programa nuevamente Expedientes. ¿Ah? Así que un saludo ahí para todos mis amigos que comparten con nosotros. Y nos vamos con un tema más y ya regresamos para dar paso, por supuesto, a lo que es el espacio hasta las 2 de la mañana, para que te pueda compartir ahí y poder recordar parte de historias también ahí de estas tragedias ocurridas, por supuesto, en nuestra zona. Faltan 5 minutos para las 1 de la mañana.

partir del accidente del 16 de agosto de 1986. Un taxibús del recorrido Lota Lagunillas se precipitó al vacío antes de llegar a Playa Blanca. Las víctimas, que en su mayoría eran estudiantes, murieron por inmersión. Otras quedaron heridas o fallecieron durante el impacto.

0: Nos encontramos en el sector de El Pueblito, que es una zona residencial y un punto de referencia vial ubicado a lo largo de la ruta 160 en la comuna de Coronel, región del Biobío. Este sector funciona como conector clave en el tramo vial que une a Concepción con Lota. Se encuentra en el territorio intermedio de la expansión urbana y costanera de Coronel, cercano a otros sectores tradicionales y playas de la zona. Por su conectividad, la hace ser una zona de alto tránsito para vehículos particulares, transporte de carga y taxibuses interurbanos que comunican las comunas del sur de la provincia de Concepción. En el sector han ocurrido reiterados accidentes viales, sobre todo a lo largo de la ruta 160, posicionándose como una de las rutas de mayores accidentes en el tránsito de la región del Biobío. Prueba de ello son los datos que entrega la CONACET, donde el balance de mayores accidentes en esta ruta se registró el año 2018 con una cifra de 356 accidentes de tránsito con resultado de 27 fallecidos. Los mayores factores de riesgo en esta vía son tráfico pesado, alto flujo de camiones de carga y transporte forestal que se conectan con la provincia de Arauco, maniobras y velocidad, colisiones por alcance y pérdidas de control en tramos de alta velocidad y cruces habilitados del bypass o también del consumo de alcohol y drogas. Pero un accidente en esta ruta marcó un antes y un después en la historia de Coronel y Lota. Y es que hoy, 19 de agosto, se cumplen 40 años de esta tragedia que se remonta al año 1986 y que es denominada el accidente de Playa Negra en este sector llamado El Pueblito. El 19 de agosto de 1986, un microbús del recorrido Lota Lagunillas, que viajaba con sobrecarga de 36 pasajeros, cayó en un acantilado a unos 30 metros tras sufrir un desperfecto mecánico. El microbús recorrió 20 a 30 metros hasta hundirse en uno de los pozones ubicados junto a la línea férrea en el cerro y frente a Playa Negra. Quienes alcanzaron a saltar escaparon milagrosamente, en tanto que el resto de los pasajeros, en su mayoría, fallecieron por inmersión. Por esta vía férrea, bomberos, carabineros y vecinos del sector ayudaron en la extracción de los fallecidos y también de los sobrevivientes. Esta fotografía da cuenta del doloroso rescate de esta tragedia. La fuerte escena muestra a pobladores, bomberos y personal de rescate utilizando los carros planos del tendido ferroviario local para trasladar los cuerpos de las víctimas y a los sobrevivientes rescatados desde las profundidades del pozón hacia la superficie transitable de las vías del tren. En el fondo de esta imagen, una multitud de vecinos observa consternada el operativo y las labores de rescate. Aquí en El Pueblito están estos monolitos. Está el recuerdo de una tragedia que enluta no solamente a los habitantes de Coronel y Lota, sino que a toda una región que vio cómo personas que tenían toda su vida por delante perdieron la vida en este lugar. Hoy, 19 de agosto, se cumplen 40 años de una tragedia que enlutó a la comuna de Lota y Coronel. Y en el Liceo de Coronel Antonio Salamanca Morales, institución educacional importantísima para el desarrollo de esta comuna y que fue testigo presencial de uno de los hechos más dolorosos que han ocurrido aquí en la Cuenca del Carbón. Hoy, este día, recordamos aquí, en este establecimiento, cuáles fueron los hechos y cuáles fueron las primeras reacciones que existieron después de este fatídico accidente. Hablamos con María Aburto, quien nos contó algunos detalles de esta tragedia que aún se recuerda aquí en la Cuenca del Carbón. María, primero que todo, quiero agradecer por recibirnos aquí en el Liceo de Coronel en una institución emblemática de la comuna, y que es tan importante como polo de nuevas mentes, pero nosotros estamos aquí por otra razón. El 19 de agosto de 1986, un hecho marcó este establecimiento Coronel y las mentes y conciencias de jóvenes que hoy son adultos. ¿Cómo empezó ese día para usted, incluso antes del accidente? ¿Qué es lo que recuerda de ese día 19 de agosto de 1986?
1: Ese 19 de agosto yo tenía clases de 8 a 2 de la tarde aproximadamente, o de 8 a 13, y hice mi clase completamente normal. El día martes 19 había consejo de profesores, y nosotros estábamos en consejo de profesores cuando empezaron a llegar rumores de esta noticia, de esta triste y lamentable noticia, y apoderados empezaron a golpear afuera de la sala donde estábamos reunidos en el consejo, y empezó a cundir la desesperación, el llanto. Mamás desesperadas que no sabían qué pasaba, y eso no. Yo empecé, después me retiré, empecé a escuchar las noticias por la radio, nombres de las estudiantes, y me encontré con la ingrata sorpresa de que una de las estudiantes a la cual le había hecho prueba ese día coincidía justamente con el nombre de una de las personas fallecidas.
0: ¿Cuál fue la sensación, la reacción de la comunidad educativa a quien hizo Coronel los días posteriores?
1: De mucha tristeza, una angustia hoy colectiva, asistió prácticamente toda la comunidad a los funerales de las chicas que estuvieron involucradas en este triste accidente. Y no, de mucha angustia, incluso cuando yo tomé el curso de esta estudiante, ver ese asiento vacío me causó mucha angustia. Pero en general fue una angustia colectiva.
0: Señora María, han pasado ya 40 años desde esa fecha. ¿Cuál ha sido la sensación que ha tenido este liceo? ¿Cuál ha sido la enseñanza que ha quedado a propósito de estos hechos lamentables que enlutaron no solamente al liceo, sino que a todo Coronel?
1: Bueno, la sensación durante los primeros años, diría yo, que fue un episodio que se recordó cada año, pero con el tiempo se ha ido perdiendo este recuerdo, y creo que eso hay que retomarlo de todas maneras, porque estas chicas, estudiantes, se merecen un recordatorio como corresponde cada año, por lo que implicó y las consecuencias que esto trae.
0: Familiares, personas vinculadas a los estudiantes fallecidos, ¿han vuelto al liceo? ¿Han vuelto a alguna ceremonia, a un monolito que hay presente aquí en el liceo?
1: Que yo recuerde, no. O sea, el año 86 yo era asesora de centro estudiante, y nosotros hicimos la petición de que se construyera ese monolito. Seguramente han venido estudiantes, pero en lo personal yo no lo sé. De todas maneras, igual en esa ocasión, una prima estuvo a punto de tomar ese bus y de, o sea, felizmente la sacaron y la bajaron por circunstancias del momento, y si no, habríamos contado otra cosa.
0: El destino tiene muchas decisiones para nosotros. María, y para finalizar, ¿qué cree usted que queda para las nuevas generaciones, para la gente? ¿Qué es lo que podríamos rescatar de un hecho tan lamentable?
1: Rescatar de este hecho...
0: la unión, el recuerdo, el hecho de que pueden haber personas muy jóvenes, pero que la vida siempre nos da alguna respuesta.
1: Que de una u otra manera nos hace reflexionar un poco de que la muerte está al lado, está a la vuelta de la esquina, como se dice vulgarmente, porque el hecho de morir personas tan jóvenes, o sea, uno se proyecta y piensa que la muerte está solamente en gente adulta, en gente enferma, y estas muertes tan repentinas indudablemente que nos hacen reflexionar con respecto, digamos, a esto, porque la vida es tan corta, hay que disfrutarla, hay que vivirla, dar gracias siempre.
0: Muchas gracias, María, por recibirnos aquí en su liceo y por contarnos esta importante reflexión, sí. Y también esta importante testimonio.
1: Sí. Gracias a ustedes.
0: Los registros están en los diarios y en las revistas de la época, pero la fe colectiva y el pensamiento de esta tragedia está aquí, en el pueblito, en un sector algo olvidado del sur de Coronel.
2: Esta fue la nota que vimos y que conseguimos visitando el sector del pueblito, la realización Eigan García, director, y también el apoyo de Cris en la grabación, por supuesto, con una carga emocional, la carga emocional que tienen los lugares, aquellos lugares que marcan la vida de muchas personas y que dentro de lo posible siempre es bueno recordar. Sabemos que la nostalgia cumple un papel, pero el recuerdo de este tipo de eventos también es súper importante. Y a propósito de recuerdo, si hay algo que permite mantener en la memoria colectiva de las personas que no vivieron o que vivieron muy ajenas a un hecho como este, es precisamente los registros audiovisuales. Son precisamente aquellos registros también en hoja y papel. Son aquellos registros que las personas plasman y que quedan como una huella digital de una época que no debemos ni tampoco queremos olvidar. Yo quiero agradecer la presencia aquí en el estudio de Dinámica de Nelly Peña, actriz de oficio y poeta de Lota, y también por supuesto a Jorge García Uribe, actor y comunicador audiovisual, director, a quien ya entrevisté en algún momento en el Emprende el Aire, pero es un gusto estar aquí para hablar de este día y de lo que pasó después del 19 de febrero de 1986. Nelly, muchas gracias.
3: Como bien dijiste, en realidad hay algo que rescatar. Es bien impactante ver las imágenes y escuchar a las personas, cómo eso queda en la retina todavía. Difícil de superar, 40 años ya. Yo agradezco la invitación porque justamente a partir de ahí muchas personas nos vimos tocar, algunos mucho más cerca, yo con una compañera que perdí en ese accidente de lo que estábamos visualizando recién, y realmente no me puedo imaginar lo difícil que ha sido para las familias y para todas las personas que vivieron este suceso mucho más cercano todavía.
2: Nelly, muchas veces los artistas tienen una capacidad de expresión mayor regularmente, pero cuando algo toca, y cuando algo toca más duro, es aún más complejo poder expresar emociones, poder manifestarlas y poder plasmarlas en algo, poder plasmarlas en una obra, en una película.
3: Sí, porque hay que tener siempre el respeto de lo que sienten los familiares en este caso, o sea, sin pasar a llevar sentimientos ni herir susceptibilidades. Entonces igual hay que tener ese cuidado, pero eso no quita el modo creativo, o sea, el tinte, el estilo que uno le dé a lo que va a escribir de acuerdo a un suceso determinado.
2: Lo conversamos con Jorge en algún momento en una entrevista ayer en Emprende al Aire. Te voy a hacer la pregunta desde otra visión, pero siempre es importante cuando el autor de una obra audiovisual toca un tema de la vida real, se basa en un hecho, y por supuesto no es que modifique los hechos, sino que los reinterpreta y los desarrolla de acuerdo a su propia visión. Este trabajo, Jorge, que tú has hecho, y que no solamente has hecho en este caso, sino que ya viene el Ataco Alto, ¿cuál es el trabajo previo que tú realizas desde la investigación y desde el estudio de un caso como este, tan complejo, tan difícil, y que evidentemente, y él dijo una palabra clave, que la palabra respeto, para no herir susceptibilidades en este camino necesario de poder contar las historias.
4: Bueno, primero que todo, gracias por la invitación nuevamente. Me encantan estos temas que son bastante interesantes, y la verdad que la gente de repente se olvida de este tipo de trágicos accidentes. Te voy a contar un poquito más atrás de lo que significó para nosotros empezar este propósito de hacer películas basado en mitos urbanos, ya, y en historias que la gente hoy no las tiene a mano, no las recuerda, ya la gente adulta, ya mayor, también se le olvida. Entonces, cuando nosotros empezamos el año 2005 a hacer película acá, después nos trasladamos al 2016 cuando hicimos La Casaca de Cuero, ahí nosotros mostramos el accidente que hay en Playa Negra. Antes no era... bueno, todos decíamos pasamos por Playa Negra y no por el pueblito, ¿ya? Entonces, hay varias cositas que hay que podemos tocar después en el camino de la conversación, cómo era ese lugar. Pero empezamos justamente, como tú lo dices, con la investigación, ¿no es cierto?, primero que nada, del accidente. Y esto lo mostramos en la primera película, que es La Casaca de Cuero. Y con mucho respeto empezamos a mostrar... para no olvidarnos que en el año 86 murió mucha gente. Mucha gente tanto de la comuna de Lota como la comuna de Coronel. Y porque ya lo teníamos olvidado. Y te voy a contar por qué lo teníamos olvidado. Porque las animitas que estaban ahí ya estaban abandonadas. Entonces, quería decir que la gente ya no iba a recordar a aquellos queridos familiares, ¿no es cierto?, que ahí murieron niños, jóvenes. Tú sabes que murieron 18 personas ahí, entre ellos varios estudiantes. Y la verdad es que tuvimos una investigación, tocamos puertas. Cuando pasó el accidente era muy distinto a como está hoy día el pueblito. Todavía queda mucha población, ¿no es cierto?, que vive ahí, que vivió ese accidente, ya que ya son adultos ya. Y ahí tuvimos esta investigación. Hay distintas maneras de interpretar lo que sucede. También hay distintas historias con respecto a los chicos que murieron. ¿Me entiendes tú? Entonces, ahí es donde nace el mito urbano.
2: Ahora, a propósito de eso y de la investigación previa que hicimos con la Taco Alto, una de las particularidades que tiene el relato, que tiene la narrativa, es que va variando. Va variando con los años, va variando con las personas. Hay distintas formas de apreciar una misma historia, pero con ojos distintos, con relatos distintos, es en general, y esta sí. Pregunta se lo hago a ambos porque ambos están ligados con el arte. Ajá. Es en general esta apropiación cultural para todas las personas, una necesidad, sobre todo hoy en un mundo donde nos comunicamos tan poco.
3: Tipo, es necesario por un lado, porque pero cada uno tiene, como bien lo dijiste, su propia apreciación de los acontecimientos. Ahora, cómo nosotros los llevamos, ya sea al cine, a la literatura, a la narrativa en este caso,
4: en
3: también
4: el teatro igual,
3: y en el teatro,
4: tú
3: por
4: haces
3: supuesto
4: teatro.
3: Sí, yo hago teatro. Ahí tuve la suerte también alguna vez de representar a la Taco Alto, justamente a la protagonista. Y pero tiene que plasmarse, es necesario. Es la única forma, como bien lo mencionó también Jorge, de que no se vaya olvidando en el tiempo, de que las nuevas generaciones sepan de los acontecimientos que ocurrieron, que por doloroso que sean, uno va sacando un aprendizaje para el futuro, para el presente y el futuro. Ya no hay otra forma, a través de la narrativa, la literatura y a través del teatro y del cine, por supuesto. Pero eso de apropiarse más de la cuenta tampoco va, porque hay gente, por ejemplo, que decía o que criticaba a Jorge y le decía, no, pero ustedes están tergiversando la historia, ustedes están lucrando con la historia. De una historia en sí, nadie conoce la verdad completa, real, excepto los que estuvieron ahí. Y esos ya no están, eso ya se supo a través de boca a boca, por la voz de alguien, ¿no es cierto?, un abuelito, alguien que destacó el suceso, pero desde su punto de vista. Después va a haber otra persona, y así.
4: Bueno, ahí hay una diferencia en lo que tú comentas con respecto al Taco Alto, con respecto a las historias que hay acá. El Taco Alto es un mito urbano porque nunca se conoció el Taco Alto, nunca supieron que esa historia fue como tal. Por eso mucha gente habla que, si tú te diste cuenta, estaba Don José, me acuerdo que entrevistaron, claro, contó el Taco Alto y comentó cómo era el Taco Alto. Te das cuenta, siendo un fantasma, porque no la conoció personalmente, te das cuenta, porque fue un suceso que pasó en los años 40, ya en el año 46, 47. Entonces, todos hablan de una historia y todos hablan de otra. Unos dicen, oye, el Taco Alto tuvo un hijo. ¿Fue real? ¿Te das cuenta? Entonces, a diferencia de los sucesos que pasó en Playas Negras, ya todavía está cerca, estamos hablando de 40 años. Uh-huh. 40 años, 40 años estábamos acá, nos acordamos de ello. Hoy día perfectamente podemos encontrarnos con un familiar o misma gente que estuvo en el accidente. Mira, te voy a contar una anécdota, como lo dice Nelly, mucha gente me criticó porque estábamos justamente lucrando con una película de un caso
5: un muy concepto doloroso. Un concepto muy delicado cuando uno habla de cine chileno, lucrar. Lucrar.
4: Entonces yo le dije, no estoy lucrando, yo estoy recordando un accidente y estoy presentando una película de ficción, nada más. Y estoy recordando dos historias, que es una, la realidad que fue este accidente en Playas Negras, ya, y otra historia que también es un mito urbano, que fue la casaca de cuero, que todo el mundo la conoce. Son dos cosas totalmente distintas, ficción con realidad. La realidad es para no olvidarnos que hubo un accidente ahí, ¿te das cuenta? Y fíjate que mucha gente, esa es una de las películas que más cariño me tengo, y de las películas más humildes que he hecho, ya, es como El Primer Hijo. Mucha gente fue a ver la película y salió llorando porque ellos iban arriba del bus. De hecho, si algún minuto pueden pasar alguna escena, ellos iban arriba del bus y se transportaron en ese minuto del accidente. Entonces, dime que no es doloroso eso. Y también es bonito recordarlo, que hubo un accidente, que sobrevivieron y otros no, te das cuenta. Entonces tenemos que recordar a nuestros queridos que se fueron, que ya no están, que hubo un accidente. 40 años no es menor, y como dice la nota, se paralizó dos comunas y mucha gente ayudó. Estaba lleno de gente, tanto gente de Lota, gente de Coronel. No eran, para esa época eran muchos fallecidos, ¿me entendiste tú? Para esa época. Pero eso hay que recordarlo de alguna manera, hay que estar constantemente alimentando a los jóvenes que ahí existió algo. No está, hoy día está totalmente diferente como fue en esa época, ¿te das cuenta? Entonces, como te digo, era muy delicado hacer una investigación, era muy delicado de alguna manera llegar a esta gente que te contara su vivencia, ya. Llegué a estar incluso hasta el dueño del bus, él me contó qué había pasado con el microbús, por qué se suscitó este problema, ya, por una negligencia. El bus siempre se dijo iba muy lleno, llevaba 36 pasajeros, un bus no, que no era muy grande, pero 36 pasajeros soportaba como los viajes que habían antiguamente, eran muy, los microbuses eran muy precarios. Entonces más adelante puedo contar qué sucedió en el accidente, que me lo contó el dueño. Ojo, que en ese bus, que todavía existe, que ya está en Santiago, no, el dueño del bus, bueno, el conductor falleció. El bus está en Santiago y alguien lo ocupa para dormir y dice que escucha, una vez el dueño me dice que escucha gritos y escucha lamentos dentro de ese microbús. Es interesante, ¿eh? Y eso está en Santiago.
5: Exacto. Hay un tema que es súper claro en este tipo de historias. Tú comentaste que hay personas que fueron a ver la película y que estaban en el bus. Y probablemente todas esas personas que estuvieron en el bus y que sobrevivieron tienen una historia diferente que contar. Y
4: totalmente diferente.
5: Entonces, y yo me pregunto siempre desde la mirada desde la mirada de quien ve una obra, del que ve un tema determinado en una pantalla o en un

0: que escapan de una normalidad, que escapan de un hecho que uno pueda comprobar tan fácilmente. ¿Cómo lo hace el autor? Para, dentro de lo, y volvemos al tema del respeto, poder relatar esa historia, poder contar parte de un hecho, pero también esto que subyace, esto que está ahí y que, como tú dijiste, a propósito del Bosque está en Santiago, nace de otra manera. ¿Cómo lo hacen ustedes para poder desarrollar esa historia con respeto, pero también con la seguridad de saber que están presentando algo que la gente necesita conocer?
1: Ahí de partida lo que hay que tener claro, y eso era lo que iba yo a hacer delante y lo estuvimos conversando con Jorge, que lo que había que aclararle y que lo que uno tiene de partida que tener muy claro es que aquí hay una combinación de, se supone que hay una verdad, la verdad que alguien contó, y que muchas veces son muchas verdades, ya sabemos que eso se pasó de boca en boca, pero hay una verdad contada combinada con ficción y con todos los recursos que trae la creatividad del arte, ¿cierto? Y el arte. Y dentro de eso, uno, claro, sin faltar el respeto y todo lo que dijimos, sin embargo, también hay que saber impregnar la emotividad de lo que se vivió, saber proyectarlo. Yo lo proyecto en un papel, bueno, y también a través del teatro y la actuación, pero para eso hay que empaparse del dolor, hay que tratar de, aunque uno no lo haya vivido, hay que tratar de recurrir a la memoria emotiva en cierto modo para comprender un poco lo que pasó, la persona que perdió un ser querido en un accidente o en cualquier suceso trágico. Ahí hay que tratar de empaparse. Ahí también hay una investigación, pero muy distinta a la investigación que se hace. Hay una investigación que tiene que ver más con los sentimientos.
0: Y que probablemente es la más compleja,
1: ¿no? Y que es la más compleja para proyectar, sí.
0: Jorge, nos quedaste de contar una anécdota que se vincula directamente con esta materialidad, pero que en el fondo tiene una proyección. Hay un vehículo, hay un lugar, hay un espacio que no está del todo bien cuidado, hay que decirlo, pero que está ahí, en el pueblito.
2: Bueno, te voy a contar que cuando sucedió estos hechos, esto era pasadito a la una de la tarde, porque los niños no tenían, antiguamente en esa época, el 86, no existía lo que hoy día es la educación con jornada completa. Ya los colegios tenían dos jornadas. Y justamente tocó este accidente en el cambio de esta jornada, porque muchos venían saliendo del liceo, ¿no es cierto?, y se iban a sus casas en Lota, y otros iban a estudiar a Lota, y gente que también iba a trabajar o se venía. Había un recorrido de Lagunilla a Coronel de alguna manera. La carretera que hoy día existe no es la que existió para el accidente. Antes habían dos pistas nomás, una hacia Lota y la otra de Lota a Coronel. Y no existía nada más. Tampoco está como está hoy día ese paso sobre el nivel donde pasa la gente. No existía barrera, no existía eso. Eran arbustos, todo era arbustos y todo por allá era bosque, ¿ya? Y había un acantilado. De hecho, mucha gente me dijo, pero si el bus cayó en un ojo de mar.
1: Sí.
2: Se hablaba de un ojo de mar. Tú sabes que ese pozón que se habla, entre comillas, antiguamente era un pique de la mina. No sé si has oído lo que es un pique de la mina. Es la toma de aire de una de las minas, ¿ya? Y esa toma de aire se llenó de agua porque se les hundió, qué sé yo, y eso quedó abandonado. De hecho, las casas que hoy día hay ahí no existían. Había muy pocas casas ahí, y estaban muy, muy más cercana a la playa y está mucho más esparcida. No era tanta la vivienda que hay hoy día, que hoy día le pusieron, ¿no es cierto?, el pueblito. No había tanto. Entonces, claro, el microbús ese día tenía que hacer cambio de neumáticos. Y resulta de que el chofer, como estaba atrasado con los turnos de salida de la micro, que salía de Lagunilla, no lo quiso hacer. Y se arriesgó, viajó como todo, dije, a la vuelta lo hago, qué sé yo, y uno de los neumáticos traseros se les reventó. Acuérdate que antiguamente las micro usaban atrás doble llanta, y una de las llantas se les reventó, y eso destabilizó el bus, y como venía a una velocidad, no era tanto tampoco, ya venía a una velocidad en donde no podía controlar la ¿cómo se llama? El microbús, ¿no es cierto? Intentó frenar con el freno de mano y no pudo, frenó con lo delantero y el bus se arrastró.

0: registró, ¿no es cierto?, de alguna manera que quedó cayendo en forma de retroceso. Y llegó, escucha, le chuntó al tema de este famoso pozón o al pique que estaba lleno de agua, y ahí sucedió este accidente y el griterío y todo lo que todos los demás conocen de alguna manera como noticia, ¿te das cuenta? Después de eso, que ya pasan los días, qué sé yo, se saca el bus, las animitas que tú recorriste, que me imagino que cuando lo recorriste sentiste como algo diferente, hay como un aura diferente ahí.
1: Hay una sensación fría.
0: Una porque estás al lado del mar, qué sé yo.
1: Pero estuvimos todo el tiempo frente al mar y la sensación de que sobrecoge.
0: Sí, claro.
1: Ese frío que sobrecoge, que es distinto al frío que uno le da al mar, ese es el que se siente en el lugar, independiente de la fuerza de la historia, porque ir cargado con la historia, ir cargado con el relato,
0: sí,
1: vas con una idea preconcebida, pero estar es una sensación distinta.
0: Sí, bueno, eso es nuevo, eso antes no existía ahí. Esas animitas que tú ves ahí antiguamente estaban a la orilla del camino, estaban antes que se construyera esta autopista que tenemos hoy día, que la autopista 160, eso no existía. Estaban estas dos pistas y estas animitas estaban a la orilla del camino, y la municipalidad instaló junto con los familiares de los que fallecieron, pusieron una cruz alta que estaba al lado del camino, ¿ya? Y ahí la gente dejaba sus velas y ahí iban a recordar a sus familiares. Y de ahí donde nacen un montón de historias, por eso son las apariciones que están ahí. Y las apariciones son si tú te das cuenta, a la altura de donde están hoy día, esa animita donde hoy día hicieron una plaza, que te voy a contar la anécdota del tema de la plaza, ¿ya? Eso estaba a la misma altura, pero un poquito más hacia Coronel, porque eso estaba un poco más hacia Coronel. Ahora con el tiempo se ha trasladado y se acomodó ahí. Entonces, era un espacio totalmente distinto, ¿te das cuenta? Sí, bueno, la línea siempre ha estado ahí mismo, y el tema de los carros para trasladar a la gente fallecida estaba a la misma altura, estaba un poquito más adentro, entre la línea y el cerro estaba este pozo. Entonces, eso fue cambiando, y así también se fue olvidando ese lugar, porque pues se bajó las animitas porque se construyó, ¿no es cierto?, la autopista, y por haberse construido la autopista, se olvidaron que existía esta animita, la reconstruyeron, instalaron abajo, qué sé yo, la acomodaron como pudieron. ¿Okay? Pero de ahí nace todas estas historias de las apariciones, de la historia del doctor Pinto. Sí. lo voy a nombrar, a pesar que a él no le gusta mucho, pero de ahí nacen un montón de historias y apariciones de los niños que fallecieron. O sea, ahí donde está el mito urbano también. Y hasta el día de hoy hay mucha gente que se asusta a pasar por ahí o queda mirando el lugar. Pero se ha perdido un poquitito porque como antes estaba a la orilla del camino y hoy día está abajo.
1: Hay una contradicción que probablemente va a traer algunos problemas a posteriori, a propósito de que va a tener que existir una segunda línea férrea en ese lugar cuando el tren llegue a Lota, a Playa Blanca. Sí. Por ende va a tener que existir una obra pública. Sí. Que va a modificar el paisaje donde está esta animita, que insisto, y ahí para todos aquellos que nos escuchan, autoridades, hay que arreglar un poquito, hay que darle un grado de dignidad mayor, me parece, por la connotación del caso. Y también, obviamente, porque el recuerdo es súper importante, ese recuerdo que, insisto, ustedes plasman a través del arte. Nelly, hablamos de energía, porque cuando hablamos de apariciones o cuando hablamos de situaciones que escapan de la normalidad, hablamos de energía. ¿Has sentido esa energía alguna vez a propósito de este tipo de casos? Te tocó interpretar el tema del Taco Alto. Uh-huh. Esa energía que está, que es parte de todos nosotros, pero que también hay gente que la aprecia mejor, hay gente que tiene menos escepticismo, la aprecia. A ti, en tu lugar de artista, de persona que representa el arte, ¿te parece que esa energía a veces cambia a la gente, modifica el espacio? Y cuando hay un golpe muy fuerte de energía, que es el caso de este accidente, ¿las cosas realmente cambian?
2: Yo creo que eso depende de cada ser humano en realidad, y de cómo perciba cada acontecimiento, como bien lo decíamos. Pero yo creo que sí, que sí, que como dije, depende de cada uno. Pero, por ejemplo, cuando hablamos de las personas que sobrevivieron, su situación es totalmente diferente a los que perdieron un familiar. Ellos deben sentirlo, yo creo, en mi percepción igual, como una oportunidad. Quizás, no sé, es como que lo viven de otra forma. Ahora, en cuanto a las energías mismas, yo cuando tuve que interpretar, por ejemplo, el Ataco Alto, me pasó, sí, yo... Eso lo pude, me pude dar cuenta de eso cuando terminé de la obra de teatro y pude ver gente llorando, porque se supone que a mí me toman como nosotros nos contaron la historia, digamos, para esa obra. Yo la hice con el director Eduardo Prada, que es mi amigo, él hace teatro, y la hicimos y la exhibimos primero en la Escuela Baldomero Lillo de Lota. En ese entonces no estaba el teatro todavía en condiciones. Y hubo mucha gente ese día que la estrenamos la obra. A mí me ocurrió algo muy particular porque, bueno, yo tenía pánico escénico, pero cuando empecé con este tema, que ya ahí fue como la protagonista del Ataco Alto, y me tuve que impregnar un poco de estas energías, realmente se dio con mucho, mucho dolor. O sea, y ahí uno empieza a entender la otra parte, o sea, y también se empieza a entender como mujer, porque estamos hablando de una mujer que vivió violencia. Y ahí ya pasamos a otro tema.
1: Y probablemente de la más atroz.
2: De la más atroz, sí. Pues ahí pasamos al tema de que muchas veces, dentro de todo lo que nos ocurre, no queremos ver algunos acontecimientos que están ocurriendo a nuestro alrededor e invisibilizamos, ignoramos. Y a lo mejor eso le pasó a ella, a lo mejor eso se pudo haber evitado. Y a lo mejor hay otras Tacos Altos que no se ven tanto.
1: Invisibilizadas, no, y que la historia del Ataco Alto sirve no solamente para visibilizar un drama que es la violencia intrafamiliar, sino que también sirve para poder darle contexto a las mujeres que han sido violentadas y que, bueno, lo siguen siendo.
2: Exacto, por eso cuando tú me preguntas, es una buena pregunta esa, pero va a depender de cómo nosotros lo tomamos, cómo nosotros visualizamos lo que se nos está proyectando, porque pude ver gente que quedó como para adentro, y cuando le preguntamos nos decía, oye, no me había percatado de lo bruto que eran los hombres en ese entonces, me decía un caballero, y otra, una señora, lloraba y me decía, ahí se vivía mucha violencia, y de la forma en que tomaban, en este caso a mí en la obra, me tomaron, me sacaron, y se supone que me violaban, y bueno, en el teatro se representa de muchas formas, eso no se puede hacer tan explícito, pero se notó mucho, y finalmente pierdo la vida, se notó mucho lo crudo que fue. Porque a ella la violaron, por lo menos a la que yo representé, porque como digo, hay muchas versiones, la violaron, la apedrearon, la golpearon mucho y luego la enterraron en el mar. Hay otras versiones también que está ahí, que dice que está sepultada en los mismos colectivos que se construyeron. Así.
1: Exacto. Que avanzamos en la noche, Cris. Nos escuchan a través de la 100.7 y también a través de la 101.3 Dinámica. Jorge, a propósito de energías, ¿cuáles han sido, a tu juicio, y cuáles son las que usaste en tu calidad audiovisual como historias cargadas de energía, cargadas de situaciones que no se explican desde lo normal, que tú rescatas de este hecho ocurrido ya hace ya 40 años?
0: A ver, energías que yo he palpado de alguna manera. La película La Hora, la Ataco Alto, ha sido para mí la más fuerte, porque me ha pasado. Yo creo que envié a Cristian una psicofonía que me sucedió en la grabación. Yo sé que cuando ustedes fueron a grabar también se sintieron cosas. Esos pabellones tienen ese aire, ¿ya? Pero cuando grabamos la primera vez en Choayer, la historia de la casaca de cuero relacionada con el accidente de Playas Negras, en Chuaque me pasó algo bastante escalofriante. Estábamos grabando a las 3 de la mañana, 2 y media, 3 de la mañana, una escena final de terror con Cristian, me acuerdo, y estaban actriz, actor, Cristian, ¿no es cierto? Y teníamos a dos personas más que estaban en producción.
1: Cristian
0: Cisterna, que es el hijo de Nelly, que es uno de los protagonistas de la película y que sigue continuidad en la otra. había un aire distinto, diferente. Con la película que me sucedió en cuando grabé ya en Playas Negras, parte del accidente, había una sensación diferente, es lo que tú viviste también, ¿ya? A pesar que tuve acá el enchufe, que tuve psicofonía y tuve ruido extraño, se me cortaron de repente los equipos, me pasó un montón de cosas que no se entendían, ya, que me tuve que no seguir grabando algunas escenas porque tuve que esperar el tiempo, que los chicos también se apaciguaron un poquito. Era bien extraño. Hay mucha carga en Chuayer. En el sector de Playas Negras también hay mucha carga ahí, en ese sector del accidente, mucha carga. Y yo creo que lo que dice Nelly es bastante cierto. Cada uno vive como, de alguna manera, y lo representa esta carga. Yo soy bien sensible a ese sentido. Ya, yo no lo converso mucho porque de repente, están grupiendo, no te creo. Porque pasa, ¿me entendés tú? Y yo hago cine, yo hago películas de esta índole porque me encantan. A pesar que a mí no me gustan las películas de terror. No las veo porque la verdad no les creo. Pero cuando tú las grabas y estás dentro de este mundo, te das cuenta que sí hay un mundo paralelo.
1: Hay todo un mundo paralelo. Oye, no sé si lo recordamos esa vez en Prende el Aire, pero yo recordé una entrevista a Stanley Kubrick. Cuando cuando un periodista le preguntó que por qué hacía películas tan pesimistas como El Resplandor, y él dijo, cualquier película que hable de la vida después de la muerte es optimista.
0: Eso dice
1: el maestro Kubrick. Estamos ya a esta hora de la madrugada con esa anécdota enorme del maestro del cine. Chris, cuando tomamos la idea de hacer este programa, Expediente Dinámica, nunca supimos si íbamos a tocar temas más locales, básicamente por un tema no de respeto, sino que de recabar información, de producir. Lo que pretendíamos era contar historias, relatar para toda la gente, para todos los noctámbulos que están a esta hora escuchando Dinámica. Pero nos hemos dado cuenta de la riqueza cultural, de la cantidad de textos, de la cantidad de historias, teatro, cine, y también, por supuesto, de la cantidad de leyendas urbanas que hay en cualquier lugar, en cualquier rincón, en cualquier conversa, en cualquier picada de algún minero, uno puede sacar y extraer una cantidad de historias. La riqueza cultural que hay es enorme.
0: Sí, en nuestra zona, tanto Coronel como Lota, sobre todo en Lota, hay muchas historias que son increíbles, ¿ya? Recuerda que Lota, todavía existen los pabellones de aquellos años, todavía está la mina. Coronel Chuayer, sobre todo, no tanto Coronel, pero en Chuayer todavía existe y se siente, ¿no es cierto?, la vida. Uno piensa, oye, ¿por qué Chuayer no ha crecido? ¿Por qué Chuayer no se ha modernizado? Algo tendrá, algo hay ahí. ¿Te das cuenta? ¿Por qué Maule no se, un sector muy bonito, ¿me entiendes tú? No se ha modernizado de alguna manera, y algo hay, algo lo retiene el tiempo. Uno no lo quiere ver más allá, le dice, no, lo que pasa es que no están los recursos, lo que pasa es que los edificios, en Lota pasa que han modernizado de alguna manera los pasillos, pero siguen manteniendo el mismo concepto de los años 40, ¿te das cuenta? De muchos años atrás, de la época de la mina, ¿ya? Entonces, y de hecho tú pasas por ahí, todavía hay gente de muy antigua que fue minero y está ahí tan pasivo y te puede contar un montón de historias. Los mitos y la historia están. Mito es porque no sabemos dónde viene, pero están, ¿te das cuenta? El caso del accidente de Playas Negras, que donde siempre se habló de que había niñitos que hacían dedo ensangrentado y nadie les paraba, y en un minuto pasa un médico de la zona y no le hizo dedo, ¿te das cuenta? Le hizo dedo a los niños y este no le paró, y llegando casi a Playa Blanca se da cuenta que está sentado en su auto, se asusta, mira hacia atrás, después no hay nadie. ¿Okay? Es anecdótico, pero es porque ha sucedido. Mucha gente habla que hay gente que le ha hecho dedo ahí. Te voy a contar una anécdota que no hace mucho pasó. Un matrimonio venía en un auto y una señora le hizo dedo vestida de blanco, le hizo parar, y como tenía ya avanzada edad, este joven con su pareja le para, se sube al auto, me dice, no sé, yo voy un par de a 200, 300 metros más allá, justo en Playas Negras, ahí. La llevó con la carretera actual, ¿te das cuenta? La llevó, se bajó, y a la señora se le quedó algo en el auto, la toma, él se baja a entregárselo, y la señora ya no estaba. Y existen historias así. ¡Ay! Ahora, ¿qué es lo que sucede en ese sector? No lo sé. La historia de este niño que le apareció al médico este, el médico nunca quiso contar que, nunca se quiso adjudicar esta historia, lo comentó y esto se transformó, se fue de boca en boca, y él nunca quiso decir sí, yo conté, porque había, bueno, la película
2: era
0: también
2: complicado para era él complicado. Como médico,
0: pues, imagínate, sí. En aquella época un médico contara que se le aparecieron dos fantasmas en su auto.
2: Perdía credibilidad, la falta de seriedad, el tema.
1: Pero lo cierto es que hay mucha gente que cuenta diversas historias y no importa su condición social, no importa lo que hayan estudiado, los hechos ocurren, se siguen ocurriendo. E insisto, vivo en un continente donde el realismo mágico funciona a una velocidad impresionante. Nelly, pensando en el futuro, ¿algún proyecto, alguna idea de alguna historia, de alguna leyenda urbana de Lota y Coronel? Lota
2: tiene, es que Lota tiene mucha riqueza en ese aspecto, somos ricos en eso, ojalá fuéramos ricos en más cosas, pero digo yo, por los recursos, que siempre hay excusas para no tener recursos, faltan recursos, sobre todo para la cultura y la educación, siempre falta, pero sin embargo, sí, somos muy ricos en todo lo que es la reseña histórica, los patrimonios, todo lo cultural en Lota, pero... la memoria emotiva, el mito y la leyenda en Lota es fascinante. Parte de la mitología en Lota, por ejemplo, ya era como del pan de cada día, por ejemplo, el diablo. El minero siempre solía hablar del diablo. Pero cuando me preguntas por proyectos, por ejemplo, yo he dedicado un tiempo a lo que es el teatro, pero ahora me quiero dedicar, he dejado como de lado un poco la literatura. Quiero trabajar en eso, pero combinadito ojalá con el cine. Me encantaría hacer cortometrajes que hablaran un poco y destacaran algunos mitos que no se han contado.
1: De los tantos mitos que todavía faltan.
2: De los tantos mitos que no han sido contados. Me gustaría trabajar eso. Y en eso, primero me voy a dedicar a lo que es el trabajo de guión. Y luego pienso llevar eso o concretarlo con cortometrajes.
1: Vamos a estar esperando todo ese material porque de verdad para nosotros es súper interesante poder... no solamente evidenciarlo aquí en Radio Dinámica, sino que también compartir esta conversación y compartir las historias, que es muy, pero muy relevante. El futuro es un poquito más claro con Jorge, se viene un estreno importante.
0: Sí, y te quiero aclarar una cosita, tú comentaste algo que es bastante interesante. Cuando nosotros hablamos de la película El Ataco Alto, mucha gente se proyecta ir a ver la película El Ataco Alto. La historia del Taco Alto. El Taco Alto no se conoce, se conocen muy poquitas cosas del personaje como tal, ¿ya? Porque, como siempre se ha dicho, cada uno la cuenta a su manera, ¿ya? Nosotros recreamos parte del año 40 con respecto al Taco Alto, que significativamente es lo que representó Nelly en algún minuto en teatro, que también lo conoce, que si fue el maltrato del marido con la mujer, porque la mujer lo engañaba, etcétera, y que fue violada, y fue golpeada, ¿no es cierto? Algunos cuentan que la enterraron viva, otros encuentran que no, unos cuentan que fue enterrada cerca de la playa, ¿ya? Y la historia cuenta de que, o sea, la gente del sector que se enterró en el último edificio que se construyó, ¿te das cuenta? Otros cuentan que tuvo un hijo, que también lo mató. Bueno, esto va dentro de esta película, ¿no es cierto? Pero tú comentaste algo que está relacionado con el largometraje. El largometraje es una película, El Ataco Alto, que está dedicada al maltrato de género, sobre todo, ¿no es cierto?, a muchos femicidios que han habido acá, y no tenemos que olvidarnos que este maltrato viene de la antigua escuela. El minero era muy maltratador porque fue criado de esa manera, ¿te das cuenta? Entonces tenemos que recordar que de allá viene este maltrato, que está ahí de, del tema de cómo eran los hombres antes. La mujer era para atender la casa y no salías de ahí, ¿me te das cuenta? Entonces tenía ese concepto y muchas mujeres hoy día todavía mantienen ese sistema de vida. Ya hoy día la mujer está más empoderada de alguna manera para poder desarrollarse en forma autónoma. Te das cuenta, más hoy ya muchas mujeres que sostienen la casa más que el hombre, ya yo ando buscando que me sostenga también. Tengo alguien que me sostenga, pero sabes que la verdad es que la película está relacionada de alguna manera para recordar todos estos femicidios, todos estos maltratos, ya, y bueno, y recordamos la Taco Alto porque de ahí nace, está más a la vista, llama mucho más la atención, sobre todo estos temas paranormales que existen en la zona, ya. Bueno, Chuaque tiene un montón de temas, no sé si tenemos a Cristian que es de la zona y
1: local,
0: y es muy local. Local, sabe cuando una mujer la tiraron de un cuarto piso, igual que también se escucha. Hay otras historias que son bastante interesantes en Chuaque, y vivirlo y respirarlo, sentirlo, como sentir las cosas del Lota, es muy gratificante. Esperemos que en octubre podamos lanzar el largometraje. Nos falta decir que están cordialmente invitados, como siempre.
1: Gracias. Yo me quería autoinvitar, pero gracias por la invitación.
0: No, de todas maneras. Ahí estaba la Van Premier. Y ahí vamos a recordar las cuatro películas que hemos hecho, porque esta es la última de esta índole para cerrar este ciclo de historia y leyenda de la zona del carbón, que son los mitos urbanos de cada una de las comunas.
1: Excelente, yo les quiero agradecer. Me voy a escapar dos metros porque, a propósito de los recursos, está pasando ahora en Alemania, la doctora chilena Esperanza Rock, que estuvo hace un tiempo acá en Santiago, doctora chilena, está en el trabajo de la declaración de Lota como Patrimonio de la Humanidad. Eso eventualmente podría ayudar, así como le ha ayudado al Paraíso en su momento, por temas de aporte cultural, también le podría ayudar a Lota, y no solamente a Lota, porque cuando conversamos con ella en nuestro programa Emprende el Aire, ella habló mucho de la cuenca del carbón, que Lota es el símbolo, pero se sabe que Coronel, se sabe que hacia Curanguilagüe, se sabe que en todo, hasta en Tomé, se sabe que es, bueno, importante.
0: Ahora pronto va el director de la Casa de la Cultura de Coronel a un encuentro patrimonial que se está desarrollando, se ha desarrollado en España. Exacto. También va Fundación CEPA, también están, ¿cómo se llama? La Pamela Uriar también viaja a este encuentro que hay para un poquito unir este tema cultural y podamos tener este lazo patrimonial que es bastante interesante. Bueno, si no tenemos las lucas aquí, podemos conseguirla allá, y están las invitaciones, están abiertos.
1: Y ojalá que eso funcione.
0: La cultura latinoamericana.
1: Hay una palabra que me gusta mucho, concatenar. Sí, concatenar esta unión más fuerte y más poderosa entre el mundo de lo público y también el mundo del arte, y funcione.
0: Recuerda que la cultura en Europa es mucho más fuerte que nuestra el desarrollo cultural aquí en Latinoamérica.
1: Lamentablemente, claro. Sí. Estamos llegando al final. Nelly, yo te quiero agradecer por estar aquí a esta hora en nuestro programa, en nuestro expediente Dinámica. Muchas gracias por asistir. También a Jorge, obviamente en algún momento los invitaremos nuevamente, porque creo que hay mucho tema, creo que hay mucha historia, y creo que es súper necesario poder recordarlo.
2: Bueno, aparte de agradecer nuevamente por la invitación, quiero mandarle un saludo a la Escuela Centenario, a todo el personal de la Escuela Centenario. Alguna vez los estudiantes colaboraron con alguna película de Jorge,
0: sí,
2: y se tuvieron que impregnar de esto. Sí, consecuencias. Se tuvieron que impregnar de esto, y ellos eran de un taller de teatro y tuvieron que empaparse un poco de todo lo que era esto, lo que se pasó con el suceso este en Playa Blanca. Muchas gracias por la invitación y saludo a la Escuela Centenario nuevamente.
0: Sí, cariños a la directora. Y sí, sí, nos atendió muy bien, nos abrió las puertas, y con los niños trabajamos muy bien, gracias a Nelly, porque trabaja en el colegio, y la verdad es que trabajamos con mucha gente de Lota, con el hijo de Nelly también, con Cristian, ¿qué te puedo decir? Fue encantador trabajar en ese sector y recordar a través de la película una historia lotina.
1: Muchas gracias, insisto, ambos. Les recordamos a todos los que nos escuchan y nos ven, los que nos escuchan en la 100.7 y en la 101.3, y también a los que nos van a ver en YouTube, que va a quedar alojado el programa en nuestras redes sociales, en las redes sociales de Dinámica y también en las redes sociales de Expediente Dinámica. Nos vemos la próxima semana en un nuevo Expediente Dinámica. Perdón. ¿Cómo se llama? ¿Silvia Burto? No.
3: Agradecimiento a María Burto.
1: María Burto.
3: Y a Belinda Yáñez del Liceo Coronel por la.
1: No. ¿Cómo se llama ella?
3: María Burto.
1: Y
3: la directora Belinda Yáñez.
1: Delinda.
3: Delinda Yáñez, directora del Liceo Coronel, por haber.
1: Delinda Yáñez y María Burto del Liceo. Ya. Y también agradecer a la directora del Liceo Coronel, de Linda Yáñez, y a María Aburto, que nos dio la nota, a toda la gente del Liceo Coronel por la disposición. Eso, muchas gracias y nos vemos en un próximo Expediente Dinámica.

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Bien, vamos de vuelta, estamos de vuelta ya para poder compartir. Son las 2 de la mañana con 28 minutitos. Bastante frío en estos momentos, en la cual estamos compartiendo la programación. Así que reiterar los saludos para quienes siguen despierto y compartiendo con nosotros en esta en este trasnoche en el cual compartimos toda esta programación. Bueno, un estudio descubre que la cotorra argentina que invadió Chile se propaga más en países prósperos. Otras informaciones para compartir la algunas noticias, algunas cositas para poder compartir con ustedes, ¿eh? Ya. Bueno, ya le comentaba que hacía bastante frío. Ha cambiado un poco la, el panorama. Según, pero no se prevé lluvia. Según la información, hace bastante frío, sí. Pero solamente sí, 3 grados va a llegar la temperatura a la mínima. Así que no es de preocuparse que vayamos a tener lluvia. Hasta el momento, hasta el día domingo. Solamente cielos con nubosidad parcial. Hay nublado, va a estar el día sábado y domingo. El resto de los días, miércoles, nubosidad parcial también todo el día. Para mañana jueves, sí, vamos a tener una mínima de 5 grados, máxima 14, cubierto todo el día y nublado posteriormente, pero no va a pasar más allá. El viernes, por último, el viernes 21, mínima 3, máxima 15, nubosidad parcial en la madrugada, posteriormente durante toda la jornada. Eso sí, con ese viento sur, aquí es complicado para los amigos pescadores ese viento sur. Ya, 2 de la mañana con 30 minutos, estamos disfrutando con toda la música en este trasnoche, viva la noche. Para quienes trabajan en la, por ejemplo, en las empresas

Tenemos acá el Puerto Coronel, que están de guardia, que están acompañándose. Somos su compañía, de ustedes también, amigos que están en esta jornada compartiendo junto a nosotros. A las 3 llega lo que usted está esperando, los clásicos de siempre.

2:37. ¿Sabe usted que la Superintendencia de Pensiones informó el martes o ayer martes que emitió una nueva normativa con modificaciones a los requisitos de acceso a la pensión de sobrevivencia? Quedarán excluidos como beneficiarios quienes hayan sido condenados como autores, cómplices o encubridores de maltrato habitual u otros delitos graves en contexto de violencia intrafamiliar VIP y cuya víctima sea la persona causante de la pensión. En términos generales, los delitos comprendidos corresponden a violación, estupro y otros de índole sexual, secuestro, parricidio, femicidio, trata de personas, asesinato, lesiones corporales, violencia intrafamiliar y maltrato habitual. Asimismo, la norma número 372 regula el procedimiento que deberán seguir las administradoras de fondos de pensiones y las compañías de seguros de vida para aplicar dicho mandato. Bueno, se explica que no podrán ser beneficiarios de pensión de sobrevivencia aquellas personas que mediante sentencia ejecutoria hayan sido condenados en calidad de autor, cómplice o encubridor por determinados delitos contemplados en el Código Penal, cuando dichos delitos se cometan en un contexto de violencia intrafamiliar y la víctima corresponda a la causante de la pensión. Bueno, los delitos comprendidos corresponden a violación, estupro, como ya le diéramos a conocer. Por su parte, otro artículo, el 66, precisa que para la elección de aquellas modalidades de pensión que requieren acuerdo de todas las personas beneficiarias, se excluye del acuerdo al beneficiario condenado. Por sentencia ejecutoria como autor, vuelvo a reiterar, incumplidor, cómplice de delitos mencionados. Información que también hicimos dar a conocer en esta jornada en la cual compartimos con ustedes. Indagan al asesor de Milei y colaborador de presidente de Bolivia por sicariato contra expareja. 2:40. 20 minutos nos separan de las 3 de la mañana. A las 3 llega, como siempre lo hemos comentado, llega lo que usted está esperando, los clásicos de siempre, digamos, en la programación. Y estaremos con otras informaciones en el ámbito de tecnología y otras cosas importantes para cada uno de ustedes que están en nuestra compañía. Y bueno, Kast quiere ordenar la casa, prometió poner orden y podría partir por la moneda, dando el ejemplo, obviamente. 20 minutos para las 3 de la mañana.

7 de la mañana, 49 minutitos. ¿Sabes? Estaba viendo esta columna que dice: ¿qué haría Cristo en la era digital, en el tiempo de ahora? Bueno, Alberto Hurtado fue una figura decisiva en la historia de Chile. Su aporte a la conciencia social del país contribuyó a forjar un mundo y un modo de hacer participar a la Iglesia profundamente y que fuera comprometida con la realidad humana y social. En su tiempo, estamos hablando del padre Hurtado, llamó a los jóvenes, especialmente universitarios, a mirar de frente los problemas de esa época, interpretarlo a la luz del Evangelio y sumarse en su transformación. Bueno, asumió también la tarea de acoger el naciente magisterio social de la Iglesia expresado por la Encíclica Rerum Novarum, de León XIII, publicada en medio de las profundas tensiones de revolución industrial de ese tiempo. Bueno, con esto buscó responder la cuestión obrera y denunciar las injusticias que afectaban en ese entonces a millones de trabajadores. Hurtado comprendió que la fe no podía permanecer al margen de los desafíos y dedicó su vida a traducirla en obras concretas. Fue un hombre inquieto, profundamente atento a las preguntas y los signos de los tiempos. En uno de sus libros formuló una pregunta que marcó una reflexión o la reflexión de el creyente y social de este país. ¿Es Chile un país católico más que una cuestión estadística o confesional? Buscaban más que nada remover las conciencias frente a una realidad marcada por profundas desigualdades desde la perspectiva del Evangelio. Contempló la pobreza, la precariedad y la exclusión que afectaban a niños, familias, obreros, mujeres trabajadoras y personas mayores. En cada rostro reconoció el rostro de Cristo y puso a su servicio todos los talentos y capacidades. ¿Dónde está? Desde estas perspectivas históricas resulta interesante imaginar cómo recibiría hoy el padre Hurtado la primera encíclica papal del Papa, en este caso León XIV. Con entusiasmo recorrería quizás las páginas. ¿En qué concepto centraría más que nada su atención y sobre todo las iniciativas que emprendería después? Bueno, así como acogió la enseñanza de Rerum Novarum para poder responder a los dilemas de la sociedad industrial, probablemente en este tiempo recibiría hoy magnífica humanitas como la brújula para poder discernir los desafíos de la inteligencia artificial, entre algunos puntos. 2 de la mañana, 52 minutos, se nos va rápidamente la madrugada con toda la programación. Bueno, hay una ciudad, la ciudad de Concepción, que es capital de la región del Biobío. Bueno, dice el escritor de esta columna, dice: sentí envidia y frustración al leer la columna del arquitecto José Rosas del Mercurio, donde sostiene que gracias a la alianza entre la administración pública y la iniciativa privada y sociedad civil se están materializando proyectos que impulsan un nuevo imaginario urbano para Santiago. Pocas definiciones se expresan mejor que una ciudad debería aspirar primero a construir. Entonces, ¿qué pasa con el tema urbano para Concepción? Cuesta un poco a reconocer un proyecto común más allá de administrar su propio deterioro. Han pasado administraciones municipales de distintos signos políticos y sin embargo el balance permanece inalterable. Basta caminar junto, por ejemplo, al Teatro Biobío, la emblemática obra de Smiljan Radić, para ver cómo la vegetación descuidada ha terminado ocultando al río Biobío, precisamente el hito que dio sentido a su emplazamiento y a su nombre, o el puente aún sin terminar, ya completamente grafitado, ¿verdad? Recorrer el centro y encontrarse con, lamentablemente, basura, grafitis, comercio informal,
colonizando cada esquina y cortina cerrada que anuncia que es una ciudad resignada a su propio deterioro. El deterioro ya no sorprende y se ha vuelto el paisaje quizás el síntoma más inquietante. Después del estallido social, es cosa de ver el comercio, no solo de Concepción, sino también de nuestra comuna, que ya está más, podríamos decir, hermético, cerrado. Ya no existen esos ventanales grandes que mostraban todo lo que ofrecía, ¿no es cierto?, una determinada tienda, producto después de lo que fue ese estallido social. Y eso deja, como usted puede ver, el centro de la ciudad de Concepción, algunos locales que antiguamente tenían grandes ventanales y ahora prácticamente son una verdadera, podríamos decir, estructura muy, pero muy fortificada. Ya. Vamos a avanzar, 5 minutos nos separan de las 3 de la mañana. Una buena, podríamos decir, pregunta es entender de que Chile no puede seguir gobernando sus territorios como si fueran iguales, porque hay territorios diferentes. Chile lleva décadas prometiendo descentralizarse, pero sigue tomando demasiadas decisiones bajo algo que es ficción, que todos los territorios parten de la misma línea y por lo tanto deben desarrollarse bajo las mismas reglas. Esa mirada centralista desconoce nuestra geografía y termina, ¿sabe usted?, reproduciendo las desigualdades que después el propio Estado intenta corregir. Desde Coyhaique, esa contradicción se hace más evidente porque producir cuesta más, transportar cuesta más, construir y cuesta más llegar a los grandes mercados, cuesta mucho. La distancia de los centros económicos, los costos logísticos, la baja densidad poblacional y las dificultades para atraer inversión y talento son desventajas estructurales que se llaman y que coinciden y condicionan también las posibilidades del desarrollo en la Patagonia. Eso es lo que pasa en el sur, que pasa con nuestra zona central, que está más cerca de la metrópoli, que es la capital. También hay cosas que simplemente se deciden en Santiago, proyectos tan emblemáticos como lo que preocupa a los alcaldes. Estaba viendo ahí al alcalde de Lota que está preocupado del tema de invertir en el corredor de transporte, que lo que queda, por supuesto, en el tema de la ruta 160, otro tema que también requiere pronto que se agilice más pistas para descongestionar un poco más esta ruta emblemática e importante en nuestro país, en el borde costero, como lo es la ruta 160 que conecta la provincia de Arauco con Concepción y el resto del país. 2:58 PM, vamos a un tema más y después nos quedamos con estos clásicos de siempre, ¿no?, donde usted disfruta de la música de los clásicos como todos los días. Así que le invito a seguir y continuar en nuestra compañía.

son las 3 de la mañana con 2 minutos. Carabinero activó un operativo de búsqueda y rescate tras confirmar que dos personas, entre ellas una de 80 años, se encontraban aisladas producto de la emergencia climática en el sector de Marinero Desconocido, en Iquique. La Prefectura de Operaciones Policiales GOPE asumió el despliegue en terreno para localizar a los afectados. Las condiciones del terreno presentaban un desafío para los equipos de rescate. La remoción de tierra y el estado de las vías dificultaban el acceso a la zona donde permanecían estas personas aisladas. Tras un extenso trabajo de búsqueda cerca de las 23 horas de ayer martes, el GOPE logró ubicar a las dos personas que permanecían aisladas en el sector. Afortunadamente, ambas se encontraban en buenas condiciones de salud al momento del hallazgo, según confirmaron los equipos de emergencia. Uno de los rescatados es una persona de cerca de 80 años, lo que añade la complejidad al operativo debido, primero, a la vulnerabilidad del adulto mayor en una situación de riesgo ante el sistema frontal. Sobre lo mismo, para ir complementando, la alerta roja declarada para la provincia de Iquique y la comuna de Huara respondió al evento meteorológico que afecta a la zona norte del país. Las intensas precipitaciones y el riesgo de aluviones motivaron las evacuaciones preventivas en diversos sectores de la ciudad.

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Son las 3 de la mañana con 19 minutos, momento en el cual estamos compartiendo como todos los días en este horario los clásicos de siempre. Nos quedamos con otro de los grandes que tuvimos la oportunidad de estar conversando con él cuando estuvo acá en Coronel. Nos referimos a Fernando Viergo. ¿Se acuerda de este tema? El café para Platón, pues.

son las 3 de la mañana con 32 minutitos compartiendo estos clásicos de siempre. Bueno, un llamadito a los amigos de lo que es emergencias de alumbrado público. Bueno, donde están los estudios, la radio y todo lo que es la avenida principal, Santiago Estil y justamente sin alumbrado público. Así que todo lo que es el Mirador de la Virgen también está sin alumbrado público en estos momentos, para que se den una vueltecita a los amigos de lo que es emergencia de la ilustre Municipalidad de Coronel, porque a ellos les corresponde el tema de alumbrado público. Así que para que se den una vueltecita por acá donde están los estudios, la radio, todo lo que es la calle Santiago Estil, la subida al Cerro La Virgen y el sector Bustamante, casco antiguo de Cerro La Virgen, está sin alumbrado público. 3 de la mañana, 33 minutos, nos quedamos ahora con otro de los grandes españoles. Se dice español, argentino, Manolo Galván, Poema del Alma, recuerdo, y que también lo quisimos programar en estos clásicos de siempre, Dinámica.

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estamos de vuelta en nueva jornada. Son las 5 de la mañana con 5 minutitos, 5 con 5 minutos. ¿Cómo ha pasado la jornada? Con bastante frío, eso sí, durante el transcurso de la noche. Y ya estamos compartiendo esta nueva jornada. 5 de la mañana, 5 minutos.

5 de la mañana con 8 minutitos. Los titulares: un grupo de 6 traficantes de droga, 3 de ellos extranjeros, fueron condenados en Araucanía. Los individuos estaban vinculados a un cargamento de cocaína y la instalación de un laboratorio clandestino en Temuco. El caso comenzó a ser investigado en julio del 2023 por la Fiscalía de Lautaro y los detectives de la Brigada Antinarcóticos Brianco. La Policía de Investigaciones, quienes tras allanar 3 inmuebles en la capital regional Temuco, incautaron más de 66 kilos de pasta base de cocaína. El fiscal Miguel Velázquez confirma que entre los condenados hay 3 personas extranjeras con un alto grado de participación en la estructura criminal. Específicamente corresponden a 2 colombianos y un venezolano condenados hoy por tráfico de droga, precisa el persecutor. 5 de la mañana con 10 minutitos. 5 con 10 minutos. Y estamos compartiendo todo lo que es esta nueva jornada para usted que comparte y se va preparando ya para irse ya al trabajo en este día.

vamos avanzando en esta nueva jornada en Dinámica 100.7 desde Coronel y 101.3 en Arauco, para toda la provincia de Arauco. Bueno, durante el transcurso de la madrugada hacíamos el llamado a los amigos de lo que es la emergencia de alumbrado público, para que se den una vueltecita acá a Cerro La Virgen, donde está el Mirador de la Virgen y también la calle Bustamante y la Santiago Estil. Están sin alumbrado público desde aproximadamente las 3 de la mañana para ahí. Así que es importante para la seguridad de este sector el alumbrado público, chiquillos, ahí de Santiago Estil. Y la otra calle es la calle donde están acá los estudios de la radio, Bustamante. 5:13, 5 de la mañana, 13 minutitos. Sigamos con todo. También hay un llamado ahí para los amigos de emergencia de lo que es alumbrado público. Nuevamente está fallando el sistema de alumbrado público en gran parte, en parte del Cerro Obligado. Cuando me venía allá con los estudios, se ve bastante oscuro ahí el sector. Son las 5:13, 5:13.

5 de la mañana con 16 minutos. Saludamos a todos los que llevan por nombre en este día, a todos los Mariano y por supuesto también a todas las Mariana. Esta es la semana número 34, ya van 231 días de este 2026. Restan 134 días para terminar este año. Cuando ya la señal horaria, 5 de la mañana con 16 minutos. Temperatura en este momento alcanza los 6 grados. Máxima para hoy, 14 grados. Ese es el pronóstico. Nubosidad parcial durante toda la jornada de este día miércoles.

últimos 20 minutos los titulares para esta mañana. Nueva activación de quebrada obliga a evacuar al menos 5 sectores en la comuna de Tocopilla. Deslizamiento y caídas de automóviles en cercanía de Sofri obligan a activar lo que es la alerta SAE en Iquique. Estamos aislados, cerca de 100 personas esperan ayuda en Caleta Huachán, tras 5 aluviones en el sector. Por último, no hay sumideros ni techos preparados. La advertencia de alcalde de Antofagasta por intensas lluvias en el norte del país. 5:22 minutos.

5:26, 5:26. Una prueba de iluminación, ¿sabe usted? Se realizó la noche de ayer martes en el puente Chacabuco, que presenta un 91% de avance y que entregará una nueva vía de conexión a contar de diciembre de 2026 entre Concepción, San Pedro de la Paz, región del Biobío. Cerca de las 20 horas se dio el vamos a la evaluación luminaria del viaducto, cuya construcción se ha visto afectada por retrasos previamente.

de la mañana, 30 minutitos, 5 con 30 minutos en estos momentos ya. Muchos amigos de locomoción de Taxibuses a Concepción ya están saliendo rumbo justamente a la capital regional, Concepción. 5 con 30 minutos.

5:32, 5 de la mañana, 32 minutos. Restan 28 minutos para las 6. 28 minutitos para las 6. Estamos compartiendo Arriba los Dormilones.

5:34. TICE admite requerimiento del gobierno por norma que obliga a reconectar gratis servicios de emergencia. Una buena noticia, el Tribunal Constitucional declaró admisible el requerimiento que el Ejecutivo ingresó respecto del artículo 31 de la mega reforma, el que obliga a las empresas distribuidoras a reconectar gratuitamente los servicios de agua potable, gas y también electricidad en zonas afectadas por incendio en Valparaíso, Ñuble y Biobío. 5:34 minutos.

con 36 minutitos. 5 de la mañana, 36 minutos. Estamos compartiendo esta nueva jornada en Dinámica. 100.7 en Coronel, 101.3 en Arauco. Saludos para toda la provincia.

5 de la mañana con 38 minutos. Aprovecho de saludar a todos los amigos de Línea de Taxis Colectivos Picornell que realizan ya a esta hora los recorridos respectivos. 5 con 39 minutos, 21 minutos para las 6.

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2: 12 minutitos, no se paran de las 6 de la mañana. 12 minutos para las 6.

0: 5:49, restan 11 minutos para las 6. Damos gracias que ya llegó el alumbrado público que tanta falta hace acá al sector de Cerro La Virgena. Gracias a los amigos de Emergencia Eléctrica Municipalidad de Coronel, que llegó la energía, en este caso alumbrado público, al sector donde están los estudios. 5 de la mañana, 50 minutos.
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0: 5:50, 10 minutos. No se paran de las 6. 10 minutitos para las

8 minutos nos separan de las 6 de la mañana. 8 minutitos para las 6. Consejos para los amigos que vienen desde la ciudad de Arauco, también de Punta Lavapiés. Esa carretera es bastante peligrosa, así que sobre todo con las heladas se pone muy resbaladiza, así que tome precauciones para que llegue seguro a su trabajo y de vuelta a casita. Para los amigos que vienen por el por la autopista Bypass hacia Concepción, también pues tome las precauciones. 5:52.

7 minutos nos separan de las 6 de la mañana. Estamos compartiendo esta nueva jornada en Dinámica 100.7, compartiendo junto a ustedes que está en nuestra compañía. Y también a través de la señal 101.3 en Arauco. 7 para las 6.

0: nos separan solamente 6 minutos para las 6 de la mañana. Está próximo ya a salir el servicio a Concepción Biotren. 5 minutos para las 6.
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0: nos separan 3 minutos para la... nos separan de las 6 de la mañana. 3 minutitos para las 6. Yo, por mi parte, ya me estoy despidiendo. Ha sido un placer haber estado compartiendo en la noche y en esta nueva jornada. Que Dios les cuide y les proteja a ustedes que se van al trabajo. Ya viene arriba Los Dormilones. Se despide su amigo y humilde servidor, Héctor Tito Peña Muñoz. Que tenga una linda jornada en este día, el cual ya iniciamos, día miércoles 19.
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¿Qué tal, amigos y amigas? Muy buenos días. Bienvenidos a la gran sintonía de tu Radio Dinámica. Son ya las 6 de la madrugada con 4 minutos, 6 de la mañana con 4 minutos de este día miércoles 19 de agosto del 2026. Día miércoles 19 de agosto de este año 2026. Mariano, se recuerda en el día de hoy a todos los marianos que están de onomástico. Semana número 34, días del año que han transcurrido ya 231 días. Faltan 134 días para que finalice este año 2026. Bueno, estamos hoy día saludando en forma muy especial a todos quienes se integran desde muy tempranito a la sintonía de tu Radio Dinámica a esta hora, donde estamos junto a este Arriba los Dormilones a través de tu Radio Dinámica. Son ya las 6 de la mañana con 4 minutos, 6-4 minutos, y nosotros vamos a continuar con lo nuestro, con la música bonita, con la música movidita que tú necesitas, especialmente para el día de hoy. Aquí en tu Radio Dinámica estamos a través de dos frecuencias. Recuerden, amigos y amigas, estamos a través de dos frecuencias, 100.7 para toda nuestra bella región del Biobío y en el 101.3 para toda esa hermosa provincia de Arauco. Esperamos que nuestros amigos también nos llamen, por los araucanos parece que tienen un poquito de miedo, no sé, algo les pasa. Y también para quienes están allá en Curaninahue, donde quiera que ustedes estén, en algún campo, en alguna parcela por ahí, si está, nuestros teléfonos son el 271-1909 y el 277-0334, 271-1909 y el 277-0334 son nuestros teléfonos que están a tu entera disposición, así que ya lo saben, amigos y amigas, teléfonos el 271-1909 o el 277-0334, esos son nuestros teléfonos que están a tu entera disposición. Lo único que tienen que hacer es llamarnos y de esta forma contactarse con nosotros para de esta forma también poder saludar a lo mejor a algún ser querido que hoy día está cumpliendo un año más de vida, o para saludar a aquellas personas que están seguramente en algún rincón de nuestra querida región del Biobío. Nos vamos de inmediato a todas las canciones, bueno, a toda la música bonita que necesitas, esa música movidita que te levanta el ánimo. Bueno, y una gran bendición para todo nuestro querido país. También hay que orar muchísimo por nuestros hermanos del norte de nuestro país que lo están pasando bastante mal. No tenemos que descuidar la oración por ningún motivo, con mayor razón hoy en día, de mañana, en la tarde y en la noche, igual orando por toda nuestra querida nación, especialmente por la zona norte de nuestro país que lo están pasando muy, pero muy mal nuestros queridos hermanos allá en el norte. Así que oración continua, queridos amigos, porque están pasando muchas cositas hoy en día. Bueno, eso está todo está ya profetizado, así que no es ninguna novedad, pero de todas maneras, señales de los últimos tiempos que tenemos que nosotros reconocer y de esta manera también estar hoy más cerca que nunca de nuestro amado Dios, que es el que nos cuida y nos protege. Nos vamos de inmediato entonces a la música, vamos de inmediato a las canciones que hemos preparado especialmente para el día de hoy. Vamos a las canciones, vamos a la música, esa música movidita que usted necesita para esta hora, para levantarse con ánimo.

6 de la mañana ya con 13 minutos, 6 de la madrugada con 13 minutos, 6 de la mañana con 13 minutos, estamos a esta hora en Arriba los Dormilones a través de tu Radio Dinámica, compartiendo como siempre el mejor material musical que preparamos especialmente para el día de hoy. ¡Salud!

Atentos a la hora, atentos a la hora, atentos a la hora, atentos a la hora, atentos a la hora. 18 minutos faltan ya para las 7, 18 para las 7.

0: Adelante, maestro.
1: Raza, buenas noches, chingao. Chingón.
0: Yo quería algo simple para tomar, pero veo que está bueno esto, ¿no? ¿Qué me ha traído, señor?
1: Maestro, para ti y para toda la gente, lo clásico, lo de siempre. Añejo W.

0: Que tenemos que brindar esta noche.
1: ¡Qué bárbaro, compadre!
0: Esta comunión musical, maestro.
1: ¡Luta!
0: No tiene hielo, así que mucho cuidado.
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0: chance de terminar esta canción así. Añejo. Doble B.
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Son ya las 7 de la mañana con 3 minutos, 7 de la mañana y 3 minutos, 7 de la mañana con 3 minutos. Ya estamos en condiciones de iniciar nuestra lectura de los principales titulares para la pincelada informativa de hoy.

Son ya las 7 de la mañana con 3 minutos, 7 de la mañana con 3 minutos, principales titulares para la presente edición de esta pincelada informativa de hoy. Ya comenzaron las pruebas de iluminación del puente Chacabuco en Concepción. Obra tiene 91% de avance. Seremi de Salud confirma caso de tuberculosis en estudiantes de 14 años en colegio de Concepción. Arresto domiciliario nocturno y arraigo nacional para conductor que atropelló a profesora en Laja. ¡Qué tremendo! Este es un ejemplo para el mundo, ¿ah? De serpiente pitón, bola a tortugas, patas rojas, rescatan a 25 animales exóticos desde casa en Coronel. De serpiente pitón, bola a tortugas, patas rojas, rescatan a 25 animales exóticos desde casa de Coronel. Puente Chacabuco alcanza 90% de avance y proyectan su habilitación para diciembre. Buscan a dos adultos mayores extraviados en provincia de Bío Bío. Hito en salud, inauguran en Talcahuano el centro de terapia endovascular más moderno del sur de Chile. Balacera contra casa en Coronel termina con 4 detenidos y 7 armas incautadas por el OS-9. Vecinos bloquean cruce Santa Sofía en Chiguayante y al alcalde emplaza a EFE por paralización de obras. Vecinos bloquean cruce Santa Sofía en Chiguayante y alcalde emplaza a EFE por paralización de obras. CONAF abre 536 cupos para brigadistas forestales en el Biobío de cara a la temporada de incendios. Padres de Macarena Rivero se exigen justicia a un año de su asesinato en San Pedro de la Paz. Padres de Macarena Rivero entonces exigen justicia a un año de su asesinato en San Pedro de la Paz. Todavía no se ve absolutamente nada. Gobierno defiende que da resultado. Diputados aprueban prorrogar estado de excepción en Macrozona Sur. Juez Daniel Ortiz se inhabilita en caso Puerto de Coronel y audiencia queda reprogramada para octubre. INAP confirma 44 despidos tras proceso de revisión organizacional y en medio de resultados históricos. ¿Quién era la profesora de 66 años que murió atropellada en Laja? Conductor quedó detenido. Brutal crimen en Caleta. El soldado de Talcahuano, hombre, fue decapitado y su cuerpo ocultado en bosque. Café y médico denuncian a Seremi del Trabajo del Biobío por presunto uso personal de auto fiscal. En el plano nacional, rápidamente echamos un vistazo al plano nacional. Estado sin inteligencia. Estado sin inteligencia, oficios de comisión por 18 de octubre revelan nula comunicación entre Fiscalía y ANI. Sin identificar instigadores, comisión del 18 de octubre aprueba informe libertario apuntando a Piñera e Instituto Nacional de Derechos Humanos. Detienen a dos ladrones por robo y homicidio frustrado de un carabinero en Peñalolén. Pronto estarán libres, pues, como una paloma. Carabinero dispara contra delincuentes que asaltaban a su hijo en Puente Alto. Hay un ladrón herido. Realizan prueba de iluminación en Puente Chacabuco en Concepción. Obra tiene 91% de avance. Rescatan a dos personas, entre ellas una de 80 años, que quedaron aisladas entre la remoción en Iquique.
Tenían laboratorio clandestino culpables 3 chilenos y 3 extranjeros de tráfico de drogas en Araucanía. Tenían laboratorio clandestino culpables 3 chilenos y 3 extranjeros de tráfico de drogas en la Araucanía. Boric alerta sobre limitación de libertades inéditas en proyecto de seguridad de CAST. Senimi de Salud confirma caso de tuberculosis en estudiante de 14 años en Colegio de Concepción. Cámara aprueba la prohibición de carreras de perros en Chile y proyecto avanza en el Congreso. Balance por sistema frontal en el norte, clase suspendida, activación de quebradas y múltiples daños. SENAPRED pide evacuar sector de Antofagasta por activación de quebradas. Hay una veintena de personas aisladas. PDI confirma hallazgo de osamentas humanas durante excavación en obras de construcción en San Miguel. CAST viajará este miércoles a Antofagasta en medio de estragos por sistema frontal. No conocen el funcionamiento del Estado o ANEF, cuestiona Comisión Revisora de Estatutos Administrativos. Nueva activación de quebradas obliga a evacuar al menos a 6 sectores en la comuna de Tocopilla. Javier Blanco plantea reformar la persecución penal y poner plazo a investigaciones no formalizadas. Proyecto que extiende retención de extranjeros hasta 180 días será votado en septiembre por diputados. Proyecto del cable chino continúa en análisis, pero pese a polémica con Estados Unidos en gobierno de Boric. No es que se cortó el hilo por lo más delgado, Codelco responde por cifras de producción del 2025. Lluvias históricas, quebradas y suelos desérticos, la combinación que provocó el aluvión en Tocopilla. Precipitaciones equivalen a lluvia acumulada de casi 6 años. Uy, uy, uy, qué terrible, por Dios. SENAPRED actualiza balance por temporal en el norte y el gobierno anuncia también visita de CAST a Tocopilla precisamente hoy miércoles. Chile en recesión técnica, la caída del PIB reabre el viejo debate sobre cómo medirla. Varios economistas dicen que sí se atravesó ese escenario. Bomba en el tenis, el polémico Nick Kyrgios da positivo por cocaína y es suspendido. Una forma de soberanía, las reacciones por el cable submarino que uniría la Antártica con Magallanes. La Cámara aprueba proyecto que busca prohibir y sancionar la carrera, o las carreras más bien, de galgos. No vamos a gastar tiempo ni energía. Izquierda descarta AC contra Steiner. Con vistas a un acuerdo, Trump suspende por 3 días nuevos aranceles del 50% sobre Canadá.

poco sobre los proyectos y dueños de la mina que sellará la primera alianza público-privada con el Codelco de Fontaine. Caso Sartor, tribunal decreta prisión preventiva para 4 excontroladores. Estarán privados de libertad por al menos 120 días.

no se cobrará en septiembre. Ejecutivo acota cargo eléctrico a empresas por hora punta. Santibáñez niega vínculos con imputados de Imperio Ámsterdam. No conozco a las personas involucradas, dice ella. La polémica en torno a Natalie Harp, la asesora de Trump, cuya mención por un senador desató la ira del mandatario. Gigante tecnológico compra por 10 millones de dólares datos de aerolínea que quebró. Muere Juan Tamariz, mago español y asiduo invitado de estelares de la televisión chilena en los 90.

¿Qué pasa en el plano internacional cuando son ya las 7 de la mañana con 15 minutos, 7 y cuarto de la mañana, 7 de la mañana con 15 minutos, 7 y cuarto de la mañana? En el plano internacional, Fernando Cerimedo, el miliciano digital ligado a Milei y Bolsonaro, indagado por sicariato y a expareja. Indagan a asesor de Milei y colaborador de presidente de Bolivia por sicariato contra expareja. Indagan entonces a ex asesor de Milei y colaborador de presidente de Bolivia por sicariato contra expareja. Candidato de Trump y una ex republicano. Candidato de Trump y un ex republicano convertido en demócrata ganan primaria para gobernar Florida. Florida, Estados Unidos, ejecuta a sujeto condenado por el asesinato de su esposa en el 2006. Es la persona número 13 del año que es ejecutada. En Florida, Estados Unidos, ejecutan a sujeto condenado por el asesinato de su esposa en el 2006. Es la número 13 del año. Foco en la doctrina Monroe, Estados Unidos designa nuevo funcionario al frente de política hacia América Latina. Perú vive preocupante aumento de 41% en casos de dengue durante el 2026. Van 42.000 casos y 48 muertos. Estados Unidos aumenta presión contra la Corte Penal Internacional y sanciona a su presidenta Tomoko Akane. ¿Quién es Ben-Gvir? El ministro ultra de Israel que llamó a matar 30 a 40 palestinos por día en Gaza. La nueva polémica que involucra a Trump y su asistente Natalie Hart tras el comentario de un senador. Detienen a ex asesor de Javier Milei tras ataque a tiros contra su expareja en Bolivia. Ministro nacionalista de Israel Ben-Gvir anuncia unidad de ejecución para condenados a muerte. Trump provoca a Irán al declarar el estrecho de Hormuz como un nuevo territorio estadounidense. Tensión en Europa, Rusia amenaza al Reino Unido por uso de drones británicos en Ucrania. Nueva rival para Bachelet, confirman candidatura de ecuatoriana Yvonne Baqui para liderar la ONU. El inesperado gasto de Trump con Kim Jong, un que tensiona las relaciones con Corea del Sur. Florida vive jornada clave de primarias para relevar a gobernador de Santis y escaño de Marcos Rubio. Seguidilla de temblores, incluyendo uno de magnitud 4.7, deja 3 heridos en Granada, España. Rusia denuncia presunto plan de Occidente para vincular a Moscú con carteles narco en Latinoamérica. Tiroteo en Filipinas, adolescente mata a otro estudiante en un colegio y luego se quita la vida. Presidente de la Estrella rectifica y rebaja a 289 la cifra de muertos por terremoto en Colombia. Son ya las 7 de la mañana con 19 minutos, con 20 minutos, 7 de la mañana con 20 minutos, 7 de la mañana con 20 minutos.

Rápidamente echamos un vistazo al plano económico. ¿Qué pasa en el plano económico? No conocen el funcionamiento del Estado. ANEF cuestiona comisión revisora de estatutos administrativos. Con figuras del gobierno Boric, los expertos que asesoran a el Ejecutivo por reforma a el empleo público. Incertidumbre sobre la inflación y la inteligencia artificial disparan coste de endeudarse a largo plazo de los gobiernos. Quedó sincera, tiene que haber un alza de las bencinas y proyecta unos 90 pesos en el diésel. Ante quiebre en stock, marca Chery abre reservas de vehículos híbridos con precios rebajados en agosto. Histórico megaproyecto de amoníaco verde en Magallanes obtiene recomendación de aprobación. Fallo judicial confirma que deuda del CAE no prescribe y ratifica actuar legal de la TGR, Tesorería General de la República. Personas condenadas por estos delitos no podrán ser beneficiarias de pensión de sobrevivencia. Petróleo Brent sube de los $90, mientras se estancan las conversaciones de paz entre Estados Unidos e Irán. Inspirado en Japón, Nissan presenta nueva etapa comercial en Chile con show de drones en Parque Met. Gobierno eliminará el horario punta donde sube costo de la luz a pymes y empresas. Argentina está decidida a que Chile le dé una salida al Pacífico para exportar gas a Asia. Superintendencia recibirá nuevas ofertas para casino en Puerto Varas tras declarar desierto el proceso. Gobierno dice que va a acelerar el paso ante la economía que cierra en rojo el primer semestre. La tensión entre Hyundai y 40.000 trabajadores de Corea del Sur reemplazará personas por robots. El Banco Estado se mantendrá en los 12 mundos, adoptará más tecnología, pero no cerrará ninguna sucursal. El metro enfrenta millonaria disputa tras terminar contrato de empresa china ligada a obras de línea 7. La economía sigue galopando, PIB de segundo trimestre cae en un 0,2% y Chile ya suma todos un semestre en rojo. El cobre, el metal que sostiene a Chile, que se esconde detrás de su gran salto y su precio histórico. Un vistazo al deporte, ¿qué pasa en el deporte? Lo habíamos señalado con bastante anticipación. Nick Giorgios da positivo a cocaína y es suspendido temporalmente. Tenista admitió error en descargo. Presidente de la Universidad Católica niega falta de ambición. Ojalá hubiese llegado el refuerzo que buscamos. Fin al sueño cruzado de la UC, no supo jugar sin San Pedri y fue goleada por Estudiantes en Libertadores. Final al sueño cruzado de la UC, no supo jugar sin San Pedri y fue goleada por Estudiantes en Libertadores. Jamal Musiala explicó desmayos en partido del Bayern Múnich y se desplomó dos veces en tres días.
Escritoriazo en Liga de Ascenso. Corista Rangers denuncia a San Marcos y espera resta de puntos. Colo Colo y la U a 10 puntos. Así va la tabla de la Liga de Primera y tras paliza de Palestino a Huachipato. Filtran carta de Kevin Lamour. Tras ser despedido de FIFA, pidió hacer lo mismo o hacer lo justo y omitió a Infantino. Cayó el número 3 de la FIFA, Kevin Lamour. Fue despedido tras criticar el fracasado plan de Infantino. Las 7 de la mañana ya con 26 minutos, 7 de la mañana con 26 minutos, 7 de la mañana con 26 minutos. Colo Colo y la U a 10 puntos, así va la tabla de la Liga de Primera tras paliza de Palestino a Huachipato. Wow. En el cierre de la fecha 19 de la Liga de la Primera 2026, Palestino vino de atrás para remontar como dueño de casa y terminar goleando por 5-1 a Huachipato. El abultado resultado significó el escalar a el cuarto lugar para los paisanos, dijo, mientras que los acereros llegaron a su séptimo partido consecutivo sin victorias. Mientras se mueve la parte media de la tabla, la alta refleja también la distancia entre Colo Colo, 46 puntos, y la Universidad de Chile con 36, separados por 10 puntos y con los salvos como líderes indiscutidos del torneo. Mientras tanto, el tercero Católica con 30 puntos, el mencionado Palestino con 30 y Ñublense con 29 y Everton 27 ocupan transitorios puestos a torneos internacionales. Son ya las 7 de la mañana con 27 minutos, 7 de la mañana con 27 minutos. En el séptimo pisan los talones, en la séptima plaza Deportes Concepción con 26, seguido de Coquimbo Unido con 25, Deportes Limache con 24, O'Higgins con 24, Huachipato con 24, Deportes La Serena con 23 y Audax Italiano con 21 puntos. Los tantos por ahora figuran levemente alejados de la zona de descenso. Abajo la cosa comienza a complicarse. Universidad de Concepción con 19 roza la parte baja, a 2 unidades de distancia de Cobresal con 17 y a 6 de Unión La Calera con 13, que como visitante sumó un nuevo tropiezo ante Ñublense. En este escenario, la fecha número 20 de la Liga de Primera arrancará este viernes 21 de agosto con el duelo entre Audax Italiano y Unión La Calera en el Estadio Bicentenario de la Florida a las 20:30 horas. Liga de Primera entonces queda de la siguiente forma. En primer lugar está Colo Colo con 46 puntos. Le siguen Universidad de Chile en segundo lugar con 36 puntos. Católica está en tercer lugar con 30 puntos. Cuarto lugar para Palestino con 30 puntos. Quinto lugar para Ñublense con 29 puntos. Sexto lugar para Everton de Viña del Mar con 27 puntos.

durante todo el día. Para mañana jueves 20, una mínima de 5 grados, una máxima de 14 grados, cielos cubiertos por la madrugada, cubierto por la mañanita, nublado por la tarde del día jueves 20 y nublado por la noche. Para el día viernes 21, una mínima de 3 grados, una máxima de 15 grados, nubosidad parcial durante la madrugada. Esto se mantendría, la nubosidad parcial se mantendría durante todo el día, a excepción de por la mañana y por la tarde, con vientos entre 25 y 40 kilómetros por hora. Para el día sábado 22, una mínima de 3 grados, máxima 15 grados, nubosidad parcial durante todo el día. Para el día sábado, buen tiempo. Igual cosa para el día domingo, la mínima va a ser de 4 grados, máxima 14 grados, cielos nublados durante la madrugada, durante la mañana también, y por la tarde del día domingo, nubosidad parcial. Con esto cerramos entonces la pincelada informativa para el día de hoy. Y por supuesto, vamos a la música. Después, pausa comercial, luego la música.

0: Las 7 de la mañana con 30 minutos.
1: ¡Levántense! ¡Levántense! ¡Porque ya son!
0: Las 7 de la mañana con 30 minutos.
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Seguimos avanzando en materia musical, queridos amigos, amigas. Rápidamente nos vamos a la music. Grupo Casablanca de Coronel. Con este popurrí de lindas cumbias.

20 minutos faltan ya para las 8 de la mañana. 20 para las 8, 20 para las 8. Estamos en Arriba los Dormilones. A esta hora nos acompaña el grupo Casablanca de Coronel.

nos escribe David, nos dice: buenos días, Lautaro, un gusto, un placer escucharlo ya, y yo lo quería pedir. Casablanca, puede programar La Leyenda Tropical también, la voz de Eric Berríos. Un saludo para todos los muchachos y muchachas, y que sea un día muy bendecido para todos. David,

0: Tenemos un reporte por ahí, tenemos un reporte, alguien nos envía un audio, algo nos quieren decir.
1: Hola, buenos días, semáforo en la Ochiquín pegado, cualquier taco, buenos días.
0: Bueno, ahí estábamos con esa información, lo repetimos, lo vamos a reiterar.
1: Hola, buenos días, semáforo en la Ochiquín pegado, cualquier taco, buenos días.
0: Perfecto, y entonces en la información que nos entrega nuestro auditor, que el semáforo está pegado allá en el Oxiquim, semáforo está totalmente pegado, entonces, es importante echarle un vistacito, muchachitos, así es que ya lo saben, amigos, amigas, ¿ah? ¿Eh?

El grupo Casablanca, nos entregaba ese hermosísimo tema, son recuerdos del Pato Renán. Otro temazo del Pato Renán con el grupo Casablanca de Coronel, Soy Culpable. Ligera.

Atentos a la hora. 13 minutos faltan ya para las 8. 13 para las 8. El grupo Casablanca. Calla. Son de Coronel, estos muchachos son de acá, de Coronel.

0: Solo temas oreja son los que estamos presentando del grupo de Coronel, el grupo Casablanca, que nos está deleitando nuestros oídos con estos lindos recuerdos. Antes tenemos otro mensajito, vamos a reiterar esto.
1: Hola, buenos días, semáforo del lado Chiquín pegado, cualquier taco, buenos días.
0: Reiteramos esto.
1: Hola, buenos días, semáforo del lado Chiquín pegado, cualquier taco, buenos días.
0: Estás pegado, como decía la canción, pero estás pegado. Grupo Casablanca.
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0: 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Siéntase un triunfador.

0: El sonido de Casablanca.
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Grupo Casablanca de Coronel, consigue no vendrás. Nos escribe el Toño desde Santiago de Chile. Buenos días, don Lautaro, nos dice el Toño. Oiga, jefe, qué grupo tan bueno, Casablanca de Coronel. Esa música y esos temas ya no se escuchan. Bravo por ellos y, por supuesto, a través de la mejor de todas, Radio Dinámica. Gracias, Toño. Gracias, Toño. Desde Santiago de Chile nos está escribiendo el Toño.

0: Las 8 de la mañana ya con 10 minutos, 8 de la mañana con 10 minutos. Tío José, ¿estás por ahí? Buenos días.
1: Buenos días, doctor. Mira, estoy acá en el cruce de Paralela. Llamo actualmente 10 minutos para poder cruzar. Imagínate que está la ambulancia pidiendo el vía libre y sin poder pasar con la barrera abajo. Pasa el biotren y la barrera queda abajo pegada sus 10, 15 minutos en los tarros. Esto estamos hace 2 o 3 días ya que estamos con este problema. Mira, nosotros el otro día tuvimos una reunión con el dirección de tránsito y con ese en la municipalidad.
0: ¿Ya?
1: Pero todo quedó en el tintero por los tarros. Todo quedó ahí en el tintero, ¿no? Anotaba toda la inquietud que nosotros le poníamos, pero nadie le pone a cascar al gato. Este asunto de la barrera es de pan de cada día, los tarros. Yo no sé, aquí la gente pasa por la barrera abajo, lamentablemente hay que hacerlo porque si tú no vas a ir, imagínate que están 10, 15 minutos parados ahí, tacos, tremendos tacos que se forman, y aquí quién responde por todo esto, por los tacos. Yo no sé, realmente aquí, no sé si intentan, según ellos tienen una sola... ¿cómo te queda esos técnicos que ven todas aquí de Concepción, de Guayante, Lota, Baqui Coronel? Solamente una soto técnico, ¿no?
0: Una y cuadrilla, llamémosle así.
1: Guayante, por ejemplo, en llegar acá, frenar la paralela.
0: El ideal sería, el ideal sería que Efe, teniendo tanta plata, tanto dinero, sería de que preparara una cuadrilla exclusivamente de Coronel, para solucionar los problemas de Coronel, y que no venga gente de allá de Concepción. En llegar acá se demoran un triunfo, y es lamentable lo que está pasando, porque ustedes se retrasan con la llevada de los jóvenes al colegio. En fin, es un dolor de cabeza para todo el mundo, no solamente para ustedes, José.
1: Lautaro, cuando tuvimos la reunión yo le dije también lo mismo. Ustedes no son una empresa chica, son una empresa que tiene alta plata, que cómo no van a poder tener... ¿Cómo se le ocurre que si están en Chiguayante, Construcción, y tenemos problemas acá, van a venirse para acá con los tacos, todo el asunto? Entonces, no es una empresa chica. Yo le dije, ustedes tienen puta altos recursos para poder solucionar los problemas reales que tenemos acá. Ese día tuvimos una reunión, todas las organizaciones transportistas la usaron, y resulta de que no hay ninguna solución. Todos anotaban, no, pero no hay caso, no.
0: Ojalá que no haya sido en vano la reunión, porque no haya sido para ir a calentar los asientos, porque hay que ver la realidad de las cosas, que sigue pasando lo mismo, exactamente lo mismo, y ustedes también ahí ofuscados, molestos por esta situación. Ojalá que esto se pueda solucionar definitivamente. El nuevo gobierno debería ponerse las pilas, hacer las cosas bien, porque, bueno, se supone que ya no están los anteriores. Entonces, como hay un dicho muy popular, toda escoba nueva barre bien, pero acá parece que la cosa no anda muy bien, ¿eh?
1: No, con este gobierno que vamos a barrer bien, Lautaro. Solamente, Lautaro, aquí yo lo único que le decía ese día a los DF, le decía yo, ahora mismo imagínate, está la ambulancia pidiendo el paso, la ambulancia quiere pasar y quiere encerrarse la barrera y los cómics que hay ahí. No, yo creo que esta cosa, no sé, tendrá que estar alguna solución. Lo mismo le dijimos nosotros, nos dieron los números de emergencia para poder llamar al asunto de energía. Al final, si nos comparan la desconza de Chimoyante, no le van a llegar hasta acá en el día. Este día llevamos 2 o 3 días con el asunto de la barrera.
0: Imagínate, 2 a 3 días ya. O sea, una cosa ya, es un abuso total ya, de no hay, no se oye padre, como hay un dicho por ahí muy popular también. ¿Eh?
1: Puta, yo luego que cuando voy a pasarla, incluso yo ese cruce lo paso como 10 veces en el día. Ojalá que cuando pase no venga el hotel, porque pasando el hotel, los 10, 15 minutos esperados que tenemos ahí.
0: Claro.
1: Así que yo no sé, Lautaro, si están escuchando ahí los otros malos que no tienen una oficina donde ir a reclamar, no tienen nada. Solamente no una emergencia, y esa cuestión es igual que cuando tú llamas a otras cosas que nunca te contestan, donde dicen, no, los ejecutivos están ocupados, no, en este momento no los pueden atender.
0: Están durmiendo los ejecutivos, parece.
1: Claro.
0: Muy bien, pues, tío José, de esperar ya, de que con este llamado que hacemos al aire, es de esperar que se pongan las pilas y se pongan a trabajar como debe ser, y ojalá que preparen gente acá en Coronel para tener gente de Coronel que sabe, que palpa la cosa en el momento y puedan solucionarlo rápido, porque esta cosa es para ayer, no para hoy día. ¿Ah?
1: Podemos lamentar una proyecta, esto te confía que no viene el diotés, puede venir
0: claro,
1: el
0: claro.
1: Entonces después pues, no, que los conductores lo respetan, pero resulta que ellos aquí hay dos, ese día le dije, Lautaro, aquí hay dos condiciones, las porque hay dos cosas de accidente, una condición insegura y la acción insegura.
0: Correcto.
1: La acción es la que comete el hombre cuando pasa con la rueda que está bien. Pero la condición, ¿qué las pone? La condición de seguridad las pone en ellos porque ellos nos dan las condiciones para poder transitar realmente tranquilo.
0: Correcto.
1: ¿Ves?
0: Perfecto.
1: Así que,
0: bueno,
1: tío, lamentable, muchas gracias por la red dinámica que siempre está en contacto de todos los problemas viales que tenemos acá en Coronel. Así que gracias a usted por la atención.
0: Listo, tío José. Chao, chao.

El grupo Casablanca nos deleitó con un popurrí de lindas canciones. Estaban por ahí Amor Gitano, Son Recuerdos, Soy Culpable, Calla, Romance Andaluz, Sé Que No Vendrás, El Triunfador, ¿Qué Esperas de Mí?, Buscaré Otro Querer y Con la Mano en la Biblia. El grupo Casablanca de Coronel estuvo ahí presente también con un popurrí de cumbias y, por supuesto, siempre entregando la mejor música en tu radio dinámica. Y nosotros continuamos de inmediato. Las 8 de la mañana ya con 20 minutos, 8 con 20.

Teniente Coronel Chile transmite dinámica a esta hora en Arriba los Dormilones. 8 de la mañana con 23, 8 con 23 minutos, 8:23 minutos.

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1: 16 minutos faltan ya para las 9 de la mañana. 16 minutos faltan ya para las 9 de la mañana. 16 para las 9. Cambiamos de ritmo, nada más que ritmo.

Atentos a la hora, atentos a la hora, atentos a la hora. ¿Qué pasa con alegría? ¿Qué pasa con alegría? Ya nos estamos retirando, queridos amigos, amigas. Nos estamos ya retirando de este programa Arriba los Dorrilones, que regresa mañana, si Dios así lo permite. Estaremos una vez más juntitos compartiendo buena música para ustedes, amigos, amigas. ¡Hasta mañana! ¡Feliz día!

Y así, sin darnos cuenta, llegamos al final de este loco programa. Arriba los dormilones, el programa más loco de la radiofonía mundial. Hasta la próxima, o hasta

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1: Las 9 de la mañana ya con 2 minutos, 9 de la mañana con 2 minutos, y aquí las informaciones. Este miércoles y jueves se realizará la audiencia de formalización de cargo del exalcalde de Coronel, Boris Chamorro, un exdirector jurídico del municipio y 4 exconcejales por la condonación de 1.200 millones de pesos a la embotelladora Llacolén en nuestra región del Biobío. Los imputados enfrentarán cargos por fraude al fisco. En la causa se investiga la condonación de 1.200 millones de pesos que el municipio otorgó por concepto de patentes comerciales en el 2020 a la embotelladora Llacolén, propiedad de Alberto Escuncio.

Una prueba de iluminación se realizó la noche del martes en el puente Chacabuco, que presenta un 91% de avance y que entregará una nueva vía de conexión a contar de diciembre del 2026 entre Concepción y San Pedro de la Paz, en nuestra región del Biobío. Cerca de las 20 horas se dio el vamos a la evaluación luminaria del viaducto, cuya construcción se ha visto afectada por retrasos previamente. Recordemos que fue en marzo cuando Hugo Cautivo, otrora seremi del Ministerio de Obras Públicas, MOP, afirmó que la obra iniciaría sus funcionamientos en junio. No obstante, ese plazo no se cumplió. El actual jefe de la cartera en la zona, José Piña, explicó que se ha avanzado según el cronograma establecido de las obras. El alcalde de Concepción, Héctor Muñoz, sostuvo que esta conexión es una deuda con los habitantes de El Gran Concepción, quienes esperan hace varios años que este proyecto se concrete.

La Seremi de Salud del Biobío confirmó un caso de tuberculosis en un estudiante de 14 años, estudiante de un establecimiento de Concepción. A través de un comunicado desde la Autoridad Sanitaria informaron que el pasado 11 de agosto ingresó hasta el SAR Dr. Víctor Manuel Fernández, el adolescente en cuestión, donde se confirmó el diagnóstico de la enfermedad. Producto de ello, se activaron los protocolos establecidos para el caso, tomando contacto con la familia y establecimiento, donde se realizó una jornada de educación sanitaria con docentes y apoderados. En el texto señalan además que ya se tomó también exámenes a quienes han tenido contacto ultradomiciliario con el paciente. Asimismo, esta semana se someterán a las pruebas aquellos contactos extradomiciliarios para descartar, en este caso, la enfermedad. La Seremi de Educación agregó que, pese a la confirmación del caso, no se requiere la suspensión de clases en este establecimiento al que asiste el adolescente diagnosticado.

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0: Amigos y amigas, muy buenos días. Bienvenidos a la gran sintonía de tu Radio Dinámica, que ya se inicia a contar desde este momento nuestro programa En Familia. En Familia ya está en el aire y por supuesto ya estamos en condiciones de acompañarles a ustedes durante toda la mañana, esta linda mañana que Dios nos ha regalado, una linda mañana para compartirla con muchos amigos y amigas que están en distintos puntos de esta bella región del Biobío. Son ya las 9 de la mañana con 8 minutos, está prácticamente todo listo, todo dispuesto para saludar en forma muy especial a quienes hoy están de onomástico. Mariano está de onomástico en el día de hoy, y las Marianas también, por supuesto, les deseamos que lo pasen maravillosamente bien, y también estamos saludando a quienes están cumpliendo hoy un año más de vida. Para quienes están de cumpleaños, para quienes están de aniversario de matrimonio, para quienes contraen matrimonio por el civil, hoy día les estamos saludando y deseando los mejores parabienes para todos nuestros queridos amigos y amigas que están siempre en sintonía de la Radio Dinámica. Bueno, hoy estuvimos dando a conocer desde muy tempranito que el semáforo del Oxiquim estaba en pésimas condiciones. Había una cola, pero kilométrica, había una fila kilométrica, en donde muchos amigos y amigas han llegado atrasados a sus trabajos, ¿eh?, producto de este semáforo que está en malas condiciones, ¿eh? Este semáforo está en malas condiciones, es el semáforo de Oxiquim. Durante la mañanita recibimos por ahí un mensaje donde nos daban a conocer esta situación. Ahí está el mensaje, ¿ves?
1: Hola, buenos días, semáforo en la Oxiquim pegado, cualquier taco, buenos días.
0: Precisamente esa era la información que nos entregaban.
1: Buenos días, semáforo en la Oxiquim pegado, cualquier taco, buenos días.
0: Eso era lo que nos entregaban desde muy tempranito, la información del semáforo que estaba pegado. A esa información nos llegó aproximadamente a las 6:35, o sea, faltando 25 minutos para las 7 de la mañana. Desde ahí, desde esa hora comenzamos nosotros a dar a conocer esta inquietud que indudablemente involucra a muchos trabajadores que llegan tarde a sus trabajos producto de el taco kilométrico. Bueno, se solicita entonces pedir a los empresarios y jefaturas que sean públicas o privadas ser más empáticos con todo el personal que a lo mejor llegó un poquito atrasado producto de este taco kilométrico, ya que los tacos en la ruta 160 son kilométricos. Y eso nos hace muchas veces, en algunas ocasiones, llegar a deshora a nuestras labores, ¿eh? Así que un poquito más de empatía para los jefes, ya que los trabajadores vienen a la hora, pero lamentablemente estos semáforos no están bien regulados, y al no estar bien regulados, ofrecen este problema, este tremendo taco kilométrico que hoy día dejó a mucho personal con problemas de llegada al trabajo, ¿eh? Entonces, a los jefecitos ahí, jefecitas también, empresarios y jefaturas, que sean un poquito más empáticos con los muchachos, damas y varones que llegan un poquito tarde producto de este taco kilométrico que se da ahí donde ya lo habíamos mencionado. Oxiquim. Las 9 de la mañana con 11 minutos, la música no cesa, todo lo contrario, estamos a vuestra entera disposición con nuestra portada musical para hoy. Los Vázquez se nos acompañan de Chile.

Las 9 de la mañana ya con 10 y con 20 minutos. 9 de la mañana con 20 minutos. Estamos a esta hora en familia, acompañándoles en tu radio dinámica a esta hora. Porque una noticia bastante trascendente. Es esta que destaca esta información. La sífilis registra un preocupante avance en Chile, especialmente entre los adultos mayores de 60 años, grupo que ha experimentado uno de los mayores aumentos en las tasas de notificación durante los últimos años. De acuerdo con el informe epidemiológico anual abreviado de sífilis, Chile 2025, elaborado por el Departamento de Epidemiología del Ministerio de Salud, la tasa de notificación de esta infección de transmisión sexual llegó a el 55,2 casos por cada 100.000 habitantes durante el año pasado. Se trata del nivel más alto registrado en nuestro país y representa un aumento de un 2,4 veces respecto de hace una década. En total, durante el 2025 se notificaron 11.155 casos de sífilis, aunque la mayor concentración de casos continúa registrándose entre personas de 20 a 39 años, que reúne el 58% de las notificaciones del último quinquenio. Los datos muestran también un incremento especialmente marcado entre quienes tienen 60 años o más. Mujeres duplican su tasa. El aumento es particularmente entre las mujeres de la tercera edad. Según las cifras del MINSAL, la tasa de notificación de mujeres de 60 años o más pasó de 14,4 casos por cada 100.000 habitantes en el 2021 a 28,8 en el 2025, es decir, la tasa se duplicó en 4 años. En tanto, entre los hombres del mismo grupo etario también se observa, por ejemplo, un incremento sostenido. Los casos notificados pasaron de 419 a 221 a 909 durante el 2025, alcanzando una tasa de 50,8 casos por cada 100.000 hombres. En términos generales, las personas mayores de 60 años representaron el 13,9% de las notificaciones de sífilis durante el año 2025, con un total de 1.545 casos. Para AHF, organización dedicada a la prevención de tratamientos del VIH y otras infecciones de transmisión sexual, estas cifras evidencian la necesidad de ampliar las estrategias de prevención hacia este segmento de la población. Esta realidad expone un cambio demográfico silencioso que evidencia la necesidad de dirigir las estrategias de prevención y pesquisa activa hacia la tercera edad, sostuvo Francisco Rubio Olave, director de Advocacy de AHF para América Latina y el Caribe. ¿Ya? Ahora, la baja utilización de preservativos, de esto vamos a hablar después de este buen tema musical que hemos preparado para el día de hoy aquí en tu Radio Dinámica. Vamos a las canciones.

La Rafi estaba ahí, la Rafi, Rafaela Carrá, con ese popurrí de lindas canciones de esta extraordinaria artista italiana. A don Sergio Carmona le encanta la Rafaela Carrá, así que le enviamos un saludo a don Sergio Carmona. Debe estar por ahí disfrutando de una aromática tacita de café a esta hora. Bueno, estábamos conversando sobre el tema sífilis alcanza récord en Chile. Sífilis alcanza récord en Chile. Tasa entre mujeres mayores de 60 años se duplicó en 4 años. Habíamos hablado de mujeres duplican su tasa, baja utilización de preservativos. Fíjese que uno de los factores que podría contribuir a explicar en cierto modo el escenario es el bajo uso declarado de preservativos entre los adultos mayores. ¿Eh? Según la Encuesta Nacional de Salud, Sexualidad y Género, en Sex, en 2022-2023, solo el 10,4% de los hombres y el 8,6% de las mujeres de 60 años o más señaló haber utilizado condón durante el último año. Desde la AHF advierten también que las estrategias de educación sexual y prevención suelen concretarse en grupos más jóvenes, dejando en segundo plano a los adultos mayores, pese a que este segmento mantiene una vida sexual activa. El aumento de diagnósticos de sífilis en mayores de 60 años demuestra que es necesario ampliar las estrategias de prevención y pesquisa hacia este grupo, planteó Rubio. Ahora, la sífilis alcanza su mayor tasa histórica en nuestro país, en Chile. El aumento entre los adultos mayores se da en un contexto de crecimiento general de la sífilis en el país. Ahora, la tasa nacional pasó de niveles considerables a la tasa nacional pasó de niveles considerables.

0: o exámenes periódicos. Vamos a la pausa comercial de esta hora, una breve pausa comercial y ya estamos de regreso con más canciones en tu Radio Dinámica.
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0: Sí, queridos amigos y amigas, vamos nosotros a continuar siempre con la música ideal que usted necesita, especialmente para el día de hoy, día en el cual estamos celebrando a todos nuestros amigos que llevan el nombre de Mariano. Para todos los marianos, los estamos saludando a esta hora desde la Radio Dinámica, deseándoles, por supuesto, que les vaya maravillosamente bien, que lo pasen bien hoy día, y con mayor razón a quienes están hoy cumpliendo un año más de vida. Usted que hoy está cumpliendo un añito más de vida, le estamos saludando y deseando que les vaya pero maravillosamente bien. Usted que a lo mejor todavía está hoy día contrae el matrimonio por el civil, bueno, también le deseamos que le vaya estupendamente bien, y desde ya nosotros le estamos instando a que nos llame nuestros teléfonos, el 271-1909 o el 277-0334, para que de esta forma se comunique con nosotros, de esta manera se comunique con nosotros y pueda también a lo mejor saludar a algún ser querido que ya está de compromiso, ¿ah?, de casamiento, seguramente ya está en el registro civil, a puertas de contraer matrimonio por el civil, ya que el fin de semana, día sábado, seguramente ya se concreta definitivamente ese matrimonio por la iglesia. Así que desde ya estamos saludando a todos nuestros queridos amigos y amigas que están de una u otra forma conectados con nosotros a través de tu Radio Dinámica. Vamos a proseguir de inmediato, queridos amigos y amigas, con nuestros invitados especiales en el día de hoy. Vamos de inmediato con nuestros grandes invitados en esta oportunidad. Aquí está Chichi Peralta. Chichi Peralta nos entrega esta hermosísima canción. Procura, nos dice Chichi Peralta.

Chichi Peralta nos acompañaba con ese hermoso tema. Procura. Fíjese que detectives de la Brigada Investigadora de Delitos contra el Medio Ambiente y Patrimonio Cultural, BIDEMA, Concepción, en coordinación con el Ministerio Público y el Servicio Agrícola y Ganadero, SAG, desarrollaron un procedimiento en la comuna de Coronel, acá en nuestra comuna de Coronel, que permitió rescatar diversas especies exóticas que se encontraban en condiciones deficientes de mantención. Las diligencias se iniciaron a partir de antecedentes obtenidos por la unidad especializada, cuyos oficiales investigadores, junto también a funcionarios del SAG, concurrieron hasta un inmueble de la comuna de Coronel, constatando la presencia de 25 ejemplares de distintas especies. Entre los animales encontrados se cuentan, por ejemplo, tortugas patas rojas, aves exóticas, chinchillas, dragones barbudos, serpientes pitón, bola, iguanas, geckos, leopardos, geckos leopardo, una boa constrictor, guacamayos y otros reptiles. Producto de las diligencias investigativas se logró establecer también la identidad del responsable de los animales, un hombre mayor de edad, respecto de quien el Ministerio Público gestionó una orden de detención por hechos relacionados con maltrato animal e infracciones a la normativa vigente sobre protección y tenencia de especies. Tras su formalización, el individuo quedó con firma mensual y arraigo y se fijaron 6 meses de plazo para la investigación. Ahora los ejemplares fueron retirados desde el inmueble y trasladados hasta dependencia del Hospital Clínico Veterinario de la Universidad Andrés Bello, donde quedaron bajo custodia transitoria y evaluación especializada a la espera de las coordinaciones correspondientes para su posterior reubicación por parte del SAG. La investigación continúa a cargo de la BIDEMA Concepción en coordinación con el Ministerio Público.

con el objetivo de determinar las circunstancias en que los animales eran mantenidos y establecer también eventuales responsabilidades asociadas a su tenencia. ¿Siguen las canciones bonitas en tu radio dinámica a esta hora? Claro que sí, siguen las canciones bonitas en tu radio dinámica. Aquí llega don Marco Antonio Solís con este hermoso tema. Más que tu amigo.

En familia, desde tu Radio Dinámica a esta hora, acompañándoles como siempre, queridos amigos y amigas, con estas bellas canciones que vamos incorporando durante el transcurso de nuestra programación. Se habla de que el calor extremo, ahora, ¿por qué el calentamiento global amenaza peor de lo esperado a las personas mayores, según un estudio? Expertos advierten que los riesgos para este grupo fueron subestimados y que con el 1,5 grados Celsius más de temperatura, el 22% enfrentaría calor peligroso cada año. El avance del calentamiento global podría representar una amenaza mucho más grande para las personas mayores de lo que se había calculado. Un estudio publicado en The Lancet Planetary Health concluyó que los efectos del calor extremo sobre este grupo de la población fueron subestimados, debido a que las investigaciones anteriores se basaron principalmente en personas jóvenes y saludables. Ahora bien, la investigación desarrollada por científicos de la Universidad de Stanford incorporó nuevos antecedentes sobre la vulnerabilidad de los adultos mayores y el crecimiento previsto de este segmento de la población. Según sus modelos, si el planeta alcanza, por ejemplo, un calentamiento del 1,5 grados Celsius, respecto de la era preindustrial, el 22% de las personas mayores de 60 años podrían quedar expuestos cada año a temperaturas peligrosas durante más de un mes. Ahora, el riesgo subestimado. Estos resultados de modelos elaborados por investigadores estadounidenses de la Universidad de Stanford cobran especial relevancia en un momento en que Europa y Norteamérica atraviesan un verano excepcionalmente caluroso. No, o sea, ya se están muriendo de calor. Los expertos buscaron determinar en qué medida el calentamiento global expondrá a las personas mayores a niveles intolerables de temperaturas de aquí al 2100. Uy. Este campo de investigación ya está bastante cubierto. Sin embargo, advierten los investigadores, los estudios anteriores parecen haber subestimado los riesgos que corren las personas mayores, ya que se basaban en conocimientos en parte obsoletos. Temperatura y humedad. Finalmente, la clave está en un indicador crucial, la temperatura húmeda. Ahora, como su nombre lo indica, no solo toma en cuenta el grado de calor en sí, sino también en la humedad, ya que la misma temperatura es mucho más peligrosa cuando se asocia con un clima más húmedo. Sin embargo, los riesgos asociados a un nivel determinado de temperatura húmeda se midieron durante mucho tiempo en personas jóvenes y sanas. Investigaciones más recientes, que incluyen a personas de edad avanzada, muestran que se habían subestimado los peligros para estas últimas. ¿Ya? Al integrar estos nuevos conocimientos y tener en cuenta también el envejecimiento previsto de la población mundial, los autores concluyeron que un calor intolerable afectará a muchas más personas de lo que se estimaba anteriormente, a una escala mucho mayor y durante periodos más prolongados. Es lo que quería comentarles, pero algo más nos queda por acá. El escenario hacia el 2100. A modo de ejemplo, si para el año 2100 el mundo se calienta 1,5 grados Celsius, en comparación con la era preindustrial, el 22% de las personas mayores de 60 años estarán expuestas cada año a un calor peligroso durante más de un mes, según estos modelos, cuyos resultados dependen de diversas decisiones metodológicas. Y finalmente, los autores destacan también que los países con mayor riesgo son aquellos en los que amplios sectores de la población que no cuentan con los medios para protegerse del calor. Hicieron un llamado tanto a adoptar medidas para facilitar el acceso a recursos como el aire acondicionado, como también a reducir las emisiones de carbono. Es lo que quería comentarles, queridos amigos y amigas, a esta hora.

0: Breve pausa comercial y ya estamos de regreso, queridos amigos.
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Las 10 de la mañana ya con 3 minutos, 10 de la mañana y 3 minutos, y aquí las informaciones. Durante la mañana de este miércoles, un automóvil cayó a un canal. Esto ocurre en la comuna de Chiguayante, específicamente en la intersección de 8 Oriente con las Araucarias. El conductor se dio a la fuga, mientras que su copiloto fue rescatado y trasladado en estado grave al Hospital Regional de Concepción. Tras el accidente, equipos de bomberos, carabineros y SAMU concurrieron al lugar para atender la emergencia. De acuerdo con la información preliminar, el vehículo se desplazaba desde Concepción hacia Chiguayante cuando, por causa que son materia de investigación, el conductor perdió el control y terminó cayendo a uno de los canales ubicados en la principal avenida de la comuna. Tras este accidente, el chofer se dio a la fuga, que ya estaría identificado y es buscado por carabineros. En tanto, el copiloto fue rescatado desde el automóvil y trasladado estado grave prácticamente al Hospital Regional de Concepción. Sobre esto se refirió el director de Seguridad de Chiguayante, Daniel Carrillo, quien explicó que preliminarmente se baraja la hipótesis de que el accidente habría ocurrido debido a una maniobra asociada a un eventual exceso de velocidad.

Durante esta mañana se realizó la audiencia de control de la detención del conductor del bus que la jornada del día de ayer en la comuna de Laja atropelló a una profesora oriunda de la comuna de Concepción. Cabe señalar que este trágico hecho ocurrió en el terminal de buses Laja, donde tras una maniobra que habría sido imprudente por parte del conductor, atropelló a esta dama, a esta mujer de 66 años. Se dijo en la audiencia que la máquina estaba enganchada, por ende, cuando el chofer dio arranque, el bus salió en movimiento brusco y sorpresivo hacia adelante, donde estaba la adulta mayor. Pese a la atención médica realizada por SAMU, la víctima lamentablemente falleció a consecuencia de la gravedad de sus lesiones. La jueza Maruja Chávez confirmó estos detalles durante la audiencia de control de detención respecto de un conductor de buses que fue formalizado en esta misma audiencia por el Ministerio Público por el cuasi delito de homicidio respecto a hechos que manifestó el ente persecutor ocurrieron en la mañana del día de ayer en el terminal de buses de nuestra comuna, donde se sostuvo por el Ministerio Público en la formalización de investigación que el imputado, no percatándose de que el bus del cual estaba a cargo un vehículo de transporte de pasajeros, no se percató de que este no estaba enganchado, señaló. El conductor fue detenido ayer a disposición de la Fiscalía de Flagrancia y hoy pasó control de detención en el Juzgado de Letras y Garantías de Laja, donde la magistrada Maruja Chávez decretó cautelar menos gravosa como arresto domiciliario nocturno y arraigo nacional por el delito de cuasi delito de homicidio. Este bus contaba con 9 fiscalizaciones y una sanción.

El puente Chacabuco que unirá las comunas de Concepción y San Pedro de la Paz alcanzó un 90% de avance y entró en su etapa final de construcción, por lo que su habilitación podría concretarse en diciembre. Durante esta jornada, autoridades regionales inspeccionarán las obras y supervisarán una prueba de iluminación de la estructura.

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Las 10 de la mañana ya con 13, con 14 minutos, 10 de la mañana con 14 minutos, 10 de la mañana y 14 minutos, a esta hora les acompaña tu Radio Dinámica.

buzo oficial mayor de Carabineros repelió esta madrugada a tiros un intento de encerrona en Puente Alto, hiriendo gravemente a un delincuente que tuvo que ser internado en el hospital Sotelo del Río por la gravedad de sus heridas. Cuidado, tarde o temprano tienen que pagar. Tener cuidado con eso. Según información preliminar, el hecho ocurrió al exterior de un domicilio del pasaje Río Cisne. La víctima había llegado en su vehículo particular cuando es interceptado por otro automóvil, de donde bajaron tres delincuentes encapuchados y presuntamente armados. El afectado denunció que los antisociales lo intimidaron con armas de fuego para que descendiera del vehículo. Intentaron sustraer su teléfono celular, documentos y llaves del vehículo. Toda esta situación fue alertada por el padre, un suboficial mayor de Carabineros. El funcionario se identificó como policía y ordenó a los delincuentes que dispusieran la acción. Les ordenó a que dispusieran la acción. Al ver que continuaban con el asalto, efectuó dos disparos con su arma particular. Como consecuencia, dos delincuentes huyeron del lugar como verdaderas ratas y uno resultó con heridas en uno de sus brazos. Luego los vecinos que presenciaban el atraco redujeron al antisocial hasta que funcionarios de ronda lo detuvieron. El sujeto fue trasladado hasta el hospital Sotelo del Río debido a la gravedad de sus heridas. De 22 años se encuentra fuera de riesgo vital. Desde Carabineros subrayaron que el arma empleada por el suboficial mayor estaba debidamente inscrita, así que no había mayores inconvenientes.

siguen las canciones bellas, siguen las canciones bonitas aquí en tu Radio Dinámica a esta hora, en tu programa En Familia. Daniela Romo nos dice: de mí, enamórate.

Daniela Romo, también invitada especial a nuestra cita de hoy aquí en tu Radio Dinámica, donde por supuesto estamos compartiendo siempre la mejor música para que ustedes se queden con nosotros, ¿eh?

0: En el ritmo inolvidable de hoy, dos boleros, ¿eh? Escuchaban recién a Daniel Santos con Dos Gardenias. Antes, Julio Jaramillo con Rondando tu esquina. Dos grandes éxitos que permanecen en el tiempo y son ya, a estas alturas, el ritmo inolvidable que ofrecemos a ustedes de lunes a sábados en tu radio dinámica, aquí en el 100.7 y en el 101.3.
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Las 10 de la mañana ya con 28 minutos, 10 de la mañana con 28 minutos, nos escriben desde Clínica Dental Ardent. Nos señala nuestra querida amiga que nos escribe, Cami. Dice, buenos días, soy la asistente de Clínica Dental Ardent. Cuando venía de camino a la clínica por calle Sotomayor, casi llegando a la esquina de la inspección del trabajo, me encontré una tarjeta plastificada de un certificado de inscripción RBM a nombre de Javier Ignacio Somorrostro García. Por si, bueno, el interesado tiene que ir a Clínica Dental Ardent a retirar este documento que fue encontrado hoy por nuestra amiga Camila, que está por ahí en sintonía. Así que saludos para Cami también, que está escuchando la radio a esta hora. Vamos a las canciones. Tenemos una linda canción que viene a continuación aquí con el gran José José. Qué bonita es esta canción, ¿eh? Una canción bellísima que ya comenzamos a escuchar en tu radio dinámica a esta hora. Gavilán o Paloma nos dice José José.

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Bienvenidos y bienvenidas, señoras y señores, a nuestra cita diaria con los recuerdos, con los clásicos del ayer. Ya está todo listo, todo dispuesto para dar comienzo a nuestros grandes invitados estelares para el día de hoy. El aplauso para recibir como se lo merece este primer participante en el día de hoy de este gran escenario imaginario del aire, donde ya comenzamos a recibir a nuestros grandes invitados que indudablemente engalanan esta cita. Fuerte el aplauso entonces para nuestro primer invitado en el día de hoy, que ya comienza a ofrecer su hermosa página musical que lleva por título Un amor sin mañana. Canta Fernando de Madariaga.

Héctor Mario Mautino. Nace en Buenos Aires un 19 de noviembre del año 1944. Conocido por su nombre artístico como Fernando de Madariaga. Es un cantante popular argentino de género melódico, reconocidísimo por haber participado en el World Popular Song Festival o Festival Yamaha Music en Tokio, Japón, en sus ediciones de los años 1975, año 1975 y 1979. También representó a Argentina en el certamen internacional de canciones de el Musical Mallorca 76. En un hecho inédito para la televisión argentina, en el año 1984, la producción del Canal 9 eligió todas las canciones de su disco Amores de mi vida para musicalizar la novela No es un juego vivir. Lindos recuerdos a esta hora, zona de recuerdos, zona de clásicos, zona de la serie Inolvidables a esta hora, señoras y señores. Vamos a continuar de inmediato. Ellos son los mitos, nos dicen ellos si te acuerdas de mí.

0: Los mitos invitados estelares también a esta cita de hoy, aquí en tu Radio Dinámica. Los Mitos fue un grupo de música pop y rock español que nació en Bilbao por allá por el año 1965. Se mantuvo en actividad continua con diversos cambios de miembros hasta su separación en el año 1975. Posteriormente, Los Mitos se reagruparon en un breve periodo entre los años 2009 y 2011. Esta banda es considerada una de las precursoras del pop rock español.
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0: La historia de Los Mitos fue breve, pero dejaron huella en el pop de finales de la década de los 60. Desde Bilbao, su ciudad natal, para extender su fama a toda España e incluso colocar sus canciones en Hispanoamérica. En sus inicios estuvo formado por Tony Landa, nombre artístico de José Antonio Santi Esteban, como voz solista Carlos Zubiaga en la guitarra rítmica y los teclados, José Ignacio Millán en la guitarra de punteo, Francisco García Paco en la batería y Óscar Matías Sorozabal en el bajo. Comenzaron en el año 1966 con el nombre de Los Famélicos y con el cambio de nombre por el de Los Mitos comenzó su popularidad.
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0: Sigamos junto a los clásicos del ayer, también tenemos lo nuestro, los nuestros también valen. Tenemos a el gran José Alfredo Fuentes, el amor no tiene olvido, nos dice.

José Alfredo Fuentes, el Pollo Fuentes. José Alfredo Fuentes, José Alfredo José Antonio Fuentes Cuevas. Nace en Santiago de Chile, Santiago Centro, un 25 de octubre del año 1947, conocido popularmente como José Alfredo Fuentes o Pollo Fuentes. Es un cantante, locutor radial y presentador de televisión chileno. José Alfredo Fuentes, José Fuentes Cuevas, inició su carrera como cantante en el periodo de la Nueva Ola, movimiento musical chileno de la década de los años 1960. Comenzó cantando en el colegio, participando en grupos folclóricos, logrando su primera grabación como el grupo Los del Sendero, como primera voz. Su apodo se origina en esta época, ya que al llegar a un ensayo empapado por la lluvia, su amigo Moncho Silva le dijo: "Huevón, pareces un pollo". Luego fue descubierto por el dueño de producciones Caracol, Antonio Contreras, al ir a el compositor Gustavo Arriagada a mostrar sus canciones. Ahí el productor se interesó precisamente en quién cantaba las maquetas y le pidió conocer a ese chico que canta, a quien le propuso grabar como solista una canción de su propia autoría, Te Perdí.

Siguen los clásicos del ayer, siguen los grandes impactos musicales que causaron sensación en el ayer. Luis Grillo nos dice Amor de Vacaciones.

0: El cantautor argentino Luis Grillo, cuyo nombre real es Ricardo Luis Tapiero Vallatore, tiene 81 años, nace un 20 de febrero del año 1945 en la localidad de Las Piur, esto es en la provincia de Córdoba, Argentina. Siguen los clásicos del ayer, Un tremendo artista nuestro, Luis Dimas, nos dice: Señorita desconocida.
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0: Y junto a Luis Dimas ya nos estamos retirando, queridos amigos y amigas, de esta edición de hoy de Los Recuerdos aquí en tu Radio Dinámica, que regresa mañana, si Dios así lo permite. Estaremos una vez más juntitos mañana. Luis Dimas Misle Troncoso nace como Luis Salvador Misle Troncoso en Valparaíso un 11 de diciembre del año 1942. Fallece en Santiago un 17 de noviembre del año 2021, conocido por su seudónimo Luis Dimas, un cantante chileno de la nueva ola, apodado en su país como el Rey del Twist. También se le reconoce en su trabajo como actor en la película autobiográfica llamada Taquillator. Nació en Valparaíso el 11 de diciembre del año 1942. Sus comienzos no fueron felices. Por necesidad económica, comenzó a trabajar como actor infantil en los teatros de revistas. Un día, por casualidad, faltó un número en el Teatro Broadway y Luis lo reemplazó cantando por primera vez en escena. Su éxito con el público fue inmediato. Desde niño tuvo también una aceptación impresionante con las audiencias. Por los años 60, Ricardo García, destacado locutor de radio, se transformó en su padrino artístico. Luis Dimas, con él cerramos nuestra edición de hoy de estos recuerdos en tu Radio Dinámica. Muchísimas gracias, amigos y amigas, por la sintonía prestada a nuestra audición de hoy.
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He aquí las informaciones. Jeringas, residuos sanitarios, tubos, líneas y conexiones intravenosas fueron encontrados en plena vía pública en Avenida Pedro de Valdivia, en Concepción, en nuestra región del Biobío. Por lo mismo, el municipio de Concepción presentó una querella por el hallazgo. Se trata de materiales previamente utilizados en intervenciones quirúrgicas, los que fueron desechados por personas desconocidas en plena vía pública. En este sentido, el hallazgo lo realizó personal de la empresa de aseo que mantiene contrato con el municipio penquista, quienes alertaron de este hecho. Al respecto, el alcalde de la comuna, Héctor Muñoz, señaló que se contactaron con la Seremi de Salud para que, obviamente, se proceda con la investigación correspondiente en esa área.

sigue sin ser detenido un sujeto que pateó y botó a un adulto mayor al interior de su domicilio aquí en Coronel, en nuestra región del Biobío, para robarle 2 celulares y 17 mil pesos. En el hecho ampliamente difundido en redes sociales, se aprecia cómo un sujeto golpea la puerta metálica del domicilio del adulto mayor, ubicado en la calle La Central, casi esquina de Los Carreras, aquí en Coronel. La víctima recibió golpes de pies y fue lanzado al piso por este delincuente, por este rufián, quien sustrajo 2 celulares y 17 mil pesos en efectivo para luego darse a la fuga. Lo anterior se registró durante el pasado fin de semana, pero denunciado ante carabineros días después, confirmó el comandante de la Cuarta Comisaría, Claudio Jiménez. Además señaló que el adulto mayor se encontraba bajo los efectos del alcohol al momento de lo sucedido. Desde la Corporación de Edilicia confirmaron acompañamientos y apoyos psicosociales y jurídicos para la víctima, complementó Iván Segura, director de Seguridad Municipal de Coronel. Finalmente, el autor del violento robo se desconoce su paradero. Carabineros de la Sección de Investigaciones Policiales realizan diligencias para dar con su identidad y proceder a la detención de este imputado. En todo caso, hay cámaras que lo registraron, lo mantienen ahora. Bueno, Carabineros está en este momento en investigación.

Nuevamente se reprogramó la audiencia de formalización del alcalde de Coronel, Boris Chamorro, por el caso de la embotelladora Jacolén. En este caso también están imputados un exdirector jurídico del municipio y cuatro exconcejales por la condonación de 1.200 millones de pesos a la citada empresa.

Es hora de continuar, queridos amigos y amigas. Son ya las 11 de la mañana con 16 minutos. Y es que en este momento, bueno, a 40 años de una tragedia imposible de olvidar, nos adentramos en la historia para conocer también el lugar exacto del accidente y mantener viva la memoria de las 18 personas que perdieron la vida tras caer por un acantilado. ¿Se recuerda esto, que esto ocurrió en el sector del Pueblito, Playas Negras? Esto ocurrió el 19 de agosto del año 1986. Un episodio de angustia y tristeza porque entre las víctimas había estudiantes de Coronel y también de Lota. En nuestras redes sociales acabamos de compartir un video con testimonios e imágenes inéditas de la época. Este trabajo ha sido posible gracias al equipo de Trasnoche de la Radio, en especial de Expedientes Dinámica con Cristian Fontalba y Cote André Huerta. Son ellos los que están en este momento llevando adelante este tremendo proyecto. Y si usted tiene nuestra señal de televisión, ya están desde este momento, está saliendo a través del aire, a través de Dinámica Televisión, Canal 2, 770 HD de Mundo, señal 259 de Mundo Go, Mundo Go, y redes sociales. 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Ellos están en este momento a través de la pantalla llevando, reviviendo esos momentos indudablemente trágicos que se vivió acá en nuestra comuna de Coronel y Lota. 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

Las 11 de la mañana ya con 24 minutos, 11 de la mañana con 24 minutos, reiteramos esta... Se encontraron documentos a nombre de Javier Ignacio Somorrostro García. Su dueño tiene que pasar a Clínica Dental Ardent a retirar este documento, que está a nombre de Javier Ignacio Somorrostro García. 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Ahí le van a entregar estos documentos que fueron encontrados por Camila. 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

0: Yo quería algo simple para tomar, pero veo que está bueno esto, ¿no? ¿Qué me ha traído, señor?
1: Maestro, para ti y para toda la gente, lo clásico, lo de siempre.

0: chance de terminar esta canción así. Ya llegó doble B.
1: Los Caligaris estaban ahí con ese añejo W en vivo. Director técnico de Egipto se desmayó por feroz pelea de sus dos esposas. ¡Wow! Una verdadera batalla campal familiar terminó con el técnico de la selección de Egipto, Osam Hassan, desmayado y trasladado en ambulancia a un hospital. El entrenador de 60 años que dirigió a los africanos en el Mundial 2026 se encontraba en un hotel de la costa norte egipcia cuando Howaida Al-Gharabi, su primera mujer, de quien se divorció hace algunos años, y Dan Adam, su actual pareja, comenzaron una fuerte discusión en el café del recinto. Según informó el medio árabe Mejo Al Arabiya, los insultos rápidamente dieron paso a los golpes e incluso al lanzamiento de objetos. Mientras varios testigos intentaban separarlas, la pelea obligó a intervenir a la policía y en medio de todo el caos, Hassan sufrió un desmayo y tuvo que recibir asistencia médica antes de ser trasladado de urgencia en ambulancia. Su hermano gemelo, Ibrahim Hassan, también intervino para intentar calmar los ánimos. El director técnico y exfutbolista se encuentra estable y fuera de peligro, mientras los registros de la insólita pelea entre sus dos mujeres rápidamente se viralizaron en Egipto. Uy, uy, complicado, ¿eh? Así que a cuidarse. Don Peter Rock, a cuidarse.

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0: Contacto de inmediato con Rodrigo Cerda, Santander. Rodrigo, buenos días.
1: ¿Cómo está, Lautaro López? Gusto saludarte. Sí, estamos, bueno, partimos en calle Los Chiflones. Se entregó oficialmente esta calle esperada por décadas. Estamos hablando de Las Peñas, Pablo Neruda, Paso Seco 1, 2, 3, 4. Bueno, ya se habilitó oficialmente y se inauguró oficialmente en marco de nuestro aniversario 177. Nos venimos rápidamente a otra emblemática calle. El compromiso del alcalde Boris Chamorro bajo el programa Coronel Se Repavimenta era hacer, concretar esta obra y que hoy inauguramos oficialmente. Mira, te cuento que estamos en calle Los Canelos con Los Nogales y estamos en la esquina donde viven son matrimonios. ¿Cómo está, caballero? Gusto saludarlo. ¿Su nombre?
2: Lino Melo.
1: Señor Lino, ¿en qué año llegó al barrio? ¿Recuerda? En 1990. Desde el 90 que estaba esperando la inauguración de calle Los Canelos. ¿Qué le parece la calle que ya hoy día le entregamos oficialmente?
2: Excelente, excelente, impecable. Buen trabajo realizado, una calle que estaba totalmente en malas condiciones y quedó nueva prácticamente, que muy buena.
1: Pasan los colectivos, pasan las micros, la locomoción colectiva. ¿Usted puede estacionar bien su auto, feliz?
2: Feliz, y las entradas de los vehículos, en todas las partes se hicieron buenas entradas de los vehículos. Todo quedó perfecto. Encuentro que fue un trabajo impecable eso.
1: Muy bien, muchas gracias. ¿Cómo está su nombre?
3: Mi nombre es Margot Muñoz Urrea.
1: Señora Margot, bueno, esta calle la conocíamos como Los Canelollos. Llena de hoyos, llena de, como le dicen en Santiago, llena de eventos. ¿Qué le parece que hoy, bueno, esta calle ya se está utilizando por bastantes semanas atrás, pero ¿qué le parece que hoy se inaugure en marco de nuestro aniversario de Coronel?
3: Muy bueno, muy bueno. Esta calle nos ayudaba a nosotros bastante porque realmente era un sacrificio. Acá se nos anegábamos porque los hoyos eran una cosa terrible. Y ahora quedó pero impecable, impecable. Y nos da eso la facilidad nosotros que vivimos en toda la esquina ya de usar nuestra movilización de mucha mejor forma. Así que gracias, gracias a Boris y a quienes hicieron este bien para todo el pueblo.
1: Era un compromiso dentro del Coronel Se Repavimenta y se cumplió. Está feliz. Y nace bajo la gestión del alcalde Boris Chamorro.
3: Sí, y nos quedó todo muy limpiecito, muy bonito. Yo soy fanática andando arriendo la calle, así que imagínese cómo estaba yo sacando y sacando arena aquí, porque los hoyos eran tremendos.
1: Muy amable, muchas gracias, muy gentil. Y vamos ya a cerrar el despacho con el alcalde Boris Chamorro de Oviedo. Bueno, qué lindo este testimonio de este matrimonio que llegó en el año 90 a vivir aquí a la Villa Eduardo Frei. Soñaban con que esta calle se repavimentara. Bueno, ¿y qué se hizo? Se prometió, pero lo importante es que se cumplió. Estamos de fiesta, seguimos de fiesta con el aniversario 177 de Coronel. Todos los días, en estos 10 años, nos levantamos con las mismas ganas, con la empatía, con la felicidad de seguir trabajando por Coronel. Y de eso da testimonio, por supuesto, nuestro querido amigo alcalde Boris Chamorro Rebolledo, que está en terreno y hoy estamos celebrando un día más de nuestro aniversario con la entrega oficial. Partimos en Los Chiflones y ahora en Los Canelos. ¿Contento, alcalde?
4: Muy, pero muy contento. Gusto saludarte, Rodrigo, saludar a Lautaro, que está en los estudios de Radio Dinámica, y a todos nuestros vecinos y vecinas que nos escuchan hasta ahora en la mañana. Estamos contentos porque obviamente continuamos trabajando, como es obviamente el mandato primero, obviamente agradecido de Dios y de la confianza que nos entregan los coronelinos y coronelinas, pero sobre todo por lo que significa hoy día la inauguración de esta importante calle como es calle Los Canelos. Así que estamos muy, pero muy contentos. Creemos que es un avance considerable, importante, relevante para el desarrollo de la conectividad al interior de nuestra ciudad de Coronel. Tenemos muchos desafíos, sí, lo sabemos, pero a pesar de ello, seguimos demostrando gestión, seguimos demostrando acción, seguimos haciendo obras importantes, relevantes para nuestra ciudad de Coronel.
1: Y lo importante es que la pega se hizo bien, porque conversaba con este matrimonio que llegó en 1990 al barrio y me decía que destacaban los detalles, por ejemplo, la entrada de los automóviles para cada patio, para cada garage, por decirlo de alguna u otra forma. Se pensó en todo al momento de crear este proyecto.
4: Es un proyecto bastante integral, es un proyecto que permite no tan solo mejorar la acera, sino que también la calle, la señalética, la urbanización. Y eso es fundamental, porque es parte también del trabajo y de la participación ciudadana que hemos tenido en este sentido y del trabajo mancomunado que hemos hecho a través de este gobierno comunal, que en realidad, yo vuelvo a insistir, en este aniversario número 177, seguimos demostrando obras, seguimos demostrando acciones, seguimos haciendo la pega, seguimos trabajando por nuestra ciudad de Coronel.
1: Y todos los días nos levantábamos con felicidad, con empatía, con ganas de hacer la pega, alcalde. ¿Cómo se nos han pasado los años? Ya 10 años, alcalde, y estamos construyendo esta ciudad al sur del Biobío, que soñaba mucho, pero que poco a poco, pasito a pasito, se está haciendo realidad.
4: Así es, y obviamente contento porque además no tan solo donde estamos acá, en el sector de Los Nogales, con calle Los Notros, sino que además porque tenemos proyectos interesantes. Tenemos una obra relevante para este espacio, tenemos una obra relevante para esta plaza, tenemos bastante obras todavía de inversión para nuestra ciudad de Coronel. Y fíjate, lo decía recién un amigo taxista, quien se paró para saludarnos y nos decía, mire, la verdad que se nota el cambio, se nota la transformación, se nota la mano, se nota el liderazgo que hemos puesto con nuestra ciudad de Coronel, y eso la gente lo reconoce, la gente de bien lo reconoce, porque mira, tenemos que ser agradecidos en la vida. Yo soy un hombre que todos los días inclino mi rodilla y doy gracias al Señor por cada una de las buenas obras y de las acciones que hemos logrado sacar adelante por nuestra ciudad de Coronel. Con respecto a eso, se lo digo de corazón, que Dios lo siga bendiciendo para seguir trabajando todos los días. Ya nos queda un poquito más de 2 años y vamos a hacer y terminar la pega.
5: Así, no te quepa ninguna duda, Rodrigo, que así va a ser. Esa es la voluntad del Señor, esa es la voluntad mayoritaria, que algunos olvidan, la voluntad mayoritaria de los habitantes de nuestra ciudad de Coronel, y eso es lo que nos hace sentir orgullosos del trabajo de que un hijo de Coronel pueda sacar estas obras que muchos prometieron, pero que la verdad pocos cumplieron. Y nosotros, gracias a Dios, lo hemos hecho realidad.
1: Muy amable, muchas gracias. Nos quedamos ya a pocos minutos de entregar oficialmente e inaugurar calle Los Canelos. Un ratito atrás estuvimos calle Los Chiflones, dos arterias que se entregaron ya a la comunidad, a la ciudadanía hace bastante tiempo atrás, pero que hoy se inauguran oficialmente. Lautaro, muchas gracias.
0: Gracias a ti, Rodrigo, por la información. Bien, vamos a lo nuestro. Ya está todo listo para dar comienzo a nuestro microprograma Al Mediodía con Chile.
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0: inmediato damos paso a nuestro folclor, a nuestros invitados para el día de hoy. Tenemos a don Tito Fernández que algo nos quiere entregar en el día de hoy en tu Radio Dinámica a esta hora.
1: Vamos. Oiga, qué jodido enamorarse cuando los suegros no pueden verlo a uno ni asomarse cerca de la que uno quiere, bueno. 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
1: Antes Tito Fernández con El Enamorado y Rosa Mapuche. Víctor Jara, ni chicha ni limoná.

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0: Y así hemos llegado al final de este programa, que lo hemos titulado Al Mediodía con Chile. Mañana nos reencontramos con nuestro folclor en Dinámica 100.7.
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Bueno, amigos, buenas tardes, bienvenidos a nuestro espacio Calle Denuncia, que se inicia a contar desde este minuto en su radio dinámica a esta hora. Como ya es toda una tradición, nuestros teléfonos son el 271-1909 y el 277-0334. 271-1909 y el 277-0334. Esos son nuestros teléfonos que están a vuestra entera disposición. Si quiere llamarnos, no hay ningún problema. Estamos a su disposición a contar desde este minuto. Bueno, fíjese que es en nuestra calle Denuncia, un zorro muerto a un costado de la ruta Corcovado-Patagual, a la altura de Canteras. Lo más probable es que haya sido atropellado este zorrito. ¿Ah? Duele ver fauna silvestre muerta, por eso debemos extremar la conducción en los caminos con este, donde es habitual toparse con zorros. ¿Ah? Un zorrito muy lindo, muy hermoso, lamentablemente fue encontrado muerto. ¿Ah? Lo más probable es que haya sido arrollado, atropellado. Este animalito son animales silvestres de nuestra querida patria, que debemos cuidarlos por sobre todas las cosas. ¿Eh? Una cosita más tenemos por aquí, estamos revisando si es que nos ha llegado algún datito importante. De todas maneras, si usted quiere participar de nuestra calle Denuncia, lo único que tiene que hacer es marcar nuestros teléfonos, el 271-1909 o el 277-0334.

0: Son ya las 12 con 9 minutos. Nuestros teléfonos, como le comentaba recién, son el 271-1909 o el 277-0334. 271-1909 o el 277-0334. Y nuestro WhatsApp, para que también se ponga en contacto con nosotros, es el más 569-62-430862. Bueno, hoy día también nos escribieron porque hubo por ahí una situación bastante, no sé si sabrá, a estas alturas se habrá reparado o no, un semáforo que estaba en malas condiciones. A las 6:35 nos estaban avisando ya de lo siguiente, ¿eh? Escuchemos un poquito.
1: Hola, buenos días, semáforo en la Ochiquín pegado, cualquier taco, buenos días.
0: Esa era la información que recibimos, la recibimos a las 6:35 de la madrugada. Bueno, este taco fue un taco kilométrico y nos escriben también muchas personas, dicen, buenos días, solicitamos a usted pedir a los empresarios y jefaturas, ya sean públicas o privadas, ser más empáticos, ya que los tacos en la ruta 160 son kilométricos y eso nos hace en algunas ocasiones llegar a la hora a deshora a nuestras labores. Por favor, más empatía con nosotros los trabajadores, nos dicen varios auditores que nos estuvieron llamando producto de este semáforo que está en malas condiciones, que ojalá haya sido reparado, porque los tacos en la mañana eran kilométricos.

0: Tenemos ya el primer contacto, vamos con la señora Norma Jiménez. Señora Norma, buenas tardes, le escuchamos atentamente.
1: Buenas tardes, Lautarito.
0: Cuéntame,
1: sabe que
0: por favor.
1: Yo quiero hacer una denuncia contra el EFE.
0: ¿Ya?
1: Yo soy una persona con discapacidad.
0: ¿Ya?
1: Resulta que ayer yo venía del mall hacia Lagunilla y resulta que yo le hice seña al maquinista y iba con otra persona y resulta que ni siquiera me tomaron en cuenta y me dejaron abajo.
0: ¿Ya?
1: Y lo otro, que andan unos trenes que no tienen la rampa y a nosotros nos cuesta subir en la silla de ruedas. El otro día tuve que subir casi sola, me quedé atrapada, pero resulta que hace nada.
0: Nadie me escucha.
1: Hace mucho tiempo atrás nosotros tuvimos una reunión con el gerente de EFE.
0: ¿Ya?
1: Y él dijo que los iba a ayudar con las rampas. Pero resulta que ahora rampas no hay y nosotros no tenemos cómo subir. Ayer, cuando yo subí, había otra persona con discapacidad atrás de mí. Casi queda atrapada porque no podía subir y el tren ya se iba. Entonces yo no entiendo, los que andan adelante no necesitamos que se vayan. Necesitamos que por lo menos se den cuenta que nosotros estamos ahí.
0: Qué falta de solidaridad con la gente, como que si algún día nadie está libre de quedar a lo mejor inválido, quedar con alguna dificultad de poder, digamos, subirse a un taxibús, a un bigotren, en fin, como tan la gente tan fría, realmente
1: eso es lo que
0: insólito,
1: no, eso es lo que no entiendo.
0: Parece
1: Lautarito,
0: que
1: los maquinistas, hay algunos
0: gente sin alma, sin corazón.
1: Sí, hay algunos maquinistas, las personas que andan al lado son súper buenos con nosotros, pero hay otros que son súper empáticos, como que nosotros no somos personas, los sentimos como humillados ante la sociedad.
0: Bueno, ahí se ve la formación de la casa, po. Si una persona actúa así en forma fría, quiere decir que en su casa nunca tuvo recibido amor, po. Esa es la sensación que al menos yo percibo. Esa es la sensación que yo percibo, porque como... Si uno, bueno, a uno muy humilde puede ser, pero siempre tiene ese corazón, esa empatía de querer ayudar al más desvalido en una situación como la que usted acaba de explicar, ¿ah? O dar el asiento.
1: Sí, yo me siento como muy, muy, muy discriminada por estar en una silla de ruedas y no solamente yo, sino que detrás de mí hay mucha gente.
0: Claro.
1: Entonces yo por eso quise llamar a la radio, porque si alguien está escuchando, porque la radio se escucha en todos lados, entonces para que se den cuenta lo que está pasando con el tren.
0: Ya.
1: El único medio que tenemos nosotros para trasladarlos.
0: Claro, es un medio moderno, pero que si se prometieron algunas cositas, bueno, sería refrescarle la memoria a estos amigos, a estos señores, para que puedan hacer algo más por ustedes, que son muchas veces con... que utilizan sillas de rueda para poder desplazarse desde Coronel hacia Concepción y viceversa.
1: ¿Ah? Sí, por eso yo quería hacer el llamado para que alguien escuche, y también a lo mejor el alcalde también va a escuchar y también los va a poder ayudar, porque también él ha tenido reuniones con el EFE, así que ojalá Dios quiera que eso se pueda escuchar
0: día,
1: y la gente pueda
0: hoy día, sin
1: responder.
0: Ir más lejos, llamaba a don José, que es el tío José de... conduce un furgón de escolares, y él decía que estuvieron en una reunión el departamento de tránsito, creo, con EFE por el asunto de las barreras que periódicamente estas, sobre todo en el cruce de paralelas, permanecen en malas condiciones, y hasta el momento al parecer no se ha obtenido absolutamente nada de la reunión que se realizó. Y,
1: ojalá lo que pasa es que como que el EFE lo está olvidando.
0: Claro, siendo que ellos están siendo beneficiados también por la gran cantidad de público que se desplaza desde Coronel hacia Concepción y viceversa en esto del...
1: Sí, porque los trenes siempre andan llenos.
0: Claro.
1: En la mañana no se puede subir. Yo nunca he viajado temprano,
0: no.
1: Pero viajo siempre entre 10, por ahí.
0: No, es igual, de lleno total, sobre todo en las mañanas con mayor razón.
1: Sí, así que yo le agradezco al autorito que me haya dado la oportunidad para poderme dirigir a la radio y que todo el mundo lo va a escuchar, y ojalá Dios quiera que tenga una buena una buena respuesta.
0: Una buena acogida, que alguien coge el guante y pueda definitivamente hacer algo por ustedes, que son personas con discapacidad y que necesitan también el apoyo incondicional de estas empresas.
1: Sí.
0: Gracias,
1: señora.
0: Así que
1: muchas gracias, Lautarito.
0: Muy bien, hasta luego. Gracias.
1: Hasta luego, gracias.
0: Calle Denuncia está sesionando, Calle Denuncia está en el aire, señoras y señores, Calle Denuncia está sesionando para ustedes. Son las 12 con 18 minutos, el tiempo pasa volando, así que si quiere participar, hágalo ahora, ahora o nunca.

0: Tenemos a propósito del tío José, tenemos al tío José por ahí. Algo nos quiere decir, tío José. ¿Se repararon o no se repararon la barrera, tío José?
1: Lautaro, mira, aquí habla el tío José. Yo en la mañana te llamé con el asunto de la barrera acá de Paralela.
0: Sí, correcto.
1: Resulta de que uno está reclamando, escuchar a la señora Terepe, cierto, de que sobre la rampla, y tampoco le responde a la pobre señora. Y nosotros acá, los conductores que andamos trabajando todo el día, también tenemos problemas con el asunto de la barrera. Resulta que 15, 10 minutos la barrera abajo cuando pasa el hotel. ¿Y quién lo fiscaliza, estos compadres de ese? Yo no sé, porque nosotros lo fiscalizan en aquí, en la carretera, los CDN y todo. Yo no sé si a ellos tendrán alguna fiscalización ese empresa, porque como uno hace reclamo y no pasa nada. Yo la mañana te explicaba que nosotros tenemos una reunión con el asunto de ese, con el tránsito de municipalidad. Como decía la señora, igual que han tenido una reunión con el CDN. Pero anotan y anotan, y una empresa que gana lucas, que gana plata, y no son capaces de solucionar el problema vial que tenemos aquí en Coronel por Lautaro. Tacos kilométricos, tú lo puedes decir. Gente que pasa con la barrera abajo. No sé, pues vamos a lamentar un accidente y después no, que el conductor fue imprudente, pasó con la
0: acuérdate,
1: barrera abajo.
0: Acuérdate que también... La barrera abajo, Lautaro. Acuérdate también, tío José, que han derribado las barreras producto de la desesperación muchas veces de camioneros o gente con una camioneta, no sé, porque como no hay una solución, de repente se llegan a los extremos el público, la desesperación de una vez por todas de contar con este servicio que sea realmente óptimo, no tan solo en el transporte, sino que también revisar las barreras periódicamente para que estas no fallen.
1: Uno se siente impotente estando ahí en el taco esperando que esas barreras suban, y por eso es que muchos conductores se le acaba la paciencia y puta, rompen las barreras, porque al final en la mañana ya había una ambulancia para poder pasar, y ahí estaba la ambulancia sin poder pasar casa en la barrera. Entonces, no, pues hay que también, ellos son de empresas que nos ganan poca plata, ellos nunca ganan hasta plata por hacer una empresa grande. Así que mira, yo cuando saqué la en la mina, los accidentes se causaban por dos causales, por la condición insegura y por la acción insegura. La acción es la que comete el hombre pasando una barrera abajo, sí, pero la condición que la presta, ese porque no la arregla lo que es la barrera, por la autoridad de cometer una acción al hombre que pueda causar un accidente fatal. Entonces, ¿de qué estamos hablando, doctor? Es una empresa que aquí, puta, no sé si para qué existe, cuánta plata ganan, pero cómo no van a ser posible tener aquí el coronel. Nosotros ese día hablamos en la reunión que por qué no tienen una cuadrilla cuando se presente un problema en una barrera, vayan a inmediatamente arreglarla. No tienen una sola para Concepción, Chiguayante, Coronel, y imagínate una sola siendo una empresa grande.
0: Claro, es realmente insólito la situación que pasa, tío José. Ojalá que esto se pueda superar pronto, porque, bueno, y también le pedimos a las autoridades correspondientes, concejales, al mismo alcalde, ver la manera de próximamente, ojalá lo antes posible, conversar seriamente con esta gente, porque para que se mueva un poquito, para que se ponga los pantaloncitos y mueva un poquito el esqueleto, pues, ¿ah? Porque al parecer, sin moverse del escritorio no se hace nada, porque no se han visto resultados.
1: Claro, por la tarde, imagínate que nos dan un número de emergencia donde nosotros podemos llamar, pero es lo mismo que tú llamí para cualquier lado cuando tienes que llamar y todos los ejecutivos están ocupados, no te pueden atender. Entonces, es lo mismo. Claro. No hay ninguna solución, la tarde. Así que ojalá, como yo te vi toda la mañana hablando del semáforo ahí, el taco kilométrico, ojalá póngale eso de que vengan a arreglar esa barrera, para no tener más problemas para cruzar esa barrera, porque la gente está pasando con la barrera abajo. Lamentar algún accidente, vamos a tener que lamentar un accidente. Así perfecto. Que eso por la tarde, muchas gracias por la radio dinámica, bien, pues, que siempre está dispuesta a escuchar los problemas reales que tenemos nosotros aquí en Coronel. Así que gracias, doctor.
0: Gracias, tío José, que ojalá pronto se pueda solucionar ese problema. Gracias. Chao, chao.

En el aire, señoras y señores, Calle Denuncia. ¿Quiere participar de nuestra Calle Denuncia? Lo único que tiene que hacer es llamarnos y contarnos qué está pasando en nuestra querida comuna de Cornell. ¿Eh? Estamos revisando. Dice, acá nos escriben, dice, lamentablemente EFE no quiere capacitar jóvenes de acá de Coronel cuando hay fallas de la barrera, viene personal de Concepción. Es lo que yo he dicho en varias ocasiones, que por qué, independiente de que ellos estén ganando lo que estén ganando, a nosotros no nos incumbe eso, pero como empresa, que no es una empresa menor, es una empresa estatal, deberían ellos tener a gente capacitada acá, en que sea de Coronel, en caso de una emergencia, para que ellos rápidamente acudan y puedan solucionar estos problemas acá en nuestra comuna. Ojalá que esto se pueda lograr algún día, a un corto plazo, porque esto ya no resiste, digamos, más demora. Y lamentablemente dice acá la nota, EFE no quiere capacitar jóvenes de acá de Coronel cuando hay fallas de las barreras, viene personal de Concepción para recién venir a solucionar esos problemas.

0: de los contactos telefónicos, buenas tardes, por ahí está Ángela Lagos. Ángela, buenas tardes, bienvenida, te escuchamos.
1: Hola, muy buenas tardes. Quisiera hacer un comunicado. Ya hemos tenido tantas malas noticias en este tiempo, que unas buenas son maravillosas. ¿Te parece?
0: Sí, por supuesto.
1: Quiero agradecer a unos vecinos que tenemos acá, Elizabeth Ripoll, Juan Avilés y todo su equipo que trabajan en Estación 8. Nosotros hace un tiempo una vecina tuvo un incendio acá en calle Sotomayor, se le quemó todo, y sabes que ellos colocaron una candeleta de 3 metros para resguardar a los vecinos que viven ahí a los alrededores, porque se estaban metiendo jóvenes que no deben, entonces a robar, a delinquir en realidad. Entonces ellos se pusieron a cerrar esto de forma totalmente altruista, generosa, con todo el cariño, el amor. Nos han hecho muchas más proposiciones. ¿Y sabes cuál es mi idea, mi deseo? Que más empresas de acá, de nuestra comuna, emulen esta tremenda generosidad de nuestro negocio que se encuentra acá entre Bilbao y Sotomayor, Estación 8. ¿Qué mujer más generosa, más altruista, pero de verdad a toda entrega? Nos ha hecho una cantidad de ofrecimientos, no solo en eso, para los niños, para los automayor de acá de la zona, del sector. ¿Ya? ¿Sabes tú que hemos quedado boquiabiertos los vecinos?
0: ¿Cómo se llama la dama?
1: Realmente una mujer, no sé, porque, mira, creo que no hay palabras.
0: ¿Cómo se llama la dama, estimada Ángela?
1: ¿Sí?
0: ¿Cómo se llama la dama, la persona
1: ella
0: que está?
1: Se llama Elizabeth Ripoll y su esposo Juan Avilés. Ayer nos atendieron, mira, eso que era una reunión para coordinar un tema de que ellos le van a hacer una comida típica con vestidos, sus trabajadores, todas personas maravillosas, geniales, para organizar a los adultos mayores acá en Boyé y compañía, en nuestra junta de vecinos,

0: una empresa con ese nivel de generosidad.
1: ¿Cómo se llama la empresa, muy estimada Ángela? ¿Cuál es el nombre de la empresa? ¿Del negocio?
0: Estación 8, se encuentra entre calle Bilbao y calle Sotomayor, en toda la esquina. De verdad que son gente maravillosa, nosotros estamos súper agradecidos de ellos. Y nuestra forma de agradecer como vecinos del sector es a través de ustedes, que es la radio que más escucha el coronel. ¿Te fijas? Así es. Quiero un abrazo fraterno, una gratitud enorme a Eli Ripoll, Juan Avilés, sus colaboradores, la señorita Jocelyn y todos los que se encuentran ahí, por tremenda, tremenda generosidad para con sus clientes. Una amabilidad a todo apoyo. Tú entras y te tienen un café. Si tú quieres, ahí vas a hasta tu café a ese nivel. O sea, ¿en qué lugar tú vas? Más que agua, te tienen aquí la empresa bien grande. Te tienen agua. Pero acá el café, la buena atención, la buena disposición, la cara siempre sonriente. Eso está, bueno, porque como me decía ayer la señorita Jocelyn, nuestros jefes son tan amables, tan generosos, que nosotros no podemos menos, porque nuestra ley acá en la empresa es atiende como quieres que te atiendan a ti.
1: Qué bonito, ¿eh? Qué bonito, es un ejemplo de vida para todo el mundo, para todas aquellas grandes empresas que ganan, se llenan los bolsillos acá en Coronel, y que muchas veces no aportan nada, pues.
0: Sí, y tienes toda la razón.
1: Ellos realmente son un ejemplo a seguir. Bueno, y que Dios los bendiga realmente y los siga prosperando, porque cuando, así tal como ellos actúan, bueno, Dios premia a aquellas personas de buen corazón que actúan de esta manera. Así que, bueno, le agradecemos a la distancia también a ella, a pesar de no conocerlos, pero
0: ya, es un bonito... Feliz, sabes que hoy te adoro. Muchas, muchas gracias por todo altruismo, estacionó todo lo mejor.
1: Un beso. Es una noticia, gracias. Indudablemente que nos reconforta a todos, cual más, cual menos, estimada.
0: Sí, después de tantas malas noticias.
1: Ángela, así que te agradecemos el contacto. Y
0: listo,
1: de parte gracias. Mía, un abrazo para ese matrimonio, para esa familia.
0: Sí, definitivamente. Gracias a ti, igual un abrazo. Chao,
1: listo, chao. Breve pausa comercial y luego regresamos con más Calle Denuncia.
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Nuestro teléfono para usted que recién se viene integrando a nuestra calle de denuncia, 271-1909 y el 277-0334. Esos son nuestros teléfonos que están a tu entera disposición. Bueno, nos siguen escribiendo por el asunto, dice... Dice, lamentablemente EFE no quiere capacitar jóvenes de acá de Coronel cuando hay fallas de las barreras. Viene personal de Concepción. Tendría que pasar un gran accidente para que recién nuestras autoridades hagan algo. Algo más dice por acá. Hay otro coso que me dice. Ahora, ¿por qué no se elimina ese viraje en Los Molineros de Manuel Montt? O lo hagan en la rotonda de Camilo o La Barría. Mi consulta, si el señor jefe de tránsito no está para autorizar eso. Ese viraje es un peligro de muerte. La mayoría de los accidentes es por ese viraje, peligro de choque y biotren. Señora alcalde, señores concejales, después nos lamentamos porque... ni Diosito lo quiera, pase algo grave. Ustedes van a ser famosos con todos los canales de radio y televisión. ¿Querrán eso? Gracias, Lautarito. Disculpe mi extensión. Un abrazo por la situación de la rotonda de Camilo. ¿Ya? Ahora, ¿por qué no se elimina ese viraje en Los Molineros de Manuel Montt y lo hagan en la rotonda de Camilo o La Barría? Consulta al señor alcalde de tránsito, no está para autorizar eso. Ese viraje, dice, es un peligro de muerte. La mayoría de los accidentes es por ese viraje, peligro de choques y biotren. Así que se le pide a las autoridades a ver si se puede hacer algo con respecto a esto. Es lo que plantea un auditor que nos escribe a nuestro WhatsApp. Nuestros teléfonos están desocupaditos ahora, puede llamarnos 271-1909 o el 277-0334, 271-1909 o el 277-0334. Nuestro WhatsApp, +569-6243-0862, ya lo saben, amigos.

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1: Bueno, continúa Calle Denuncia. ¿Quiere participar usted? Líneas totalmente desocupadas, así que puede llamarnos en este preciso momento.

0: siempre, siempre, Albano y Romina Power. Estamos en calle Denuncia esta hora, estamos en calle Denuncia esta hora. Nuestro espacio calle Denuncia, recuerden que va de lunes a sábado, de 12 a 1 de la tarde. Luego a la 1 llega el informativo central, así que ya prácticamente estamos despidiendo nuestra edición por el día de hoy. Muchísimas gracias por la sintonía prestada, nos reencontramos mañana con más calle Denuncia. Hasta mañana.
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Hoy, a eso de las 11 de la mañana, se dio comienzo a un nuevo espacio que recordó, evocó los 40 años de una tragedia imposible de olvidar. Nos adentramos en la historia para conocer el lugar exacto del accidente y mantener viva la memoria de 18 personas que perdieron la vida tras caer por un acantilado en el sector El Pueblito de Playa Negra. Esto ocurrió, recuerden ustedes, amigos y amigas, un 19 de agosto del año 1986. Un episodio de angustia y tristeza, un episodio realmente de angustia y tristeza que se vivió en nuestro querido Coronel y también en Lota, porque entre las víctimas había precisamente estudiantes de Coronel y Lota. En nuestras redes sociales se dio a conocer este programa a eso de las 11 de la mañana. Se compartió un video con testimonios e imágenes inéditas de la época. Este trabajo ha sido posible gracias al equipo de trasnoche de la Radio Dinámica, especial de Expedientes Dinámica, con Cristian Fontalva y Coté André Huerta. Este programa se estaría nuevamente lanzando al aire a eso alrededor de las 3 de la tarde más o menos, por Dinámica Televisión Canal 2, 770 HD de Mundo y señal 259 Mundo Go y redes sociales. No se lo pueden perder hoy día, entonces alrededor de las 3 de la tarde estaría nuevamente en el aire este programa evocando, recordando 40 años de una tragedia imposible de olvidar acá en nuestra comuna de Coronel. Así que es una invitación para usted que está en sintonía a esta hora de su Radio Dinámica. Hoy fue encontrado un zorro muerto a un costado de la ruta Corcovado-Patagual. Esto queda a la altura de Canteras. Lo más probable es que este animalito haya sido atropellado. En realidad, duele ver la fauna silvestre de nuestra querida patria muerta. Por eso debemos extremar la conducción de vuestros automóviles, camiones, camionetas en furgones. Por ello debemos extremar la conducción en caminos como este, donde es habitual toparse con animalitos silvestres de nuestra querida patria.

La mañana de este miércoles, un grupo de vecinos, concejales y alcaldes de Chiguayante, Jorge Lozano, se manifestó en la vía férrea del cruce Santa Sofía para exigir la reanudación de las obras de soterramiento en el sector. Desde EFESUR indicaron que la próxima semana habría mayor claridad sobre el futuro del proyecto, el cual debería reiniciarse en septiembre. La protesta provocó la suspensión del tránsito ferroviario mientras los manifestantes desplegaron un lienzo con el mensaje «No más excusas, Santa Sofía, ahora», exigiendo plazos concretos para el reinicio de los trabajos. Parece que una cosa parecida hay que hacer acá en Coronel para que de esta manera las barreras de una vez por todas puedan ser periódicamente revisadas para evitar estas largas filas de automóviles esperando de que las barreras puedan subir para evitar accidentes automovilísticos. Recordemos que las obras se encuentran suspendidas desde el 1 de abril y por un plazo de 6 meses, y de acuerdo con una cláusula establecida en el contrato con la empresa OHLA.

Luego de un amplio operativo fue encontrado sin vida uno de los adultos mayores que estaba desaparecido hace 13 días en la comuna de Tucapel, región del Biobío. Según información policial, la víctima, identificada como Luis Obreque Mardones, adulto mayor de 85 años, fue hallado en un barrancón tras permanecer casi dos semanas extraviado. Fue la Policía de Investigaciones de Los Ángeles quien confirmó el hallazgo y el peritaje de efectivos de la Brigada de Homicidios. Del mismo modo, el hombre fue encontrado en el sector de Trupán, pero aún no se conoce la causa de la muerte ni las circunstancias de este hecho. Finalmente será el servicio médico legal quien determine la causa de muerte de este adulto mayor.

en la región metropolitana, tras revelarse la investigación de la Fiscalía de Aysén a una organización criminal dedicada al tráfico de marihuana bajo fachada medicinal en el marco de la Operación Imperio Ámsterdam, en la cual está vinculado el chico reality Camilo Huerta, se dio a conocer el modus operandi de la red indagada desde el año 2024. El OS-7 de Carabineros se ha abocado a investigar los presuntos delitos de asociación ilícita para el tráfico de drogas, tráfico ilícito de drogas, desvío de cultivo, cultivo de cannabis y lavado de activos. La red estaba encabezada por la sociedad matriz DN Medcorp S.P.A., en cuya cúspide se encuentra Andrés Astorga Rodríguez, quien controla el 51% de las acciones y que, en una escucha que forma parte de la investigación, revela que pretende llegar a los 20 millones de dólares anuales en 2 años. Según consignó La Tercera, los investigadores señalaron que el caso se levantó en contra de una organización criminal estable, permanente y funcionalmente estructurada en lo que respecta a su funcionamiento. Este se desarrollaba mediante una división de funciones claramente diferenciada entre 3 grupos. El primer nivel de esta organización era del orden directivo, mientras que en el segundo aparecían los encargos de producción y abastecimiento. En tanto, el tercer nivel identificado en la indagatoria se encontraban los responsables de la comercialización y distribución de la droga. Cabe mencionar que, si bien la atención mediática se ha centrado en Camilo Huerta por ser una figura pública, la dimensión del caso es mayor debido a la formalización de 44 imputados por parte del Ministerio Público. El modus operandi de la red de tráfico de marihuana bajo fachada medicinal ligada a Camilo Huerta. Bueno, de acuerdo con el citado medio, el corazón de la operación apuntaba a el tráfico ilícito de marihuana. La organización se proyecta hacia el exterior mediante una fachada jurídica y terapéutica, presentándose como una corporación sin fines de lucro destinada a facilitar el acceso medicinal de cannabis, describió el Ministerio Público. Asimismo, explicaron que exigían inscripción como socios a usuarios, una receta médica, cuota de incorporación, 10.000 pesos, y un certificado de antecedentes sin anotaciones penales, por ley, 20.000. Ya es la 1:14 con 14 minutos, 1:14 y 14 minutos.

Un recurso de protección presentaron vecinos de dos edificios del balneario Pingueral, denunciando los daños sufridos a raíz de los temporales que azotaron la zona en las últimas semanas. Lo que piden a la justicia es que ordene a la empresa responsable del desarrollo inmobiliario y a la municipalidad de tomar la construcción de un rompeolas. Esta no es la primera acción legal de la comunidad Edificios Costa Brava y Costa Dorada. La primera fue hace 3 años cuando denunciaron a la entonces inmobiliaria ISN, hoy ICC, por graves fallas, entre ellas ascensores sin certificar, filtraciones de aguas y desprendimientos de tierra. Fueron 2 demandas que perseguían indemnizaciones por más de 1.000 millones de pesos. Ahora los vecinos ingresaron en la Corte de Apelaciones de Concepción un recurso de protección denunciando que el proyecto inmobiliario original contemplaba un muro de contención, obra que nunca fue construida. Según el escrito del rompeolas, podría haber impedido los daños sufridos como efecto de las intensas precipitaciones y los fuertes vientos de julio pasado. El vecino Jorge Revés confirmó que los temporales produjeron socavones que hicieron desaparecer la playa en el lugar. Pero lo más grave, aseguró Revés, es que la garita de vigilancia por poco cayó al mar. En el recurso se acusa también a la inmobiliaria ICC de no cumplir el diseño original del proyecto, pero también a la municipalidad de Tomé debido a que la dirección de obras recepcionó los edificios de departamentos sin verificar la inexistencia del muro de contención. Por eso, la solicitud de los residentes para que la Corte de Apelaciones ordene la construcción del rompeolas.

jeringas, residuos sanitarios, tubos, líneas y conexiones intravenosas fueron encontrados en plena vía pública en Avenida Pedro de Valdivia, en Concepción, en nuestra región del Biobío. Por lo mismo, el municipio de Concepción presentó una querella por el hallazgo. Se trata de materiales previamente utilizados en intervenciones quirúrgicas, los que fueron desechados por personas desconocidas en plena vía pública. En este sentido, el hallazgo lo realizó personal de la empresa de aseo que mantiene contrato con el municipio penquista, quienes alertaron

Es la 1:00 p.m. ya con 18 minutos, 1:18 p.m, 1:18 p.m. Sin ser detenido, un sujeto que pateó y botó a un adulto mayor al interior de su domicilio en Coronel, en nuestra región del Biobío, para robarle 2 celulares y 17.000 pesos. En el hecho ampliamente difundido en redes sociales se aprecia cómo un sujeto golpea la puerta metálica del domicilio del adulto mayor, ubicado en calle La Central, casi esquina de Los Carreras en Coronel. Pero este individuo no andaba solo, andaba con una mujer. La víctima recibió golpes de pies y fue lanzada al piso por este delincuente, quien sustrajo 2 celulares y 17.000 pesos en efectivo para luego darse a la fuga. Lo anterior se registró durante el pasado fin de semana, pero denunciado ante Carabineros días después, confirmó el comandante de la Cuarta Comisaría, Claudio Jiménez. Además señaló que el adulto mayor se encontraba bajo los efectos del alcohol al momento de lo sucedido. Desde la Corporación Edilicia confirmaron acompañamientos y apoyos psicosociales y jurídicos para la víctima, complementó Iván Segura, director de Seguridad Municipal de Coronel. Finalmente, del autor del violento robo se desconoce su paradero. Carabineros de la Sección de Investigaciones Policiales realiza las diligencias a través de el video que aparece en redes sociales para dar con el paradero y la identidad y proceder de esta manera a la detención de este imputado o delincuente. Nuevamente se programó la audiencia de formalización del alcalde de Coronel, Boris Chamorro, por el caso de la embotelladora Yacolín. En este caso también están imputados un exdirector jurídico del municipio y 4 exconcejales por la condonación de 1.200 millones de pesos a la citada empresa. Para este miércoles y jueves estaba programada en el juzgado de garantía de Coronel la audiencia de formalización de cargos por fraude al fisco respecto a Boris Chamorro, actualmente con su militancia suspendida en el PS. Los exconcejales Ariel Durán, René Lucero, Osvaldo Campos y Francisco Reyes, y el ex jefe jurídico de la Corporación Edilicia, Cristian Pinto. No obstante, nuevamente se reprogramó la audiencia a solicitud de la defensa del alcalde. La instancia quedó agendada para el 26 de octubre a las 9:00 p.m.

En el plano nacional, el ministro de Hacienda Jorge Quirós descartó un eventual conflicto de interés tras la aprobación ambiental del proyecto Alto Santorini, iniciativa vinculada a su hermano que está emplazada cerca de las dunas de Concón. Pese a que desde el gobierno sostienen que Quirós no intervino en la decisión, especialistas en probidad sostienen que la autoridad se debió inhabilitar en la ley de reconstrucción para asegurar imparcialidad. El ministro de Hacienda, Jorge Quirós, descartó cualquier conflicto de interés tras la aprobación ambiental de un proyecto inmobiliario vinculado a su hermano, Víctor Quirós, y aseguró que las medidas impulsadas desde su cartera para acelerar inversiones no intervienen en el resultado de las evaluaciones. La controversia surge tras una investigación de CIPER sobre Santorini, iniciativa de más de 43 millones de dólares proyectada cerca de las dunas de Concón. Víctor Quirós, hermano del ministro, quien participa de este proyecto a través de las sociedades familiares, estuvo involucrado en su diseño y realizó gestiones de lobby ante autoridades regionales.

0: Es la 1:00 p.m. ya con 24 minutos. 1:00 p.m. y 24 minutos. 1:24 p.m.
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0: Ya es la 1:24 p.m. Continúan las informaciones. Durante la mañana de este miércoles, un automóvil cayó a un canal en la comuna de Chiguayante, específicamente en la intersección de 8 Oriente con las Araucarias. El conductor se dio a la fuga, mientras que su copiloto fue rescatado y trasladado en estado grave a el Hospital Regional de Concepción. Tras el accidente, equipos de bomberos, carabineros y SAMU concurrieron hasta el lugar para atender la emergencia. Y de acuerdo con la información preliminar, el vehículo se desplazaba desde Concepción hacia Chiguayante, cuando por causas que son materia de investigación, el conductor perdió el control y terminó cayendo a uno de los canales ubicados en la principal avenida de la comuna. Tras este accidente, el chofer se dio a la fuga, quien ya estaría identificado y es buscado acuciosamente por carabineros. En tanto, el copiloto fue rescatado desde el automóvil y trasladado en estado grave hasta el Hospital Regional de Concepción. Sobre esto se refirió también el director de seguridad de Chiguayante, Daniel Carrillo, que le explicó que preliminarmente se baraja la hipótesis de que este accidente habría ocurrido debido a una maniobra asociada a un eventual exceso de velocidad.

Ya es la 1:26 p.m. El fiscal de la Corte Suprema, Jorge Pizarro Astudillo, se reunirá la próxima semana con los fiscales judiciales de las Cortes de Apelaciones del país. La cita tendrá como fin abordar la disparidad de criterios en la fiscalización a notarios y conservadores. Las diferencias se estarían produciendo por la aplicación de la reforma al sistema notarial y registral en Chile, que introduce cambios en las obligaciones de los fiduciarios, según comentan múltiples fuentes a la unidad de investigación de un importante medio de comunicación del país. Existe descontento entre los notarios y conservadores, ya que en algunas zonas los fiscales judiciales, siguiendo instrucciones de Pizarro Astudillo, han exigido el cumplimiento de deberes que no estarían vigentes. Por este motivo, la Asociación de Notarios Conservadores y Archiveros Judiciales e incluso pidió un informe al respecto de un expresidente del Tribunal Constitucional, quien criticó en el documento las actuaciones del jefe de la Fiscalía Judicial, ya que la nueva ley no les da las facultades interpretativas que se están arrogando.

Policía de Investigaciones PDI indaga un homicidio ocurrido al interior de una casa ocupa en la comuna de La Granja. La víctima presenta una herida de bala y una lesión craneal. El hecho ocurrió durante la madrugada del día miércoles en el sector de calle Los Vilos. La víctima fatal corresponde a un hombre de entre 40 y 50 años de edad. Eso sí, aún no se ha conseguido establecer su identidad. De acuerdo a las primeras diligencias, se encontraba dentro de la vivienda momento en que ingresa un tercero y le dispara con un arma de fuego en la zona del abdomen. Tras ello, la habría golpeado con un objeto contundente en su cabeza para luego darse a la fuga. Última información para la presente edición de este informativo central.

tragedia en Brasil. Al menos 23 muertos tras choque entre camión y bus que trasladaba pacientes. Al menos 23 personas perdieron la vida la madrugada de este miércoles tras reportarse una colisión entre un camión y un bus que trasladaba pacientes en el sur de Brasil. Según detalla O Globo, el trágico suceso se produjo luego que el camión invadiera el carril contrario e impactara frontalmente con el bus en la carretera BR-373 por el municipio de Imbituba, esto es en el estado de Paraná. Desde el municipio indicaron que si bien hay un listado de pasajeros, por el momento no han podido determinar las identidades de quienes perdieron la vida. Cabe destacar que el minibús pertenece a la Secretaría de Salud de Imbituba y trasladaba a pacientes hacia hospitales cercanos. En imágenes divulgadas por medios locales, se puede ver la máquina completamente destruida a unos metros del camión. Bien, estimados oyentes, cerramos aquí nuestra edición de hoy de este informativo central. Agradecemos desde ya vuestra sintonía. Invitación cordial para mañana, siempre en este mismo punto del dial. Si Dios quiere, estaremos una vez más informándoles del acontecer regional, nacional e internacional.

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0: en una conversación bien larga que tuvimos con la empresa Colbún, en este caso, les propusimos implementar un concurso que le permitiera a las escuelas del sector sur de Coronel postular a la capacitación y a la implementación de una sala sensorial en su establecimiento. ¿Por qué? Porque la ley, que efectivamente solicita a los establecimientos educacionales que tengan espacio para poder contener, regular y trabajar con los niños que tienen neurodivergencia, no les financia la posibilidad de implementar una sala. Entonces nosotros, ante esa ausencia, dijimos, ¿cómo podemos hacer para tratar de ayudar a los niños que están en la escuela y que necesitan hoy día tener un espacio así?
1: Oye, ¿y en qué consiste el Fondo Concursable de Implementación de Salas Sensoriales, este financiado por Colbún en convenio con el Sidere Bio Bio?
0: Así es un fondo que, así como lo ha hecho Colbún con el Fondo de Desarrollo Social para Juntas de Vecinos, esta era una iniciativa solo pensada para las escuelas, donde las escuelas podrían postular al fondo a dos líneas de financiamiento. Una era implementar una sala desde cero o complementar una sala que ya tuvieran funcionando, o que el equipo postulara para capacitarse en torno a la neurodivergencia y algunas herramientas que sirvan para trabajar con los niños. Eso en general fue un fondo que duró aproximadamente 4 meses desde que postularon la escuela, se revisaron los proyectos, se definieron los ganadores y después se implementaron la sala y se realizaron las charlas, las capacitaciones.
1: Ahora, Gonzalo, qué conversación más interesante. Esta semana se inauguraron dos salas acá en nuestra comuna, una en el Liceo de Coronel Antonio Salamanca Morales y en la Escuela República de Francia. ¿Por qué estos dos establecimientos?
0: Mira, la verdad es que nosotros abrimos este fondo para todas las escuelas. Postularon 9 escuelas del sector sur de Coronel. Postuló la escuela de Laida Miguel Soto, Remigio Castro, la escuela 7, Rafael Sotomayor, perdón, Vista Hermosa, República de Francia, Liceo Coronel, Escuela Playa Negra. Se dio la posibilidad también que postulara el Aníbal Esquivel y también la escuela, el Colegio San Pedro, perdón. Y de estas 9 fondos que llegaron a un nuevo proyecto, estas dos, tanto el Liceo Coronel como la Escuela República de Francia, fueron las que tuvieron mejor evaluación por el tipo de estudiante, la cantidad de estudiantes con neurodivergencia, el hecho de que ellos ya venían trabajando, desarrollando iniciativas más o menos en la misma línea. Por lo tanto, fueron las dos escuelas mejor evaluadas y las dos escuelas a las cuales se le implementó una sala sensorial que tiene desde columpios de estos que están colgando, muros de escalada, piscina de plástica, de estas de pelotitas plásticas, juegos de interactivo, didáctico, audífonos de relajación.
1: No, pero maravilloso, para desarrollar la destreza, importante que esté. De hecho, fíjate que el Liceo de Coronel Antonio Salamanca Morales, Gonzalo, tiene 1.478 estudiantes, de los cuales 323 cuentan con diagnóstico neurodivergente. Y un resto, a ver, déjame leerte el dato duro que lo tengo acá, Gonzalo, que tenemos con espectro autista, para no equivocarme, quiero decirte que 73 están con el espectro autista. Ahora en la República de Francia, en la escuela, de 222 estudiantes, 91 tienen diagnóstico neurodivergente y 30 están del espectro autista. Me imagino que estas salas, ¿qué significan para ellos? Y me imagino que es un tremendo avance, y para el equipo PIE que está también ahí a cargo. ¿Qué será? Me imagino que un gran avance.
0: Es un avance y un aporte que se quiere hacer a los establecimientos educacionales. Cuando nosotros propusimos esta iniciativa, ahí estuvo trabajando Ana Carvajal, que es del directorio, Evelyn Arratia. Estuvo una alumna en práctica que tuvo la ONG en su minuto, que recorrió todos los establecimientos educacionales, levantó la información de cuánta matrícula tenía cada uno de ellos, cuántos niños tenía necesidades educativas especiales y cómo también nosotros podíamos aportar.

0: estar. Entonces, lo que nosotros hoy día finalmente queremos hacer es entregar una herramienta más para que los equipos, los profesionales y las profesionales puedan desarrollar de buena forma su trabajo, y que el día de mañana los niños y las niñas que necesiten este espacio lo puedan utilizar de buena forma, y sin duda sea el puntapié inicial de un trabajo a largo plazo con la escuela y con los liceos.
1: Claro, y de a poco ir levantando, y que haya muchas más para poder ayudar a los muchachos, ¿no?
0: Así es.
1: Estamos conversando con Gonzalo Osorio, que está a esta hora de la jornada con nosotros a través del programa de Colbún, Voces que Transforman, en la jornada del día de hoy. Gonzalo, ¿cómo es una sala multipropósito?
0: Mira, la verdad es que nosotros como institución lo que hicimos fue presupuestar, digamos, distintas herramientas que pudieran necesitar la escuela. Por lo tanto, habían ciertos mínimos que nosotros le dejábamos instalados, que eran mesas, sillas, trampolines infantiles, columpios, que tiene harto colorido, harto juego sensorial. ¿Y por qué lo hacíamos de esa forma? Porque nosotros a las escuelas que ganaron no les traspasamos recursos, sino que le hicimos escoger dentro de una lista de productos, de juegos a implementar, qué era lo que a ellos les servía para poder trabajar con los niños que tenían o que estaban dentro del espectro autista. Entonces cada escuela dijo, dadas las condiciones de mi sala, los metros cuadrados que yo tengo, a mí me sirve comprar esto, esto, esto, y ahí en conjunto con ellos fuimos definiendo qué es lo que necesitaban ir instalando y cómo lo iban a ir trabajando el día de mañana.
1: Y me imagino que sirve mucho para desarrollar en los momentos de crisis o en diversas situaciones que ocurren, tal vez en el día a día, ¿no?
0: Sí, en general las salas cuentan con un espacio donde hay colchonetas para poder hacer relajación, una piscina de pelotas plásticas que les permita también a ellos utilizarla, un muro de escalada, un columpio para que puedan también los niños subirse en él, algunos juegos didácticos, pedagógicos, de aprendizaje, audífonos que les permiten
1: eliminar el ruido del
0: entorno, justamente.
1: Oye, Gonzalo, cuéntanos, además de implementar la sala, capacitaron al equipo multidisciplinario que está ahí trabajando con ellos, pero me parece que las educadoras y el personal de los colegios, ¿en qué consistió esta capacitación?
0: Mira, se desarrollaron, aparte de la implementación de la sala, porque aquí cada escuela postulaba lo que necesitaba. Entonces, algunas postularon a implementar y otras dos escuelas postularon a capacitación, que fue la escuela de Laida Miguel Soto y la escuela de Playas Negras. Entonces, en total se lograron capacitar 19 personas de la escuela, de la mitad de la escuela de Playas Negras y la mitad de la escuela O. Con 16 horas, donde se abordó lo que eran las neurodivergencias, algunas estrategias para poder abordar situaciones de crisis, de poder enseñar y transmitir enseñanza a los niños, también algunas herramientas más pedagógicas que permitieran trabajar con los niños en las aulas que se estaban implementando. Entonces, fueron cuatro sesiones que, a través de una psicóloga, de una trabajadora social, permitieron ir también profundizando en las técnicas y herramientas que le pueden permitir a los profesionales del PIE ir trabajando con los niños el día de mañana.
1: Para cerrar, cuéntanos, Gonzalo, ¿cuál es tu balance que haces de esta primera etapa y qué esperan replicar para futuro con esto?
0: Ya, nosotros estamos muy contentos porque hoy día tenemos dos salas que no estaban consideradas dentro de la oferta que tenía en la escuela. Teníamos, por otro lado, desde el Servicio Local de Educación, de manera muy transparente, nos dijeron que no habían recursos para implementar estas salas, por lo menos este año. Por lo tanto, son dos salas que hoy día están a disposición de aproximadamente 450 niños, si sumamos a los niños de la escuela Francia con los del Liceo Coronel. que les va a servir a ellos en todo su desarrollo, y también logramos capacitar a 20 personas de nuestra comuna justamente para poder el día de mañana seguir profundizando lo que nosotros esperamos, que a lo mejor poder repetir esta iniciativa en Coronel, en Lota, en Talcahuano o en otra comuna que también lo requiera.
1: Gonzalo, quiero recordarle yo a la comuna de Coronel, a la provincia de Arauco, que además de pertenecer a esta ONG, ¿ah?, eres consejero regional además, pues, y sí. Quiero tocar este tema con respecto a esto del CORE, que es importante. Gonzalo, ¿sientes tú que estos temas se están abordando con seriedad realmente, esto directamente del gobierno regional, o no? ¿Hay iniciativas grandes tal vez en esta línea, o los recursos se concentran solamente en industria, agricultura o administración? ¿Cómo se piensa en la destinación de los recursos regionales en beneficio de los niños y sus familias?
0: Bueno, estos temas, que son justamente los que tienen que ver con educación, con abuso sexual infantil, violencia contra las mujeres, son los que en algún minuto a mí me hacen tomar la decisión de involucrarme en política, porque son temas que muchas veces están ausentes de la discusión cuando se definen los grandes proyectos, y hoy día, por lo menos dentro del Consejo Regional, hemos avanzado en financiar algunas iniciativas que tienen que ver con los centros de mujeres, que tienen que ver también con proyectos para los centros de padres y apoderados que quieren implementar también salas sensoriales o multipropósito. Hoy día justo hay un proceso de postulación de los fondos concursables del gobierno regional, donde los centros generales de padres, si postulan, podrían financiar la implementación de una sala en estas condiciones, como la que nosotros hoy día hemos dejado instalada en Coronel.
1: Y que por lo demás va a tener pero grandes augurios, y imagínate el desarrollo y lo que se puede lograr dentro del ámbito escolar con los niños neurodivergentes y del espectro autismo. Gonzalo, queremos agradecerte la disponibilidad para estar con nosotros en el segundo capítulo del programa del día de hoy, y por supuesto invitarte para una próxima oportunidad.
0: No, muchas gracias a ti, Felipe, y a todos los auditores y auditoras, y a poder contar un poquito de esto que está haciendo la ONG y los profesionales que estamos vinculados a ella durante estos 12 años de trayectoria.
1: Buenas tardes, Gonzalo, estamos al contacto. Un abrazo.
0: Un abrazo grande, buenas tardes.
1: Gonzalo Osorio, por supuesto, en el programa Voces que Transforman el día de hoy, el coordinador de la ONG de Desarrollo Levántate. Nosotros vamos a ir a la pausa comercial. Luego recuerden que vamos a estar con una interesante invitada, Ana Landaeta, representante del proyecto de apoyo a las cuidadoras y cuidadores de Lagunillas. No se separe, que ya venimos.
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1: Estamos absolutamente de vuelta en vivo a través de nuestro programa Voces que Transforman, presentado por Colbún
7: en esta jornada acá desde la Radio Dinámica de la Comunidad de Coronel, 100.7, 101.3 para ustedes. Y yo, bueno, les dije que en este segundo bloque íbamos a estar en contacto con nuestra amiga Ana Landaeta, quien es apoyo a los cuidadores de Lagunilla. ¿Cómo está, Ana? Muy buenas tardes.
8: Hola, muy buenas tardes, gusto de saludarle.
7: Placer para nosotros también que usted esté con nosotros acá en el programa, pues.
8: Muchas gracias.
7: Ana, cuéntenos, bueno, primero que todo, preséntenos su organización, pues, ¿quiénes la componen y qué las motivan a hacer?
8: Bueno, nuestra agrupación es una de las cuatro agrupaciones que existen aquí en Coronel, que son agrupaciones de cuidadores con dependencia, ¿verdad? Nosotros pertenecemos específicamente al CECOF de Lagunillas, que es como el hijo del CESFAM de Lagunillas. Entonces, somos un grupo más o menos numeroso de personas que la componen, entre hombres, mujeres, ¿verdad? Y nuestra agrupación está principalmente formada por personas cuidadoras de Lagunillas, de nuestro sector, al cual abarca nuestro sector. Somos principalmente, como repetía, somos hombres, mujeres, familias que por distintas circunstancias de la vida hemos asumido el rol del cuidado de nuestros seres queridos. Muchos de ellos son adultos mayores o personas con enfermedades o distintos niveles de dependencia. Nacimos, ¿verdad?, porque nos dimos cuenta de algo que es muy importante. Quien cuida también debe ser cuidado. Yeah. Muchas veces vivimos el cansancio, la preocupación, la soledad, muchas veces en silencio, pensando que nuestra responsabilidad es solamente cuidar al otro. Y nos unimos, ¿verdad? Formamos esta agrupación para darnos cuenta de que no estamos solos. Y desde ahí comenzamos a construir una red de apoyo, de compañía y de esperanza.
7: Ahora, cuéntanos, Ana, ¿en qué consiste el proyecto para reunir fondos y apoyar la labor de los cuidadores en Lagunillas?
8: Bueno, nuestro proyecto tiene por nombre Cuidarse para Cuidar, que busca entregar a las personas cuidadoras herramientas para cuidar el bienestar físico y emocional. Quiero recalcar que este proyecto fue creado voluntariamente por nuestro psicólogo del SECOF, el cual va a ser realizado por una terapeuta complementaria. Queremos realizar talleres, ¿verdad?, donde podamos aprender técnicas de relajación, de respiración, expresión emocional, movimiento y autocuidado, pero también generar algo que para nosotros es fundamental, un espacio para encontrarnos y sentir que alguien nos entiende realmente lo que nosotros estamos viviendo. Porque nuestro proyecto no solamente trata de hacer talleres, se trata de decirle a cada cuidadora, tú también importas, y tu bienestar también importa.
7: Ahora, es muy importante visibilizar el trabajo de ustedes, por los cuidadores. Esto, principalmente de quienes cuidan adultos mayores o personas que estén enfermas, que muchas veces pasa absolutamente invisibilizado. ¿No es así, Anita?
8: Exactamente, que esa es una de las labores más ingratas. Somos invisibilizados, lamentablemente.
7: ¿Por qué es esto que es tan importante hacer esta visibilización?
8: Porque muchas veces el cuidador está detrás de la persona que recibe los cuidados y por eso se vuelve invisible. Hay personas que han pasado años, por ejemplo, cuidando a su mamá, a su papá, a su esposo, a un hijo o quizás otro familiar, y muchas veces dejan de lado sus propios proyectos, el descanso,
7: proyectos personales, claro.
8: Exacto, y lo hacen ¿por qué? Lo hacen solo por amor, porque el amor no sé, pero el amor no significa que nosotros no nos cansemos. Por eso necesitamos que la sociedad entienda que cuidar es un trabajo. Porque muchas veces, aunque no tenga sueldo, horario ni reconocimiento, visibilizar a los cuidadores también es decirle, lo que haces tiene valor y te vemos, y no estás solo.
7: Oye, pero qué tema más interesante este. Estaba reflexionando en lo que tú nos estabas comunicando, ¿no? Muchas veces se deja de lado tu proyecto personal en base al amor, en base al estar, al desvivirte tú mismo por darle vida o darle un buen cuidado a el paciente que tenga destinado, ya sea en este caso hay cuidadores que son familiares y cuidadores que están pagados para cuidar a otros.
8: Exactamente, así como lo dices tú.
7: Vamos a continuar entonces con esta entrevista importante. Este es el segundo año que se adjudica en el Fondo de Desarrollo Social de Colbún. Sí. ¿Qué ha significado para ustedes esto, el apoyo sostenido del proyecto?
8: Bueno, primero que nada agradecer al representante de Colbún, don Gonzalo González, y a Fundación Adonai, a cargo de Felipe, ¿verdad? Que fue un tremendo apoyo para nosotros. Y significa que no solamente representa un recurso económico, sino que representa la confianza hacia nosotros. Porque que una institución vuelva a confiar nuevamente en nuestro trabajo nos demuestra de que lo que estamos haciendo tiene sentido y que nuestra realidad está siendo escuchada. Y ese apoyo nos permite seguir creciendo, generando actividades y llegar a más personas cuidadoras. Y también nos da algo que es mucho más importante, la fuerza para seguir tocando puertas y diciendo que los cuidadores necesitamos de apoyo.
7: El año recién pasado también ganaron un FNDR regional, tengo entendido. Y este año me imagino, ¿sí?, que esperan volver a postular, ¿no?
8: Es correcto, sí, en eso ya estamos.
7: ¿Y en qué se traduce este crecimiento para ustedes?
8: Se traduce en que dejamos de ser solamente un grupo de personas que se reunían quizás porque necesitaban un apoyo emocional y comenzamos a transformarnos en una organización capaz de generar proyectos y buscar soluciones para nuestra comunidad. Porque cada fondo que hemos conseguido nos ha permitido aprender, organizarnos mejor y demostrar que las personas cuidadoras también podemos levantar iniciativas. Nuestro crecimiento no lo medimos solamente por el dinero o por los proyectos que nos hayamos adjudicado. Lo medimos en las personas que hemos podido acompañar y en los cuidadoras que hoy saben que no tienen que enfrentar este camino que de repente es tan difícil solas.
7: Ahora, hablemos de las dificultades. Por ejemplo, preguntarte qué dificultades enfrentan siempre ustedes como organización para poder sostener la labor con tan pocos recursos.
8: Esa es la parte más ingrata, tenemos muchas dificultades, muchas veces hacemos las cosas con más voluntad que con recursos. Y en esto quiero destacar a Miseco, que muchas veces con muy pocos recursos tiene un equipo humano, hablando por la directora, Belén, la trabajadora social, la gestora, médicos, todo, que muchas veces con muy poco hacen mucho. Pero nos cuesta conseguir espacios, materiales, profesionales, ¿verdad?, y financiamiento para tener nuestras propias actividades. Y además quienes formamos la agrupación somos cuidadores y por eso también el tenemos tiempo, familias, responsabilidades, claro, nuestros hogares. Pero hay algo que nos sostiene, el compromiso que tenemos con la persona que nos cuidamos. Y a veces no tenemos grandes recursos y eso tenemos que visibilizarlo. Pero tenemos algo que nosotros, para nosotros vale mucho, vale muchísimo, personas dispuestas a ayudar, a escuchar y a acompañar. Y eso yo creo que demuestra la importancia de las organizaciones comunitarias. Cuando los recursos son pocos, la solidaridad se convierte en un enorme esfuerzo.
7: ¿Cómo siente, Ana, tú que estás ahí, que tienes que ver con este proyecto bien bonito, bien loable, cómo sientes el compromiso a través del gobierno central, tal vez del gobierno regional, del gobierno comunal, ese un compromiso cierto, ¿cómo lo ves?
8: Mira, yo creo que nuestro
7: país tiene un enorme desafío.
8: Sí, yo creo que nuestro país tiene un enorme desafío con nosotros los cuidadores.
7: ¿Ya?
8: Por eso no podemos esperar a que el cuidador llegue al agotamiento para que recién preguntemos cómo ayudar. Tenemos que cuidar al cuidador antes de que éste se quiebre. El futuro debe avanzar hacia una sociedad donde cuidar no sea una responsabilidad, que una familia tenga que enfrentar completamente sola, sino una responsabilidad compartida entre familias, la comunidad, las organizaciones y las instituciones. Y desde nuestra agrupación queremos aportar a eso, porque detrás de cada persona que necesita cuidado, hay personas que también necesitan que alguien la sostenga. Y ese es quizás el mensaje más importante que queremos dejar. Cuidar a quienes cuidan también es cuidar nuestro país.
7: Y ahora con la población de adultos mayores, tú sabes que está creciendo cada día más. De hecho, nuestra comuna Coronel va siendo cada vez más longeva. Entonces,
8: así es.
7: ¿Cómo ves el futuro del apoyo a los cuidadores?
8: Bueno, como te digo que cada vez nosotros... Bueno, mi primer desafío es visibilizar al cuidador, porque lamentablemente el cuidador es invisible para la sociedad. no así el enfermo a la persona a la que nosotros cuidamos.
7: Claro.
8: Entonces, la idea mía es poder que alguien nos reconozca como cuidadores. Sabemos que tenemos ayuda, sabemos que el gobierno implementó una credencial del cuidador.
7: Hay un
8: que
7: bono, dicho
8: sea creo, de paso, es muy poco lo que nos ayuda esa credencial. El famoso estipendio al cual el gobierno le da al cuidador.
7: Sí, pero eso te preguntaba yo por lo mismo, por el tema... ¿cómo lo ves tú desde la mirada? Porque es muy distinto el discurso que se entrega tal vez en los medios de comunicación a conversarlo con una persona que lo vive directamente.
8: Sí, es muy complejo, es muy complejo. El futuro hay que trabajarlo, y hay que trabajarlo de manera concreta, de manera efectiva, y que no solamente se quede en el discurso bonito, sino que sea plasmado y que sea una realidad.
7: Y todavía, aunque se sacó la tarjeta y se hicieron distintas campañas, me imagino que aún cuesta, ¿no? Aún cuesta con esta credencial.
8: No queda
7: la burocracia, te digo yo, chilena, sí. Todavía hace mella, ¿no? De tiene que tener la firma de, el poder de, etcétera, etcétera. Que al final, por ejemplo, te lo digo, pasan 15, pasan 30, que este artículo se va para Santiago, vamos de vuelta, y esto sigue así, y en 10 años no ha cambiado mucho.
8: Exacto, yo creo que esto no avanza, definitivamente no avanza, no avanza con un presidente, no avanza con gobierno, o sea, seguimos en stand-by. Se prometen muchas cosas, se dicen muchas cosas, pero todo queda ahí archivado, y no hay cómo visibilizar esta situación del cuidador. Eso es lo que yo quiero, que la gente visibilice lo que nosotros vivimos día a día.
7: Ana Landaeta, queremos agradecerle la disposición de estar con nosotros, de visibilizar este trabajo que muchas veces es ingrato ante los ojos de los que no quieren ver. Así que queremos agradecerte y espero que no sea la última vez que podamos conversar y visibilizarlo para la comuna. Y para quienes quieran escuchar, y por algo somos la voz de lo que nos tienen voz, Ana.
8: Agradecida por el espacio, agradecida por la oportunidad, agradecida por ser una voz de los que cuidan, para que la comuna entienda lo que vivimos, lo que pasamos, y esperando que alguna vez esto pueda cambiar y seamos visibilizados y valorados, porque nosotros, nuestro principal motor es el amor, nada más que eso.
7: Que tenga excelente resto de tarde. Nos conversamos hasta la próxima.
8: Igualmente.
7: Chau, chau.
8: Igualmente, un abrazo. Chau, chau.
7: El contacto con Ana Landaeta, con nuestro programa Voces que Transforman, de Colbún. Bueno, ya lo vamos cerrando. Agradecer a Gonzalo Osorio y a Ana Landaeta por compartir con nosotros estas historias que representan lo mejor de Coronel. Y como siempre, gracias a Colbún por creer en nuestro programa y en las historias de nuestra comuna. Nos escuchamos en el próximo capítulo de Voces que Transforman Coronel. Bajo la conducción estuvo Felipe Campos López, y por nuestra parte será hasta el próximo capítulo.
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0: colega, ¿sabes qué? Yo con el frío que hace a esta altura me tomaría un cafecito, ¿ah?
1: ¿Eh? 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
0: Te tengo una alternativa.
1: A ver.
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0: Night. ¿Ah? Fue medio parecido, ¿no? ¿Cómo están? Qué gusto, qué rico saludarles y estar ya en contacto con la sintonía mágica de nuestra radioemisora y de nuestro programa, el Dinámica DJ. Cuando avanzamos aquí en la hora, ¿qué hora es ya?
1: 15 horas, 9 minutos.
0: 3 de la tarde con 9 minutos. Escuchábamos antes el programa de Voces que Transforman. Y ahora ya agarramos la onda con el Dinámica DJ. Pedidos de la música que ustedes nos van haciendo ahí a nuestro WhatsApp de la Dinámica, más 569-6243-0862. Así que ahí nos van enviando estos pedidos para ti que estás en la tremenda sintonía. Más 569-6243-0862 y 271-1909 y 277-0334. Tenemos un primer pedido ya. Está Ángelo desde Horcones. ¿Qué nos pide Ángelo? A ver,
2: hola Felipe, quisiera escuchar al grupo Secret Silver con su tema Flashing the Night. Chao, Ángelo.
0: Chao.

Muy bien, continuamos en nuestra radio dinámica a esta hora de la tardecita más entretenida, sí, pues para muchos, acá en el centro sur de Chile, como es, al sur del Bío Bío. Ya vaya, vaya, vamos, comunicándose nomás con nuestra radio. El saludo tremendo para los que están ahí en nuestra tremenda sintonía, día de hoy, 19 de agosto del presente, ¿eh? Saludos para los que están ahí oyéndonos. Hay promociones porque mañana 20, a propósito de que, bueno, aparte de que va a ser el natalicio de Bernardo Higgins, no, como para que se entere que mañana, eso me lo enseñaron en la escuela, no se me olvidó nunca más. Calcule que yo salí de la de la básica hace su resto, y aprendí que el 20 de agosto está de natalicio don Bernardo O'Higgins, hijo de Ambrosio O'Higgins e Isabel Riquelme, ¿eh? Desde Chillán, con amor. Bueno, después falleció en Perú, pero ella es otra cosa. Miren, si a nosotros nos enseñaban historia, geografía, ¿no? Y si no estudiaban, nos enseñaban clase a clase, si no estudiábamos, el 2 iba, el no, era el 1, en ese tiempo era el 1, iba. 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Bueno, y aquí en Coronel, ¿ah? ¿No tenemos aquí en Coronel el día de la papa frita mañana? Como por ser, como por saber, el día de la papa. Ya vamos a ir a música y vamos a continuar, por supuesto, con más para ustedes que siempre están escuchando nuestro magnánimo programa, nuestro programa que va siempre. Usted pida canciones nomás, ¿ah? Sí, pídanos musiquita en este espacio que es suyo, espacio que es suyo completamente, chiquillos. Aquí usted escucha lo que le gusta, sí, pues.

ya tengo más pedidos musicales acá en el WhatsApp de la radio, que por supuesto sigue ahí llenito con muchos pedidos en esta jornada acá en la Radio Dinámica. David nos llama al 277-0334 para pedir el sonido de Robin Gates, Like a Fool.

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5: Ya. Muy bien, te seguimos acompañando hasta ahora de la jornada a través de la Dinámica en el 100.7. Saludos a la gente que nos escucha en la provincia de Arauco. Saludos para ti, querida ciudad de Arauco. Oye, vamos a propósito que Arauco ya está lista, ¿eh? La fiesta de la Narca ya tiene fecha para su edición de este año 2026. Hasta dan ganas de comerse una rica Narca. Oye, con Sally Merquén, la Narca. ¿Ya llegaron las narcas o no? De los que van a la feria ahí.
6: ¿Ah? No.
5: ¿Una ensalada de narca? Tío. A ver, vamos a ir aquí. Lebu, la fiesta de la narca ya tiene fecha. Como yo le decía. Dado el éxito con el éxito de las versiones anteriores, tiene la vara alta. Donde el año 2024 se reunieron más de 30.000 personas en la comuna de Lebu, en la comuna del Viento, para esta fiesta costumbrista. Bueno, está definido octubre nuevamente para celebrar este importante ingrediente nativo que se transformó en protagonista de la gastronomía local. Para los 3 días de fiesta, Promete tener. Ya les dije ahí. Promete.
6: ¿Ah?
5: Promete tener cocina.

0: y conocer los requisitos en la fiesta costumbrista del EBU. Y como corresponde para la ocasión, los postulantes que incluyan a la Nalca en su menú tendrán más puntos a su favor, ya sean platos principales, postres, ponches y batidos. Hasta el 26 de agosto pueden enviar, chiquillos, sus documentos para obtener un cupo en la instancia. Las celebraciones también contarán con emprendedores. Emprendedores, claro, artesanos, carritos y también juegos que harán que el evento sea familiar y apto para todas las edades. Me encanta. Ya queda menos de 2 meses para la fiesta de la Nalca en Lebu, el 9, 10 y 11 de octubre de este año. Bueno, aún se está confirmando los artistas que van a estar en la parrilla programática. Así que 9, 10 y 11, estamos listos ya, Lebu es. Oye, las fiestas de Lebu son re buenas. Sí. Así que está hecha la invitación para que guarde energías. Y la próxima semana. No, espera, no, por la próxima semana, no, yo que estoy pensando, Señor Jesús, Padre nuestro. Ahora el sábado es la fiesta de la longaniza en Chillampo. Sí, va a estar ahí la fiesta de la longaniza. Y se va a transmitir por la tele, por la televisión. Se va a transmitir por TVN a contarle un cuarto para las 10 de la noche para que tengan ganas de ver el show. Va a estar animando el huevo Fuenzalía, perdón, el ex huevo y la Carlita Jara. ¿Quién va a estar de invitado? Mauricio Palma en el humor y en la música La Mosca Tsetse. Yo romperé tus fotos. Baila para mí, canta la mosca. No sé. Bueno, antes de que vayan a, de que estén acá en Chillán cantando ahí, yo romper. Ahora, en todo caso, el sistema ya no serviría porque la foto hoy día. Hoy día ya no hay fotos así como para romper. Terminé con mi pareja, le rompo las fotos. No, voy a romper todas las fotos de. No, ¿qué tenés que? Yo cerraré mis redes.
1: No.
0: Porque ahora las fotos son digitales, ¿no? Entonces ya no. Como que. Hay hartas cosas que ahora, en la actualidad, no servirían para nada, de como esa canción, como la de la mosca. Siento yo que ya no tiene. No tiene ni un sentido. Continuamos a esta hora de la tarde. Usted se comunica con la radio, usted se comunica con la dinámica, que estamos en vivo y en directo de este día, miércoles, mitad de la semana. Seguimos en nuestra maratón. Oye, que hemos hecho maratón estas 2 semanas, ¿no? Pero aquí vamos. Vamos que podemos, Pipe. Se viene. Así que aquí está. Recuerda que la sintonía es total. Recuerda que todo el día la Radio Dinámica te está acompañando, todo el día la Radio Dinámica con su programación. Lo más importante para nosotros eres tú, la audiencia que siempre está ahí, ¿ah? En las distintas partes de Coronel somos la voz de los que no tienen voz. Eso es importantísimo. Ya, chiquillos, vamos a continuar con más cargamento de canciones, con más música, por supuesto.

Y siempre junto a ti nos quedamos con las canciones y con la música, que siempre es importante que esté con nosotros. Ya vamos a continuar con la mosca Tsetse. Para no verte más. Ah.

Buenas tardes, Felipe. Disculpe que te llame hasta en este momento, pero hay un semáforo apagado en Los Álamos con los Notros. Lo estuvieron arreglando en la mañana, pero duró media hora y está apagado.

0: Muy bien, ya viene el siempre bien ponderado Jóvenes en Acción. Usted no se va de la sintonía por nada del mundo. Tenemos problemas. Déjame lo pegar acá al loop. Tenemos problemas con semáforos, los nutros, importante aquello.
1: Buenas tardes, Felipe. Justo que te llame hasta en este momento, pero
0: hay un
1: semáforo apagado en Los Álamos con los nutros.
0: Los Álamos
1: estuvieron con arreglando los nutros en la mañana, pero duró media hora. Está apagado.
0: Mala la empresa de los semáforos. Los Álamos con los nutros, es importante que estén ahí. Bueno, los semáforos, porque mejor prevenir que curar. Mejor prevenir que curar, ¿no? Así que ahí está el amigo reportando semáforo malo en Los Álamos con los nutros. Usted que va ahí tomando el pulso a la ciudad, nos cuenta qué sucede, qué pasa, qué acontece realmente. Nosotros seguimos aquí en la radio. Vamos, sobredosis de TV.

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sonido de Blix para No Tiene Sentido. Y estamos a través de nuestra sintonía total acá en la Valle Dinámica. Te acompañamos todo el rato, partiendo recién nomás el programa del día de hoy. Siempre este tremendo Itagüile, Jóvenes en Acción, totalmente en vivo para ti, Marini, amigo mío, amiguito mío, amiguita mía. ¡Uepa! Más 569-6243-0862. Comunícate con la radio, que estamos absolutamente para acompañarte todo el rato. 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Sí, pues. Ya. A ver, ¿dónde vamos a ir aquí a contarte? Fíjate que los expertos en sueño recomiendan dormir desnudo. Pero, ¿cómo duermen ustedes? ¿O son de los que duermen como Dios lo echó, así como Adán? ¿Así a los machos alfa, lomo plateado? No. ¿O duermes con pijama? Con pijama polar. No, hay que preguntar, oiga, hay harto. Sí, o duerme con el escalda solo. Cuente cómo duerme, vos. El neurólogo y especialista en medicina del sueño, Pablo Ferrero, entregó una serie de recomendaciones para favorecer un descanso reparador. El especialista explicó que dormir sin ropa puede facilitar la termorregulación del cuerpo, un proceso importante durante el descanso. Se recomienda dormir desnudo siempre que sea posible para facilitar la termorregulación, señaló. Sí, así como sin nada de ropa, sin nada, sin nada. Sin boxer, sin nada. Bueno, también aconsejó mantener la habitación, la pieza, entre 19 y 21 grados Celsius. Dormir en completa oscuridad y ponerle sábanas frescas de fibra o sábanas de bambú. No de molino el globo. Ahora el neurólogo también recomendó utilizar colchones de resorte, ya que permiten una mayor ventilación, además de una almohada ergonómica que entregue un apoyo adecuado al cuello. No. Con respecto a la postura, aconsejó dormir boca arriba, o para quienes prefieran hacerlo de lado, optar por el izquierdo, especialmente para disminuir el refugio y las molestias digestivas. ¿Duerme a los gringos usted o no? Amigo que está escuchando en el taxi, conversen al chofer, dígale, yo duermo a los gringos. Por ejemplo, qué bueno preguntarle esta hora, ¿quién anda a los gringos hoy día? Ah, ¿quién de los que está aquí anda ahí a los gringos? Ah, aquí te escucho en el WhatsApp.
solo gente que ande a los gringos, ¿eh? Hoy día queremos gente a los gringos. Además que hace calor. Mande este un audio que si usted anda a los gringos, esa es. ¿Eh? Oye, saludos a mi amigo Pedro Peter Fantasma, el fantasma de la noche. Saludos, amigo mío. Un abrazo gigante para Pedro Lagos, el fantasma que está ahí, anda entregando el pancito. Anda moviendo el pancito. Saludos Pedro Lagos. Que está ahí en la comuna de Lota. ¿Cómo se siente la cosa en Lota? Compita. ¿Usted también, usted anda, duerme a los gringos, amigo mío, ¿no?

dinámica que te acompaña, por supuesto, con toda la buena onda, energía, pura música buena. Por ejemplo, este temón que ya te lo traigo aquí, que es el sonido Crazy Town, que se llama Butterfly. Solo en dinámica, la de Coronel.

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Pucha, que me gusta esta parte a mí. Pucha, que me gusta, pucha, que me gusta esta parte, guachito. Como que ya lo siento. Vamos, que me da una... ¿A ustedes les pasa lo mismo? Siento... Oye, ¿dónde puedo comprar? ¿Quién sabe una pica? ¿Dónde puedo comprar el ticucho el yanqui, güey? Que siempre no hay. El aguinaldo de fiestas patrias. ¿Qué conversación?

0: queda nada. A pocos días de esto, el aguinaldo es un tema importante, un tema de interés para los trabajadores, para los pensionados, para todo lo que sí, pues, es importante. El mundo base, ojo, para los que están pensionados, el monto base, esto al margen de su pensión, será de, adivine, ¿ah? El monto base será de 25.280 pesos. ¡Eso! $25.280 va a ser el su aguinaldo entonces. Estamos hasta ahí. Con un posible aumento de 12.969 pesos por carga familiar. ¿Ya? Pago que se va a efectuar de forma automática el mes de septiembre para quienes cumplan los requisitos, incluyendo los pensionados del IPS, Dipreca, Capredena, entre otros. Eso. En el caso de los trabajadores públicos, van a recibir 91 mil pesos, 91.682 pesos, si ganan hasta 1.060.493 pesos y 63.645 pesos si superan el límite según la ley 21.806. ¿Qué le parece? Así que con 25 luquitas, ¿qué podemos comprar ahí con las 25 lucas? Eso es. ¿Ah? A ver, ¿alcanzan las 25 lucas para asado? Porque querían... todavía están peleando el feriado del 17, ¿ah? ¿Eh? Por eso. Entonces hay que dividir las 25 lucas ahora, ¿no? ¿Ah?
1: Aquí lo estoy saludando. Porque me voy enterando de que agarré poco para estar celebrando, yo.
0: No sé, tú irás a celebrar y yo tengo que trabajar, entonces... Para mí, eso del 18... Yo le dije a uno, una vez, me preguntan, y a mí me gusta celebrar, me gusta ver a Chico Trujillo, comerme un anticucho, tomarme unos terremotos, ¡ah, eso para mí el 18! Me dijeron. Y me dijeron, ¿qué opinas tú, Felipe? Y yo, como soy el amargado del grupo, es que sabéis que a mí me da lo mismo, porque yo siempre he trabajado para las fiestas patrias. Y sabéis que se enojó. Pregunte nomás si yo lo que estoy diciendo es mentira. Pregunte nomás y no miento. ¿Ah? Y no miento. ¡Wey! ¡Wey! ¡Wey! ¡Taca, taca! Alejandro, ¿usted tiene aguinaldo? Postuló ya. ¿Quién más tiene aguinaldo aquí? Aguinaldo, estamos. Yo tengo aguinaldo, por lo menos. Me alcanza para comprar el paquete de anticucho. ¡Qué rica está la manzana! ¡Qué rica está la manzana! ¿Quiénes tienen aguinaldo? ¿Cómo estamos con 25 luquitas? A ver si los juntamos todos y nos ponemos de acuerdo. Algo hacemos.
2: Te aviso que no tengo ni pega, voy a tener aguinaldo.
0: ¡Ah, chota! Mi primo Sebastián va a recibir aguinaldo. Él no tiene necesidad, pero va a recibir igual. ¡Qué rica está la manzana! Ya, vamos a continuar.

con más cargamento, con música, con todo lo que implica el formar parte de este programa magnánimo a esta hora de la jornada, porque tú eres parte de nosotros. Este programa es tuyo. Esto es tuyo, este programa es tuyo. Es de ti, es de mí y de todos. Aquí está Psycho con la Denise Malabrán. Oh.

0: ¡Wow! La mamurri de la música, Denise Malebrán, ahí basada con su debilidad. ¿Qué hace a esta hora de la tarde? ¿Qué hace? Ya, hoy hay en el Kiko. A ver, a los que tienen Kiko, denle me gusta a mi video que hay ahí. Ahí yo salgo a ver. ¡Y las manos arriba cuando voy a disco! Sí, vos denle like para que sea viral, pues. No. No sea FOMO. Ya, Alejo, anda a darle like a mi TikTok. Mándale like. Ahí en el TikTok hay un video de un turista. 1, 2, 3, 4. Que pasa por ¿dónde está? Pasa por un paso fronterizo entre Chile y Argentina. Un turista registró en video su pase por el cruce Monseñor Francisco Valdés entre Chile y Argentina y mostró las diferencias que encontró en el estado de las rutas de ambos países. La comparación rápidamente llamó la atención en las redes sociales porque en el registro el viajero apunta a los estados de las vías chilenas. Yo lo único que le puedo decir que en Argentina si chocáis, mejor muérete. Lo único, con ese dato se lo dije todo, ¿eh? Porque la probabilidad que lleguen a rescatarte, ¿usted cree? ¿Tú crees que chocar o tener un accidente en Argentina es como que en Chile, que aparece la séptima, la quinta, la segunda, aparece el Leonardo? ¿Cómo se llama? Aparece Don Gualo, el Alberto Espinosa. Aparece el Pato Beiza. Aparecen las Calilas, las Mojojo. Todo. No, eso es aquí, en Argentina. ¿Ah? De hecho, cuando tú cruzas de Chile a Argentina, hasta que tú llegas hasta la parte chilena, a la aduana, es con asfalto. Una carretera, pero Perrini, ni los amortiguadores, nada falla, todo bueno. Llegas y dice, bienvenido a la República de la Argentina. Y empieza la carretera en el alto. Vamos, ripio. ¿Es así? No es pelar, pero es... O sea, la cuestión es así. ¿Qué pasó, amigo Alejo? ¿Qué pasó, guachito?
1: Ya, le voy a mandar un like. Dale a like y le voy a ponerle un 6-7.
0: Eso. Ahí está. Y jugamos a farmear ahora.
1: Sí, pero viste, no tenemos la mejor Argentina, pero tenemos 3 copas del mundo, México campeón del mundo, viste, papá.
0: Oye, ¿qué pasó con la Católica ayer? ¿Eh? Oye, pero estoy pegado en el medio, Antonio. A ver, lo único que tenían que hacer, no lo hizo. ¿Eh? Lo único que tenía que hacer, no lo hizo, y era ganar. Un gol, con uno, y era, estaba, fueron y perdieron 3-0. No. Aquí en Santiago, porque ya habían empatado a uno, ahora le aparece el doble de la Católica, no, pero que la cuestión, no. Lo único que tenían que hacer era ganar el partido, uno, por un golcito, uno, nada más. Y vino Estudiante y le zampó 3 goles. Así que bueno, ya está fuera la Universidad Católica. Estudiante pasó. Y hoy día las opciones. ¡Vamos Coquimbo! ¡Vamos Coquimbo! ¡De Coquimbo soy! y vengo cantando. Hoy día somos todos Coquimbo, el Mono Sánchez, todos con Coquimbo hoy día. ¿Como que Coquimbo la haga?
2: No.
0: ¿Qué me dice usted? ¿Como que Coquimbo la haga, perrito? Pasa la católica santa, no. Ay, no, hay que decirlo con todas sus letras, hay que decirlo. O sea,
3: 16 horas, 49 minutos.
0: 11 minutos nos separan de las 5 de la tarde. Y aquí le continuamos, sí, poniéndole todo el talento posible a este.

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también está muy mal traer. Hoy día, un día histórico, está cerrada la Sofri. Autos cayeron, muchos autos cero kilómetros listos para la venta, que ya lamentablemente quedan en desuso. Los autos que se van a buscar desde acá, desde el sur, para ellos sin impuesto, hay muchos que quedaron a mal traer. Casa, mucha gente, Tocopilla, la tierra del niño, maravilla, que brilla, que brilla. Está ahí con problemas, lamentablemente. Casas que terminaron absolutamente afectadas, una luz de tierra, de barro, que tiene cortada hasta el momento la ruta entre Antofagasta y Calama,

llueve en la zona de Copiapó a esta hora de la tarde. Bueno, entonces hay hartas cositas, así que la fuerza para... Bueno, si la semana pasada hubo problemas, antes pasada con el Norte Chico, con la Serena Coquimbo, recordemos que está suspendida la Pampilla al respecto, ¿eh? No hay Pampilla, que es la fiesta más grande, la fiesta patria más grande de Chile, no están este año. Se destinaron todos los recursos para ayudar ahí a levantar al pueblo de la Serena y al pueblo de Coquimbo. Hoy día le rendimos el aplauso a los amigos de el norte grande de nuestro país. Arica, Antofagasta, Calama, Tocopilla,

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venga ahí, va a sonar el sonido de Ian Chino Pitbull a través de nuestra radio favorita, que es La Dinámica, que no para de estar siempre entregándote buena música, canciones, todo aquello, sí, pues para disfrutar junto a ti. A ver, era claro lo que teníamos sonándote, Ian Chino con Pitbull, Luis Wiz Khalifa y Víctor Cárdenas, Soy Así. Se queda acá. Acá. Copiar y pegar. Bueno. ¿Dónde está? La importancia que tienen las estadísticas deportivas en el momento de, claro, las estadísticas en las apuestas deportivas.

0: Claro, cada jornada. Sí, pues. Esta aplicación no es la aplicación oficial en Vexon y brinda solamente las alternativas. El rendimiento de un equipo no siempre refleja lo que dice su posición en la tabla o su prestigio histórico. Un club con grandes antecedentes puede atravesar un momento complicado, mientras tanto que otros menos reconocidos puede llegar con una racha positiva que lo convierte en un rival mucho más competitivo. Por esto, revisar distintos indicadores antes de un encuentro ayuda a construir una visión mucho más completa del contexto. Ahora, entre los datos más importantes destacan los resultados recientes, el promedio de goles anotados y recibidos, además del desempeño actuando como local o visitante, más el historial entre ambos equipos y la regularidad mostrada durante las últimas fechas. Analizar esta información permite detectar patrones que muchas veces pasan desapercibidos, y algunos equipos suelen crecer en los minutos finales, mientras tanto que otros muestran mayor eficacia frente a determinados rivales o mantienen el estilo de juego constante sin importar la competición. Ahí está. Vamos a... Así que si va a apostar ahí mientras hoy día se juega el equipo, el partido entre Coquimbo y Platense, tiene que tomar en cuenta distintas cosas, ¿no? De repente le apuesta Platense y gana Platita, ¿no? O le apuesta Coquimbo. Ahí está la magia. Estamos en contacto con Rodrigo Cerda del Departamento de Comunicaciones de la Municipalidad de Coronel a esta hora de la jornada. Adelante, Rodrigo, buenas tardes.
1: Sí, ¿cómo estás, Felipe Campos? Gusto saludarte. Nos encontramos... ¿Me escuchas bien, Felipe?
0: Excelente, 10 puntos.
1: Ya, te contaba que estamos a un costado de la ruta 160, específicamente en el camping Los Maicenes. Acaba de finalizar la cuenta pública año 2025 de Carabineros de Chile. Nos quedamos con un punto de prensa donde dará a conocer también para los medios el comandante de la Cuarta Comisaría de Carabineros, Teniente Coronel Claudio Jiménez. Vamos con esta entrevista.
2: Teniente, ¿qué nos puede comentar sobre esta primera cuenta pública bajo su mandato?
3: Bueno, quiero comentar primero que todo agradecer a las autoridades locales, a los dirigentes vecinales, a este tremendo apoyo que se demuestra con tanta concurrencia a la cuenta pública. La verdad, no esperaba tanta concurrencia. Primero que todo, una alegría poder contar con ese apoyo, ver que Carabineros es importante para su comuna. El apoyo fue significativo. Y me tocó exponer los datos estadísticos de la Cuarta Comisaría de la Comuna de Coronel del año 2025, donde dábamos cuenta que se llevaron a efecto alrededor de 8 procedimientos por hora, no es menor, más de 200 procedimientos al día. Diferentes procedimientos, entre detenciones, acoger una denuncia, adoptar un accidente de tránsito. Se logró incautar 25 armas de fuego, se logró decomiso de casi 12 kilos de droga. Da cuenta de un trabajo importante que se llevó a cabo durante el año 2025. Este año no vamos a bajar los brazos, al contrario, vamos a reforzar los servicios policiales. Hemos trabajado de forma muy conjunta con Seguridad Municipal y espero que se vea reflejado en la cuenta pública del próximo año.
1: Muchas gracias. También queremos conocer las palabras de Iván Segura, director de Seguridad Pública, trae el trabajo colaborativo que se hace con la Dirección Disjunto Carabineros de Chile. Director.
4: Bueno, la verdad es que hemos finalizado una cuenta pública de la Cuarta Comisaría de la Comuna de Coronel, donde refleja fielmente el trabajo que mancomunado que hemos desarrollado con el municipio de Coronel. Lo destacó en la presencia el teniente coronel comandante Claudio Nanín, donde los resultados que ha reflejado esta cuenta pública hace mención de las causas a las cuales obviamente este año 2026 han aumentado, y por supuesto es donde está enfocado los trabajos y el quehacer de la institución de Carabineros para poder disminuir los riesgos que y los factores de riesgo que obviamente afecten a la comuna de Coronel. Por lo tanto, nos llama mucho la atención, primero, la presencia y el respaldo ciudadano que ha tenido esta cuenta pública, el esfuerzo que han desarrollado las y los carabineros de nuestra comuna de Coronel y obviamente la coordinación que hemos sostenido tanto la institución como el municipio de Coronel. Y eso obviamente nos invita a seguir trabajando con la comuna de Coronel.
1: Muy amable, muchas gracias. Y cerramos esta entrevista con Javier Valencia, nuestro administrador municipal, que también va a entregar unas impresiones por esta cuenta pública año 2025, que

0: Acaba de finalizar con la locución, por supuesto, del comandante de la Cuarta Comisaría, Teniente Coronel Claudio Jiménez. Supresiones de la cuenta pública, administrador.
1: ¿Qué tal? Muy buenas tardes. Gracias por este paso, porque la verdad es que estar acompañando la gestión que realiza Carabineros de Chile siempre va a ser un honor, un privilegio, digámoslo así tal cual, porque siempre vamos a necesitar de ese apoyo. La demanda ciudadana nos pide más presencia, y desde la Dirección de Seguridad Pública y con el énfasis que ha puesto nuestro alcalde Boris Camorra para poder atender a aquellos requerimientos, los vamos a necesitar siempre a Carabineros. Así que estamos acá, escuchando sus números, su antecedente, su gestión, año 2025. Por supuesto que nos queda harto que complementar, y también tenemos que ser conscientes de que los números que tenemos en Coronel no son del todo buenos. Conversamos incluso cuando vino el ministro de Seguridad Pública, precisamente a nuestra comuna. Conversamos con él, le expresamos aquello, y hay un compromiso de poder tener algún énfasis distinto en Coronel. Mientras tanto, nosotros, desde la dirección, desde la Administración Municipal del alcalde Chamorro, vamos a reforzar nuestra función, nuestra presencia, siempre acompañado y ojalá fortaleciendo en realidad la presencia de Carabineros de Chile, que está presente con nosotros cada vez que sí se lo hemos requerido. Así que muy contento también de poder realizar números que son una cuenta pública, que son números que son transparencia finalmente, y vamos a seguir no solo acompañando, sino que intentando fortalecer la gestión de Carabineros de Chile en nuestra comunidad grande.
0: Muy amable, las palabras del administrador municipal Javier Valencia Labarca. Cuenta pública año 2025, estamos en la ruta 160, Capilo Maitena, acá en la comuna de Coronel. Será hasta la próxima, Felipe, muchas gracias.
2: Perfecto, estamos al contacto entonces. El contacto junto al Departamento de Comunicaciones de la Municipalidad de Coronel con Rodrigo Cerda.
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0: 33.
1: El tremendo, sí, tremendo, el bolero mix 33, pues. Y en la década, en la onda 90, con suerte estábamos en el 11, en el 12. Entonces uno dice, ¿cómo uno va a estar uno? Ha pasado el tiempo. Esa es la

Ahora, mucho más con mucho más con Dai Dai después del mundial de fútbol mayano. Nada, ¿no? Mucha la cuestión. Yo pensé que la verdad eso iba a dar para más. Pero quedó ahí. Ya. ¿Para dónde vas? Para acá.

por si te interesa, aquí hay un titular que habla de Cristel. Me perturba la cortina del chaval. A pocas semanas te sabe que Cristel fue mamá. Entonces, a pocas semanas de convertirse por primera vez en madre, Cristel Rodríguez compartió con sus seguidores cómo ha vivido la recuperación de su cuerpo después del parto, considerando que meses antes de quedar embarazada se sometió a una cirugía bariátrica. Bueno, la cantante anunció el pasado 26 de julio el nacimiento de su hijo Valentín, quien llegó al mundo mediante una cesárea, donde en aquella oportunidad expresó la felicidad en las redes sociales y entregó algunos detalles del nacimiento. Bueno, ahora cuando ya han transcurrido cerca de 3 semanas de ese importante hecho, Cristel respondió a algunas inquietudes de sus seguidoras. Esto sobre los cambios que ha experimentado su cuerpo. Una de las consultas se apuntó directamente a su experiencia después de haberse realizado una cirugía bariátrica. Tus amigas bariátricas queremos saber cómo te ha ido postparto. ¿Has vuelto a bajar? Le preguntaron. No puede ser que yo esté leyendo esto, pero voy a traerte una historia de Instagram donde la cantante detalló cuánto peso aumentó durante el embarazo y cómo ha evolucionado en estas primeras semanas después del nacimiento de su hijo. Subí 15 kilos en el embarazo y ya perdí 10 en estas 3 semanas. Estoy comiendo lo más balanceado y lo más rico posible y me sigo suplementando con mi multivitamínico, explicó la cantante. Además, Cristel señaló que continuará controlando su estado de salud durante

0: no, la cosa se cierra, ¿no?
1: 18 horas, 28 minutos.
0: All right. Vamos a la pausa comercial. Y venimos. Todavía nos queda. Vamos.
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Vamos a quedarnos ahora con el sonido fuerte de Manuel Turizo, la voz colombiana ronca del género. Aquí está el sonido que se llama Salud, mi reina. Otra.

Música, como te lo decía yo, del género a esta hora de la jornada, por supuesto, no paramos. Luego se vienen los 90. Atento con eso, el Son 90 se viene acercando. Aquí está Prince Royce. Las cosas pequeñas en esta versión especial al estilo Felipe Campo, por supuesto.

pasaron 180 minutos de entretención y mezclas, haciendo un recorrido por todos los estilos musicales. Ya es hora de descansar, pero tranquilos, que mañana volvemos con otra dosis de Jóvenes, Jóvenes en Acción. 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

días, muy bien, día miércoles, mitad de la semana. Y es el momento de hacer fiesta noventera, pues, como siempre, ustedes conectados y conectadas en el más 569-6243-0862, momento noventero que dura hasta las 20 horas, 8 de la noche, donde ustedes nos pueden programar lo que más les guste de los 90. Nosotros vamos a arrancar con este sonido que parte en los 80 junto a la gran Cyndi Lauper, pero Bandido lo traslada a los 90 con este I Drummer Nick para hacerte bailar. Bienvenido.

una tremenda versión, como te lo dije, poco conocida, por ahí por el año 95, el grupo Bandido toma y fue número uno en España y en gran parte de lo que es el continente europeo, en este caso con ese Act Drover Night, que originalmente lo conocimos por Cyndi Lauper 10 años antes.

Ya voy registrando tus mensajes aquí en el WhatsApp. Si es que están vivos los noventeros, ¡viva las noventeras! Acá en la dinámica se prende, se prende.

0: Oye, pero cómo se bailaba esta canción en su momento en las distintas discotecas noventeras, a tanto acá en Playa Blanca, en la zona de Lota, en Concepción, junto a Chris y este Tonight, año 1997, llegaba a sorprendernos junto al Barbie Girl y el Roses and Red, el grupo danés Aqua. Lo escuchamos en el Son 90 a esta hora de la jornada en la Radio Dinámica. Te marcamos la hora, por supuesto.
1: 19 horas, 23 minutos.

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4: Ya, nos vamos a quedar con la última patita del Son 90 a esta hora, por supuesto, junto a Black Box y este Strike Club.

Sí, pues ahí está el Son 90 y la compañía total de la música que siempre marca, marca historia, que siempre está con nosotros. Recuerda que estamos disfrutando de la música de los 90, la música que marcó época, por supuesto, música que siempre tú estás escuchando, y de hecho ahora se están haciendo otras fiestas para recordar, y eso es lo importante, el recordar, el volver a vivir, el volver a escuchar estas canciones que tanto a ti te gustan, como esta

0: Music Factoría para estas ondas del Soy 90, donde tú estás disfrutando junto a nosotros los albores de la música absolutamente noventera.
1: 19 horas 43 minutos.
0: 17 que nos separan de las 20 horas 8 de la noche, momento en el que viene regresando a casa y tú sigues, por supuesto, en contacto con nosotros. Aquí está Corona. Get up, get movie.

Ya. Vamos a escuchar ahora el sonido de Technotronic del año 1991. Y el pop-pop de Jam para bailar. Son 90 en dinámica.

Y así le estamos dando punto final al Son 90 del día de hoy. Muchas gracias por la preferencia. Vamos a despedir con el sonido de Nirvana. Vamos cabeceando nomás. Y del año 1994 traemos el sonido de Kurt Cobain junto a Nirvana, como te lo decía yo, y el Smell Like Philip. Se despide Son 90 el día de hoy. Ya viene regresando a casa.